0: incorporación de una cirugía intestinal de emergencia. 19:02. En el mundo de la ciencia, la tecnología, el clima, la cultura, calor sin precedentes en Europa e invierno tibio en Australia, la señal que preocupa a los meteorólogos. Una masa de aire sahariano instaló temperatura récord en la península ibérica y avanza hacia Alemania, Italia y el Reino Unido, mientras los expertos advierten que estos episodios serán cada vez más frecuentes. 19:03 ya, 7:03. 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El WhatsApp oficial de RCN en tu corazón es el 09-61-226349. Son las 19:04.
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0: Vamos a conectarnos inmediatamente con el Gran Guayaquil, con Javier Farás Piazo, que quiere iniciar la semana tempranito porque tiene otros compromisos. Javier, bienvenido, una buena semana.
2: Fernando, ¿qué tal? Buenas noches. Un recorrido rápido que ha sido este fin de semana el tema del Mundial 2026, que de a poco se pone candente las cosas. El sábado tuvimos partidos muy interesantes: el triunfo de Escocia 1-0 a Haití, el empate de Brasil 1-1 a Marruecos, el de Australia que le ganó 2-0 a Turquía, y que hay que seguirle dando. El domingo, la goleada inesperada, sí, inesperada, de Alemania sobre Curazao 7-1, y que lo pone líder en este grupo, justamente el de Ecuador. Países Bajos se empató 2-2 con Japón. Excelente partido, un partido para verlo de principio a fin. Costa de Marfil que le ganó 1-0 a Ecuador. Bah, algunas cositas que debe el señor Becasese cambiar en el tema defensivo y también ofensivo. Ponga dos delanteros, señor Becasese. ¿Qué miedo le tiene? Ponga dos delanteros y ponga los delanteros que por lo menos han estado jugando los partidos amistosos, que lo acompañen a Ener Valencia. Si tú en un 4-3-3, un 4-2-3-1, un 4-4-2, pero hágalo. Parece que usted no quisiera llegar hasta las rondas finales del Mundial, nada más. Y Suecia también le ganó a Túnez 5-1, por eso Túnez el día de hoy en horas de la mañana le dijo al técnico: bye bye, muchas gracias, vaya por la sombrita, no lo queremos más. Y hasta el momento, atención, España empató con Cabo Verde a 0-0 y Bélgica empató 1-1 con Egipto. A las 20 horas estará jugando Irán frente a Nueva Zelanda, este partido que se pone también interesante. Ministerio del Deporte ecuatoriano anuncia intervención del Comité Olímpico Ecuatoriano. Cosas y casos que pasan. Rubén Amorín es nuevo técnico del AC Milan. Dirigirá al señor Pervis Estupiñán. Por otro lado, Chelsea quiere de regreso al señor Kendry Páez. Vamos a ver si le consigue un nuevo equipo o qué mismo va a suceder con el jugador. Por otra parte, Damián Manso es el nuevo director deportivo del Deportivo Cuenca, mientras que Darío Emar llegaría a filas del Delfín. Y los New York Knicks en básquet se consagran campeones en la NBA por primera vez en 53 años. Y la Asamblea de Socios del Barcelona, 200 socios, el presidente dijo en una alocución: quiero que me perdonen por las cosas que he hecho mal. Veremos, veremos. Gracias, que la pasen bien. Esta mañana seguimos hablando.
0: Gracias a ti, Javier, por conectarte desde el Gran Guayaquil y todas las novedades del deporte. Solamente decirles ya a nuestra audiencia que finalizó hace un par de minutos el partido entre Arabia Saudita y Uruguay. Uruguay le empató a Arabia Saudita, pero claro, el empate no es una derrota y creo que salen divididos estos dos partidos y siguen con aspiraciones para clasificar a la siguiente ronda. Arabia Saudita 1, Uruguay 1 y lo que ya dijo Javier, a las 8 hay otro encuentro de la Copa Mundial. La Copa nos hace la competencia a esta hora para quienes gustan del fútbol. Son las 19 horas con 8 minutos. 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
0: Las 19 horas con 9 minutos, aprovechamos los próximos minutos hasta que se conecte nuestra invitada de esta noche a la música de Police con Soul Only, de la noche a la mañana de Elefante, y si avanzamos estaremos con Baby Jane de Rod Stewart, solamente aquí en 90 minutos y RCN en tu corazón.
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19 horas con 14 minutos, estábamos con la música de Police o Lonely aquí en nuestro programa. Y continuamos con más del Plus de 90 minutos, ahora invitados a escuchar a Elefante, de la noche a la mañana.

0: Las 19 horas con 19 minutos, ya está nuestra invitada de esta noche, no le vamos a hacer esperar, está en sala de espera, y les quedamos debiendo la canción clásica de Rod Stewart, Baby Jane, aquí en 90 minutos, 19 con 19.
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0: 19 con 19, la entrevista de esta noche. Vamos ya de manera virtual, como todos nuestros invitados, a saludar a Judith Vivar, es el representante del Tigrito Fez. Tema reconfortante para iniciar la semana. Vamos a hablar sobre este próximo evento. Entiendo es una iniciativa que busca posicionar al Tigrillo como uno de los grandes referentes culinarios del país. Bienvenida, Judith Vivar. Cuéntenos de qué se trata el Tigrillo Fest, cuándo se va a dar y el porqué de el mismo. Muy buenas noches, bienvenida.
2: Muy buenas noches, Fernando, qué gusto saludarte, qué gusto saludar a todos los radioescuchas de acá de programa. Bueno, sí, te cuento que estamos organizando y ya a puertos prácticamente del Tigrillo Fest, un evento que busca resaltar la gastronomía ecuatoriana, nuestra identidad cultural, sobre todo del plátano verde, ya que con este carbohidrato, que además es el segundo carbohidrato más consumido a nivel del país, con este se pueden hacer, es un carbohidrato muy versátil, que se pueden hacer muchos platos. Entonces, este 4 y 5 de julio en la explanada del Parque Bicentenario vamos a tener el concurso de encontrar el mejor tigrillo del país, que ese es uno de los principales objetivos, pero también van a encontrar otros platos de verde.
0: Ya, entonces lo relevante es cómo se puede producir con plátano verde, que viene a convertirse en uno de los más apetecidos, ya no solamente acá en el país, la costa, sino en otras regiones del mundo. Es por eso que Ecuador y el Tigrillo está ocupando ya unos lugares preponderantes en la mesa de los ecuatorianos y fuera del país. Además de este Tigrillo Fest, vienen tal vez chefs, vienen comunicadores de otras naciones para darle más realce a este evento.
2: Sí, sabes que está por venir acá al país este influencer gastronómico español, Josep Luis Penales, que recientemente hizo justamente un video en sus redes sociales sobre nuestra gastronomía ecuatoriana, que aparte es muy diversa y muy súper rica. Entonces ha tenido bastante acogida, otros medios de comunicación también le hicieron algunas notas. Entonces lo lindo es que de aquí del Ecuador, de aquí de Quito, salga y otros influencers de otros países puedan llevar todas las recetas que nosotros tenemos. Y claro, con él nos vamos a ir a hacer una ruta en diversas ciudades del país para que también pruebe los otros platos que tenemos.
0: ¿El Tigrillo Fest va de cuándo a cuándo?
2: Se va a realizar el 4 y 5 de julio en la explanada del Parque Bicentenario. Ahí vamos a tener lo que es justamente gastronomía, vamos a estar con 12 cafeterías que están concursando por el mejor tigrillo y aparte obviamente van a vender lo que son también otros platos a base del verde, vamos a tener conciertos, se va a presentar lo que es Waldo King, van a haber bandas totalmente ecuatorianas, todo lo que nos 100% ecuatoriano, todo, emprendimientos, juegos.
0: Y nos puedes comentar también respecto a que Quito siempre ha sido reconocida como un destino gastronómico muy especial. ¿Esto le da más fuerza al evento que ustedes lo están yendo a desarrollar?
2: Así es, este año es considerado el segundo destino gastronómico más visitado. Tenemos, bueno, entre las cafeterías que están participando, tenemos una cafetería de Ibarra, las demás son de aquí de Quito, con orígenes arumeños, cada una con orígenes manabas, que cada uno va a ir a a disputar, digamos, que su plato de tío con su toque que lo hace diferenciador y ese toque especial de cada cafetería.
0: ¿Cuántos participantes más o menos han confirmado la presencia en este Tigrillo Fest?
2: Estamos con 12 cafeterías confirmadas que están súper emocionadas porque aparte, claro, tenemos lo que son también premios económicos al primero, al segundo puesto y obviamente al tercero tenemos una votación del público en redes sociales, así que por ahí están cada una de las cafeterías llamando a su clientela, a su comunidad, para que en redes sociales también tengan esa acogida.
0: Seguramente son cafeterías ya conocidas, posicionadas, o hay cafeterías nuevas que quieren darse a conocer en este Tigrillo Fest.
2: Es que tenemos de todo, tenemos cafeterías que ya tienen su trayectoria de 15 años, que ya también emprendimientos y cafeterías nuevas que justamente buscan lo que es el posicionamiento y la visualización, ya que este tipo de eventos eso es lo que permite a los pequeños emprendimientos o grandes emprendimientos igual seguir en el tema de posicionamiento de marca, visualización, que ese es otro de nuestros objetivos.
0: Conversamos esta noche aquí en inicio de semana en 90 Minutos IRCN con Judith Vivar, que es representante del Tigrillo Fest y nos está dando a conocer sobre este próximo evento en la primera semana del séptimo mes, como lo es julio. Ahora, quienes deseen participar todavía están a tiempo, ¿a dónde tienen que dirigirse? ¿Alguna cafetería que a veces no se dan a conocer y son muy buenas y quisieran venir a este evento?
2: Claro que sí. Tienen que seguirnos en nuestras redes sociales, en Instagram, que estamos como @tigrillofest.es. Enviarnos un mensajito interno con toda la información. O sea, nosotros manejamos como que un filtro primero, que los solicitamos lo que son permisos de funcionamiento actualizados, el RUC, obviamente que tengan en sus cartas el plato del tigrillo y otras variaciones de platos con verde. Y luego ya, si es que cumplen esos requisitos, ya pasan ya a estar en el evento.
0: Ya, ¿hasta cuándo pueden optar por la posibilidad de participar en el evento? ¿Hay una fecha de cierre?
2: Como estamos prácticamente a puertas del evento, sería máximo hasta el día viernes, porque claro, nosotros manejamos el tema de logística y todo ya la preparación ya para el gran evento.
0: Ya, nos mencionabas que había cafeterías ya confirmadas, que están más de 12. Ahora, ¿hay un cupo límite también o pueden participar bajo, claro, cierta calificación las que deseen?
2: Como te mencionaba, las cafeterías que cumplen sobre todo los requisitos que estén actualizados, que cumplan todos los requisitos de ley, digamos así. Si es que nos envían lo más pronto o hay alguien que dice, tal cafetería todavía no está inscrita, porque en nuestras redes sociales están todos los restaurantes que ya están dentro del festival y alguien dice tal cafetería no está y quisiera que esté, díganle lo más pronto que nos escriban a nuestras redes y para ahí ponernos en contacto y que sean parte del festival.
0: Como hablamos de jueces incluso internacionales, ¿hay algún premio para esto, para las mejores?
2: Claro que sí, bueno, te había mencionado que tenemos un primero, un segundo y un tercer lugar. El primer lugar es de $3,000, el segundo lugar es de $2,000 y el tercer lugar de voto al público es de 1,200.
0: Ya. Voto al público. ¿Escuché eso? ¿Se vota para los mejores?
2: Sí, del voto.
0: Dime un
2: Exactamente, o
0: poquito
2: sea,
0: ese
2: en
0: punto.
2: redes sociales nosotros tenemos el arte de cada cafetería. Entonces, el que tenga más interacciones, más likes, más comentarios, se hace acreedor de premio del voto al público. Más historias.
0: He tenido un poquito de dificultad, pero quiero decirle a Judith Vivar que sí le hemos escuchado en un 90% y seguramente nuestros oyentes también entendieron todo el mensaje de esta pequeña conversación. Se recortaba, no sé si a mí me escuchó muy bien Judith Vivar, pero en tal caso, para cerrar, la invitación al público que participe, los que van a degustar del Tigrillo Fest y a los que van a participar del mismo, por favor.
2: Gracias, mi querido Fernando. Sí, a toda la gente que nos está escuchando, para que por favor adquieran sus entradas a través de Buen Plan, puede ser tanto en su página web como en la aplicación. Están ahorita, estamos con la preventa 2, que es de $3.99, que va a estar hasta un día antes del evento. El día del evento va a estar con un costo de $4.99 y va a ser un evento donde van a tener show artísticos, música ecuatoriana, gastronomía ecuatoriana. O sea, nosotros queremos fortalecer todo lo nuestro, o sea, fortalecer lo nuestro, nuestra cultura, nuestra gastronomía, nuestra identidad.
0: Perfecto. Entonces, ahí está la invitación. Han conocido sobre este evento del Tigrillo Fest gracias a Judith Vivar, que es representante del mismo, y esperemos de que los ecuatorianos, los quiteños, quienes estén por acá por la ciudad, puedan ir a disfrutar de este evento culinario que sin lugar a dudas posiciona de la mejor manera al Tigrillo, que como ya dijo Judith, es parte de su preparación del verde, que es algo importante en nuestro país. Muy amable, Judith, una buena noche y hasta una próxima oportunidad.
2: Gracias, mi querido Fernando, y también te esperamos en el evento.
0: Gracias, muy amable. Estaremos por ahí. Una buena noche. A Judith Vivar, representante del Tigrillo.
2: Igualmente, qué gusto.
0: ¿Perdón? Tuvimos
2: un... Igualmente, un gusto decir.
0: Gracias, Judith. Sí, muy amable. He intentado oír de la mejor manera, pese a que estoy con audífono del retorno. Tuvimos un poquito de fallas, es cuestiones del internet. A veces está muy saturado estos días. Yo creo que a veces con todas las conexiones que se hacen por lo del Mundial de Fútbol, todo el mundo mirando en una pantalla inteligente, en su celular, en las laptops, hace que se colapse también la provisión del internet por las diferentes empresas. Son las 19:31, le decía a Cristian que vamos a pagar lo que debíamos en cuanto al plus de 90 minutos y vamos a escuchar de inmediato ya a Rod Stewart con Baby Jane, de los clásicos.
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1: Preocupación ciudadana. Saludos. El auge delictivo en el país es insoportable. La actitud y actuación del señor ministro del Interior, preocupado por la insensatez de muchos judiciales, fiscales y jueces que desconocen intencionalmente las disposiciones legales, favoreciendo con sus pronunciamientos en favor de los infractores a la ley. La misión ejecutiva, con el aval o colaboración de las Fuerzas Armadas y Policía, no alcanzan el provecho que les inspira. Por el contrario, desorientados y minados en su proceder ante las evidencias citadas. Preocupados, la ciudadanía, además, con su mayor desgaste, vista la situación lacerante que se desarrolla y vive el país ante el auge, no, el lacerante problema delictual. Cierto que la legislatura está en obligación, conforme al artículo 120.6 de la Constitución, preparar, derogar las leyes, cierto. Pero estas deben ser las más apropiadas y en beneficio del ecuatoriano, no como las que se publicitan en los medios, porque no se ha socializado con personas y profesionales que pueden y deben aportar en bien del país, proscribiendo o dejando a un lado enemistades y o sentimientos vituperantes que poco o no de nada sirven y menos son útiles para los fines de la nación. Las leyes antimafias que reforman al Código Orgánico Integral Penal cuanto al Código Orgánico de la Función Judicial administrativamente y legalmente, pueden alcanzar para sus gestores la mayor de las intenciones, pero en el derecho y particularmente en el penal, en especial digo, serán siempre beneficiosas las que con sustento, conocimiento y motivación pueden y deben ser aplicadas. Pero es el talento humano el que fracasa, y este debe ser prioritario para el Consejo de la Judicatura, mediante planificaciones a corto plazo, con instructivos y o reglamentos apropiados para la evaluación de los funcionarios judiciales actuales, como para quienes pretenden ingresar. a la función judicial. Si no media esta preocupación que se plasme, la desatención continuará como evidente y, por supuesto, será mayor la desazón ciudadana que busca y anhela una administración de justicia la más apropiada a la época cronológica que nos encontramos y a la jurisdicción que se debe implementar. Es el Consejo de la Judicatura quien debe, además de la ordenar a la Corte Constitucional, a la Corte Nacional, cuanto a la Fiscalía, que en un plazo improrrogable presenten posibles reformas motivadas sobre los cuerpos legales que son útiles para su función y misión, mismas que podrán y deberán ser entregadas como aporte al Congreso de la Nación, y no como se escucha hoy cuestionando cuando estas ya se encuentran en trámite en el Congreso de la República. Y claro está, por la carente socialización o por la inútil respuesta que esperan. De tal manera que se impone reflexionar todos para tan angustiante situación, que los únicos perjudicados por esta desatención es el pueblo ecuatoriano y el principio y finalidad del Estado en su protección. En entredicho, este es mi parecer, que como siempre se dará al más apropiado del oyente. Les habló el doctor Gonzalo Silva Hernández, ex magistrado de la Corte Suprema de Justicia.
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2: Las 19 horas con 47 minutos. Agradecerles a ustedes por la sintonía dispensada a nuestro programa. Mañana esperemos corregir la fallita técnica desde acá, desde el estudio alterno de RCN, para llegar en óptimas condiciones. Son las 19 horas con 47 minutos, agradecidos con nuestros patrocinadores, Mercurisec, tu aliado seguro en Quito y el país. 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Nos despedimos y, por supuesto, les dejamos en buena compañía musical con el plus de 90 minutos e invitándoles a que a las 9 de la noche, 21 horas, sintonicen La Noche con Hernán Espinosa. Dreaming de Cliff Richard, No Voy a Mover un Dedo de Guillermo Dávila y Just the Way You Are de Bruno Mars, aquí en 90 Minutos y en RCN en tu corazón. Cristian Bastidas y Fernando Cajo Cisneros, les decimos hasta mañana.
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2: Bendiciones para todos los estimados radioescucha de RCN de Radio Matovelle. En este lunes 15 de junio, en el que la iglesia celebra San Vito, la palabra del Señor viene a nosotros a través del Evangelio según San Mateo, en el capítulo 5, versículos 38 al 42. En aquel tiempo dijo Jesús a sus discípulos: habéis oído que se dijo, ojo por ojo, diente por diente. Yo en cambio os digo, no hagáis frente al que os agravia. Al contrario, si uno te abofetea en la mejilla derecha, preséntale la otra. Al que quiera ponerte pleito para quitarte la túnica, dale también la capa. A quien te requiera para caminar una milla, acompáñale dos. A quien te pide, dale. Y al que te pide prestado, no lo rehuyas. El Señor establece nuevas reglas con las cuales el amor de Dios debe ser vivido con mayor radicalidad. Nos decía antiguamente el libro del Éxodo, en el capítulo 21, versículo 24, ojo por ojo, diente por diente, mano por mano, pie por pie. La ley del talión era la ley en su tiempo, derivada del código de Hammurabi y observada por los israelitas y autenticada como palabra de Dios. El sentido de esta ley derivaba de las frecuentes y desproporcionadas venganzas que practicaban algunos grupos humanos, incluso hasta nuestros días. En algunas oportunidades se aceptaba una compensación económica en cambio de la venganza. Dado que el Señor vino a proponernos la paz como camino, fundamentada en el amor, este amor solo es posible yendo al encuentro del otro que en su condición de ignorancia y rebeldía necesita ser acogido con sus virtudes y debilidades, con el propósito de modelarlo como hace el alfarero con el barro informe. La venganza es una reacción primitiva que proviene de una mente caída en la ignorancia y animalidad que debe ser superada. Por esa razón el Señor viene por los pecadores, como el médico por los enfermos. Su amor es misericordioso, es decir, se inclina a dar la mano al caído, ayudándole a caminar de nuevo, dándole una nueva conciencia de sí mismo y de los demás. Poner la otra mejilla no significa asumir una actitud victimista ante los ataques del malvado, sino darle la oportunidad de que tome conciencia del mal que está cometiendo. Ya nos decía el Señor a través del Evangelio según San Mateo, en el capítulo 18, versículo 15, en el discurso sobre la corrección fraterna, de proceder según unos pasos que permitan el acercamiento al agresor, esperando una respuesta generosa. Contrariamente, y en último caso, recomienda cesar en el esfuerzo si la resistencia se hace incontrolable. Sin embargo, invita al final del pasaje a interceder en oración por el caído, y debemos decir que en primer lugar, que este debería ser el pedido o el primer paso que tendríamos que realizar. Entrar en oración, calmar nuestra mente y nuestro deseo de reaccionar de manera desproporcionada. Pedir al Espíritu Santo la iluminación para poder llegar delante del hermano que ha sido protagonista de una agresión con una actitud de acogida, de modo que se pueda abrir la conciencia de este hermano y que tome en cuenta la actitud nociva que ha protagonizado de manera injusta. De este modo, el perdón se convierte en una oportunidad para la verdadera conversión. Gloria al Padre, al Hijo y al Espíritu Santo.
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3: A continuación, en RCN Católica, Hernán Espinosa nos acompaña con el programa La Noche. Y más adelante a las 22 horas, Antonio Godoy llega con el programa Romance Ecuatoriano.
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3: Buenas noches, queridas amigas, queridos amigos. Estamos iniciando una nueva semana, es 15 de junio del 2026. Todavía estamos sin saber qué nos pasó. Algunos dicen que por haberle puesto la camiseta a Rocky, otras personas consideran que por ahí estuvieron algunas personas que no le dieron mucha suerte a la selección. En fin, lo que pasa es que el fútbol es oportunidad, es preparación y es un sinnúmero de factores que intervienen y por eso no tuvimos un resultado favorable en nuestro primer encuentro con la selección de fútbol. Vamos a ver qué nos pasa en la siguiente competencia, el próximo sábado que tenemos el encuentro con Curazao, contra Curazao. Vamos a ver qué pasa, sigamos optimistas y sigamos disfrutando la fiesta del Mundial. Muy buenas noches, bienvenidas y bienvenidos.
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3: Muy buenas noches, Ecuador. Les saluda Hernán Espinosa Falconi, les acompaño en este inicio de semana. Arrancamos la noche con la producción de Jimmy Maldonado, con música que conecta, emociona y acompaña. Relájese porque desde ahora la radio es toda suya.
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3: Los Ángeles Azules y Belinda nos están presentando Por Ella. Esta es una de las canciones que está sonando bastante bien en esta Copa del Mundo. Arrancamos con una mezcla moderna llena de ritmo y emoción. Una canción que combina lo tropical con lo actual. Perfecta para comenzar esta noche con buena energía y sobre todo buen entusiasmo.
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0: Anilú desde Colombia también nos está acompañando. Noche de Voces Femeninas, aquí en la noche RCN Católica en tu corazón. Ahora me río, está diciendo Fanny Lu. Es una actitud positiva y una buena vibra. Es una canción que deja atrás lo malo e invita a sonreír a la vida, porque siempre hay razones para seguir adelante. Aquí en cabina, seguimos contigo desde RCN Católica en tu corazón.
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0: Vamos con una bachata desde Puerto Rico. Aldo Mata nos está recordando lo que fue todo un furor por allá por los 90. Vamos a bajar un poquito la intensidad del ritmo con esta canción que es llena de sentimiento. Es una interpretación que toca el alma, perfecta para quienes sienten la música de verdad. En la noche, Aldo Mata nos está acompañando con la canción Derroche.
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0: Esta canción con el septeto santiaguero y Aimé Nubiola nos acompaña repetidamente en la noche. Es una bonita interpretación de la canción ¿Dónde estabas anoche? Subimos el sabor con ritmo cubano, con ese ritmo del bueno. Esta es una canción que invita a moverse sin pensarlo. Apenas escuchamos sus acordes, empezamos a mover los pies, la cadera y nos ponemos a bailar. La salsa se hace presente esta noche y aquí no dejamos de disfrutar la buena música.
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0: Nos vamos hacia Perú para encontrarnos desde Chiclayo. Ella, Tania Libertad, una de las mejores voces o una de las mejores impostaciones de voces femeninas. Ella es Tania Libertad, que desde Perú se fue a vivir a México y desde ahí ha despuntado su carrera artística. Vamos con un clásico son de por allá, desde los 80, Sembrando para ti. Es un momento de reflexión con una voz incomparable. Esta canción es profunda, llena de mensaje para escuchar, pensar y sentir. Vamos con la noche en la canción Sembrando para ti con Tania Libertad.
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0: El amor llega con la canción que nos está acompañando ahora mismo. Usted ya la está escuchando, Please. Es lo que nos presentan Camilo y Eva Luna. La familia Montaner presente en la noche de RCN en tu corazón.
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0: Colombia Like nos trae una buena interpretación de uno de los clásicos de por allá, la salsa social, Héctor Lavoe. Por ahí también podemos recordar la presencia de Rubén Blades con Juanito Alimaña. Esta es toda una historia de lo que sucede en las calles urbanas, en las calles de Nueva York, por ejemplo. Seguimos con Identidad y Sabor Latino, un tema, Juanito Alimaña, que representa nuestra cultura musical. Esta canción es perfecta para mantener el ambiente encendido, así que vamos con la radio a todo volumen porque Colombia Light presenta una nueva versión de Juanito Alimaña.
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0: Para avanzar en esta noche de RCN en tu corazón, vamos a escuchar esas colaboraciones que suenan bastante bien. Por allá por los 90, Daniela Romo, la mexicana muy conocida por sus novelas y sus canciones, nos presentaba la canción Que vengan los bomberos. Era una canción llena de ritmo, entusiasmo, picaresca además la canción. Pero en este 2026, Daniela Romo y Super Lamas se juntan y nos presentan una versión bastante grupera de la canción Que vengan los bomberos. Esta es una diversión total con este tema movido, ideal para levantar el ánimo. Aquí nadie se queda quieto.
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2: Costa Brava nos está acompañando en la noche de RCN en tu corazón. Esa mujer se llama lo que escuchamos ahora mismo. Volvemos al romanticismo con esta gran canción. Es una historia que muchos han vivido. Es una canción suave pero muy sentida. Vamos, acompañamos a la gente que está trabajando en este momento, que está cumpliendo sus tareas o que por último está desarrollando las últimas tareas en casa antes de irnos a la camita.
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0: Lo que viene a continuación es una de esas salsas bien puestas, elegantes, bien presentadas, de esas que se quedaron en el alma de todos los latinoamericanos. Cuco Baloy nos está presentando Baila Gitana. Es uno de esos clásicos temas con mucho sabor. Es perfecto para los que aman la salsa de verdad. Esta es una canción que nunca pasa de moda y por eso hoy la rescatamos desde nuestros archivos digitales para ustedes. Cuco Baloy con Baila Gitana.
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0: Vamos con Pura Fiesta, ¿qué les parece? Vamos cumbiando, así se llama esta presentación que nos hacen la nueva ola de la cumbia y la correañera. Buena versión para este momento de la noche. La cumbia pone el broche festivo a esta noche de gran intensidad sonora que hemos tenido a través de RCN Católica en tu corazón.
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0: Llegamos al final de la noche. Manténgase con nosotros en RCN Católica en tu corazón. ¿Quién viene? Viene Antonio Godoy con toda una selección de buena música ecuatoriana. Antonio Godoy se consigue unos archivos sonoros que son únicos en la radio. Y por eso, a pesar de que ya nos dormimos por el cansancio del día, seguimos escuchando el programa Romance Ecuatoriano. Yo sé que a usted le gusta ese programa, así que le invito a mantenerse en nuestra sintonía. Con la producción de Jimmy Maldonado y la conducción del programa de Hernán Espinosa, nosotros les damos un fuerte abrazo y les deseamos que duerman bonito.
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0: A continuación, en RCN Católica, Antonio Godoy nos acompaña con Romance Ecuatoriano.
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6: Con infinito cariño le damos la más cordial bienvenida a usted, señora, a usted, caballero. Muchísimas gracias por dejarnos acompañarle en los siguientes minutos con lo mejor de nuestros artistas, autores y compositores. Somos Romance Ecuatoriano, sus amigos Cristian Bastidas y su servidor. En los siguientes minutos programaremos música bonita. Hoy queremos saludar a la gente enamorada del país, a la gente que ama el Ecuador. Hay varias canciones bonitas que se dedican a nuestra gente, a nuestra tierra, a sus bellezas, por lo que les invito a que se mantengan en nuestra sintonía. Saludo a mis oyentes en Manabí, en Imbabura, en El Oro, en Santo Domingo, en Pichincha. Gracias, mil gracias ya porque están con su celular escuchándonos. La gente que trabaja con sus audífonos dice, no, esta música no me pierdo. Qué lindo, muchísimas gracias. Habilitamos ya el 099-418-7003. Contacto directo con Romance Ecuatoriano. 099-418-7003. Siempre tengo la fuerza de la palabra, estas frases que nos motivan, que nos ayudan a ser mejores seres humanos. Vamos a tomar algo de lo que nos dice el Papa León XIV. Nadie puede arrodillarse ante el Señor y despreciar al hermano. Hemos vivido las fiestas del Corpus Christi y si esa presencia amorosa del Señor tiene que encarnarse y ponernos a pensar, porque nadie puede arrodillarse ante el Señor y despreciar al hermano. Que este Jesús de Eucaristía nos haga presencia viva de amor, de paz, de justicia y esperanza en medio de nuestro pueblo. Sí. Bueno, hoy tengo canciones muy bonitas y vamos con ellas. Recordemos la obra del maestro Julio Cañar Cárdenas, compositor nacido en la ciudad de Baños, maestro de capilla en su pueblo natal, también en la ciudad de Quito, pero se le recuerda aquí en la capital porque él era el que ponía la música en el cine Silente. Sí, el Bolívar, los más importantes centros Unidos de Quito tenían el piano con el maestro Julio Cañar a la interpretación para animar esas películas mudas de aquellas épocas nacientes del cine en blanco y negro. Del maestro Cañar, su inspiración, escuchemos Sangre Ecuatoriana, una versión muy elegante, muy cálida. Galo Núñez, su requinto con el maestro Paco Godoy en el piano. Luego escucharemos de Héctor Abarca a los hermanos Villamar. Miren, linda tierra donde yo nací. Sí, cada compositor tiene su amor y su forma de expresar sus sentimientos hacia la tierra que nos ha visto nacer. Desde Imbabura, don Armando Hidrobo y sus famosos Aires de mi tierra. Claro, sigo con estas bondades de mi país. Y en Imbabura no se digan esos lagos preciosos y esa gente trabajadora con etnias, con cultura tan propia. Aires de mi tierra. Lo vamos a vivir en la interpretación de los maestros Huberto Santa Cruz en el piano y Eduardo Zurita en su órgano electrónico. La música bonita para usted. Y vamos a cerrar el segmento con algo nuevo del maestro Alex Alvear, el trío Pambil, para decirnos de dónde vengo. Sí, de la cinturita del mundo, dirían los príncipes. Bueno, todos desde la mitad del mundo, el territorio ecuatoriano que tiene tantas bondades, tantas maravillas, pero sobre todo gente divertida, alegre, generosa, solidaria y muy sincera. Escuchemos este ramillete de canciones, Sangre Ecuatoriana, Ecuador, Aires de mi tierra y de dónde vengo. Habilitado nuestro automático y saludo ya con mis amigos que están en sintonía. Somos Romance Ecuatoriano y le decimos señora, señor, bienvenido.
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0: Ay, mi Ecuador, ay, mi Ecuador, las voces que nos enamoran y estas canciones que cantan las bondades de nuestro país. Enhorabuena, porque se siguen componiendo temas alusivos ahora mismo, pretexto del Mundial de Fútbol. Hay tantas canciones, tantos géneros, la juventud que va imponiendo sus melodías, sus ritmos, pero hay tantos clásicos también que ya se quedaron para la posteridad. Enhorabuena por nuestros artistas, por sus compositores, que sí echan la mirada en nuestro pueblo, en nuestras maravillosas y edénicas manifestaciones de la naturaleza en el Ecuador. Gracias a los amigos de Manabí, nos escuchan en 88.9. Don Miguelito Sabando, qué gusto poder saludarle. Gracias también a la familia Carrillo en Chillogallo. Doña Blanca Margarita, como siempre, reporta la sintonía y nos desea cosas bonitas. Bueno, estoy con deudas ya porque me piden pasillos. Hoy quiero privilegiar la música alegre del país y de hecho poner esas cancioncitas que hablan de nuestro territorio. Estoy buscando por ahí cosas bonitas. A propósito, ¿cuál es la canción que a usted le pone la piel de gallina? Me dicen, ¿cuál es esa canción que usted oye y inmediatamente se emociona de ser ecuatoriano? Si nos deja saber, 099-418-7003. Gracias a mis amigos en Imbabura, 104.7. El abrazo a la gente de Ibarra. Gracias, mis amiguitas que laboran y trabajan. Gracias a los artesanos en Otavalo y en Cotacachi. Me dicen, nosotros trabajamos con el cuero y tenemos las mejores prendas de exportación para el mundo. Orgullosos desde Cotacachi, nuestro trabajo que es tan bien recibido, especialmente por los turistas. Las artesanías de Otavalo de igual manera. Felicito ya a las familias que hacen esta manifestación bonita de la cultura del Ecuador. Bueno, mis amigas que están con sus bordados, ¿sí? Parece que los niños, no sé, están aprendiendo, las niñas siguen estas maravillas de tejer. Bueno, ahora viene ya la computadora, hace su diseño y las máquinas que van bordando. Pero no hay nada como ese bordado que nace de la habilidad de nuestras maestras, de nuestra gente que tiene, no sé, un alma en sus deditos y va creando figuras preciosas. Hoy les saludamos con cariño a todas las señoritas, a todas las maestras costureras especialmente. Tengo canciones, me piden, y lo vamos a seguir complaciendo, pero antes de ir a la música, recuerde la noticia del día. 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Bueno, voy con más música. Les decía que hay repertorios nuevos. Escuchemos Ecuador. Esto viene con un violinista desde Cuba. José Gabriel Fonseca nos dice Ecuador, alegre San Juanito. Luego vamos a escuchar un mosaico de alegres melodías desde Cuenca, Sandra Argudo, este elegante mosaico de temas. Yo sé que usted lo va a disfrutar. Invitamos a Lucho Gordón, su saxofón, para decirnos odio y amor. El pasillo ligero, que siempre lo bailan con ternura. Hay que aprender esos pasos que tienen nuestros abuelos. Y cerramos el segmento con Ecuador maravilloso. Patricia Alexandra, aquí en Romance Ecuatoriano.
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Gracias, el reporte de mis amigas. Me dicen sí. La canción más bonita es A mi lindo Ecuador. Carmencita, muchísimas gracias. Supongo que sí, ¿no? Este es uno de los temas más sonados. Hay versiones en todos los géneros, en todos los ritmos. Y cuando uno está lejos del país, claro, con amor, yo quiero cantar, sí, señor, A mi lindo Ecuador. Trabajo del maestro Rubén Barba, lo popularizó el conjunto Pueblo Nuevo. Hay versiones en cumbia, en salsa, bueno, para todos los gustos. Lo cierto es que suenan las primeras notas y yo ya estoy con la camiseta del Ecuador. Hay clásicos y clásicos. Gracias, por acá también me escribe Martita, me dice, no, para mí es esta mi tierra linda, el Ecuador. Bueno, hay que contarles, ¿no? Esta canción originalmente se llama Si tú me olvidas. Había un radiodifusor, un señor presentador, locutor, Marco Vinicio Bedoya, padre, porque también su hijo fue presentador en TC Televisión. Bueno, papá Marco Vinicio Bedoya fue un visionario de la música, amigo de los artistas. Si tú me olvidas, un tema que inclusive fue parte de una película, Morir de Amor, la versión interpretada por doña Carlota Jaramillo, la esposa del creador de este hermoso tema. Marco Vinicio le hace una parodia y simplemente le aumentó. Y sus mujeres son tan hermosas que se parecen lirios y rosas. Sí, esta mi tierra linda, el Ecuador, tiene de todo. Muy bien, Jorge Araujo Chiriboga, la parodia de Marco Vinicio Bedoya, es otro de los temas importantes dentro de ese sentir orgullo por nuestro país. Bueno, hoy estamos disfrutando de esas cosas bonitas, de esas novedades. Pero vamos a saludar a la gente que trabaja. Hay muchos compatriotas que en la noche, en la madrugada, bueno, es una jornada del día, porque imagínense ustedes, primero llego al campo, sí, hay una cosecha, bendito sea Dios cuando la misma es abundante, luego de un largo proceso de siembra, de cuidado, bueno, la caserita es la que va hacia esos terrenos, compra los productos, o bueno, puede ser también un intermediario, pero llegan a los mercados. Ya los transportes están rumbo a los mercados del Ecuador con las legumbres, hortalizas, lo que la tierra produce. En el mercado, la caserita es la que tiene la bondad de llevar a los clientes. Queremos saludar a esa caserita. Escuchemos este San Juanito con este nombre, con Marcelo Sánchez y sus guitarras. De esas canciones que hablan de nuestro país, escuchemos Hombre de Corazón, el dúo Villena Sánchez. Oigan, son de esas primeras canciones que ya hablaban de nuestro país. Luego el maestro Homero Hidrobo nos interpretará El Pilagüín, una obra de Gerardo Arias y Arias. Los compositores también han ido alabando a su pueblo natal, a las costumbres, a la gente laboriosa, y así tenemos en cada región un tema, una canción, el chullaquiteño, Ambato Tierra de Flores, etcétera, etcétera. El Pilagüín, obra de Gerardo Arias, lo escuchamos con el maestro Homero Hidrobo. Y vamos a cerrar el segmento con Mi Ecuador. Este es un pasacalle, curiosamente no se popularizó. Es obra de Carlos Rubira Infante. Y lo vamos a escuchar al compositor haciendo dúo con Olimpo Cárdenas. Escuchen qué bonito este tema. ¿Cuál sería la razón por la que no se popularizó? Pero aquí le presentamos en Romance Ecuatoriano las cosas buenas de nuestro país presentes con estas bellas melodías. Gracias por seguir en nuestra sintonía.

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Saludamos a todos los amigos que se integran a nuestra sintonía. De lunes a viernes, lo mejor de nuestra música en RCN. Gracias a todos nuestros oyentes. Bueno, tengo un público que...

Saruma. Gracias por recibirnos. A propósito de Saruma, hay una colonia de oyentes de la provincia del Oro que residen en la capital. Les saludamos con mucho cariño. Gracias en Alanga, sí, doña Mercy Ludeña, soñando, pensando en sus parajes preciosos de la provincia del Oro. Con el mismo cariño, saludo ya a don Angelito Cargo en Santo Domingo de Los Áchila, 101.7. Saludo en Quito a la familia Lamiño, gracias a la gente de Tumbaco, gracias a mis oyentes de Cumbayá, la familia Betancura en sintonía, gracias, qué privilegio. Saludo también a mis amigos en Conocoto, en San Golqui. Bueno, tengo más canciones. ¿Qué les ha parecido este repertorio? Todavía tengo deudas que pagar. Quiero saludar a los amantes del deporte. Escuchen lo que dice el Papa Francisco. El fútbol nos recuerda, perdón, es el Papa León XIV. El fútbol nos recuerda algo que no debemos olvidar. La vida no es una carrera para lucirse en solitario, sino un camino que aprendemos a recorrer juntos. ¿Quién no sabe pasar el balón? Aunque tenga talento, todavía no ha entendido el juego. Y quien no sabe vivir con los demás y para los demás, todavía no ha entendido la vida. Tanta sabiduría. Muy bien, sí. Igual que en el deporte, hay que pasar la bola. En la vida también hay que ser solidarios, hay que pasar el cariño, hay que compartir lo que Dios nos da. Sí. ¿Quién no sabe pasar el balón? Aunque tenga talento, todavía no ha entendido el juego. Y quien no sabe vivir con los demás y para los demás, todavía no ha entendido la vida. Bueno, yo tengo más canciones bonitas. Y ahora escuchemos Ausencia. Invitamos al maestro Guillermo Rodríguez. Este tema también se llama Mi Negrita. Es una obra del Pollito Ortiz. Guillermo Rodríguez con Miguelito Naranjo para presentarnos este alegre tema. Luego nos vamos para Italia. Latitud cero, ecuatoriano soy. Sí, de esas cosas preciosas que al escucharlo uno se queda así extasiado. Bueno, y vamos también a saludar a la gente de la provincia del Carchi. Soy del Carchi, don Jorge Salinas Sexelaya. Hoy vamos a escuchar una versión con clarinetes del conjunto Rini Miyagta. Y cerraremos el segmento con Ecuador, mil veces Ecuador. Les decía yo que ya hay repertorios nuevos, que hay canciones que cantan las virtudes de nuestro país. Y a propósito de este Mundial de Fútbol, claro, hay canciones, hay repertorios. Nicolás Dueñas Veloz para presentarnos su trabajo, su obra y su canto enamorado de nuestro país, Ecuador, mil veces Ecuador. Sí, en la cancha estamos, ¿no? Ecuador, Ecuador, mil veces Ecuador. Vamos con la música, gracias a su reporte gentil. Sigue habilitado nuestro automático. Recuerde, somos Romance Ecuatoriano de RCN en tu corazón.

Sí, señor, pase la voz. 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Un saludo a mis oyentes en los Estados Unidos. Gracias, Raquelita, está en sintonía. Cecilita Almeida en Nueva York, les abrazamos con cariño. Se vive una fiesta impresionante en los estadios. Se pinta el color amarillo, hay tantas familias de migrantes que están especialmente en los Estados Unidos y que se han hecho presentes con orgullo para acompañar a la selección ecuatoriana. ¡Qué impresionante! Tantos, tantos compatriotas que ya viven en Estados Unidos y que están allá presentes. Es un número minoritario por los altos costos, que han viajado también desde el país o desde Europa, pero saludamos. Qué grato es ver pintados los estadios con este color amarillo, azul y rojo, que nos llena de orgullo. Los resultados no importan mientras decimos presentes. Si Ecuador se ha hecho presente ante el mundo, lo está haciendo con tanta dignidad. Felicitamos a nuestros jugadores, pero sobre todo felicitamos a nuestro pueblo. Qué bueno que el deporte nos hermane, nos haga sentir bien, porque el ecuatoriano sí puede, el ecuatoriano es valioso y ante los ojos del mundo hoy se ha ganado el respeto. Los resultados les dejo para los especialistas del deporte. Nosotros simplemente queremos compartir y aplaudir ese orgullo ecuatoriano, que a través de la música también lo vivimos de igual manera. Cristian, como siempre, está preocupado ya por la hora. Vamos con nuestro segmento. Les recuerdo que la música seguirá sonando en RCN. Solo vamos a despedir este segmento. Vamos con el conjunto Los Barrieros. Ustedes me han pedido, con todo gusto lo vamos a complacer. Ojos Negros de Misamba es un tema que lo hemos estado radiando en una versión nueva con el texto original. Hoy con el conjunto Los Barrieros vamos a los gratos recuerdos. Gonzalo Carrasco y Rodrigo Barreno para este hermoso tema atribuido a Carlos Guerra Paredes. Luego, Bonita Huambrita de Rubén Uquillas suena espectacular con las voces del dúo Montero Salamea. El Estudiante Provinciano es una obra de Luis Humberto Salgado. Quiero complacer a mis amigos de Cayambe. Me piden la obra del maestro Salgado. Aquí tenemos un ejemplo de música popular. El pasacalle, bueno, los músicos y entendidos dicen, caramba, el maestro Salgado hace un pasacalle en dos tiempos. Bueno, ustedes sabrán interpretar, entenderlo, pero aquí está el Estudiante Provinciano. Y cerramos el segmento con estas canciones bonitas del mundo. Eduardo y Danilo Miño Naranjo para entregarnos Acuarela del Río. Usted pide, nosotros somos complacientes. Bueno, el tiempo se nos corre. Luego seguirá sonando por aquí La Queja Indiana. Tengo también estos recuerdos bonitos, ¿no? De fiesta con el maestro Segundo Cóndor, su obra. También tengo Negrita Linda con los Montalbinos y La Riobambeñita. Julio Aramillo se encargará de poner la cerecita en el pastel. Hoy viene más enamorados que nunca. Nos dirá usted, esa mujer, bueno, esa muchacha y cosas preciosas. La cordial invitación para que por favor el día de mañana nos permita ser su mejor compañía, espero yo. Gracias a Cristian Bastidas, como siempre nos regala este sonido tan elegante, tan óptimo para disfrutar la música nuestra. Por favor, cuídese, gracias por su decisión de ser feliz, gracias por su trato gentil y por su sonrisa. Si Dios lo permite, mañana regresamos a la misma hora con más de nuestros artistas. Hasta entonces, felicidades. Gracias.

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Buenos días, con la bendición de Dios, la fuerza del Sagrado Corazón de Jesús y la maternal presencia del Purísimo Corazón de María. La Congregación de Misioneros Oblatos de los Corazones Santísimos le damos la más cordial bienvenida. Pedimos la intercesión del Venerable Padre Julio María Matovelle, fundador de los Oblatos, Camino a los Altares, para que las familias ecuatorianas tengan paz, fomenten la unión y puedan prosperar en la fe y la constancia para alcanzar sus metas. 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Con un saludo y reverencia a la patria, escuchamos el himno nacional de la República del Ecuador.

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1: Bendiciones para todos los estimados radioescucha de RCN de Radio Matovelle. En este martes 16 de junio, la palabra del Señor viene a nosotros a través del Evangelio según San Mateo en el capítulo 5.

0: versículos 43 al 48. En aquel tiempo dijo Jesús a sus discípulos: habéis oído que se dijo, amarás a tu prójimo y aborrecerás a tu enemigo. Yo en cambio os digo, amad a vuestros enemigos y rezad por los que os persiguen. Así seréis hijos de vuestro Padre que está en el cielo, que hace salir su sol sobre malos y buenos, y manda la lluvia a justos e injustos. Porque si amáis a los que os aman, ¿qué premio tendréis? ¿No hacen lo mismo también los publicanos? Y si saludáis solo a vuestros hermanos, ¿qué hacéis de extraordinario? ¿No hacen lo mismo también los gentiles? Por tanto, sed perfectos como vuestro Padre celestial es perfecto. Nos dice a propósito el libro del Levítico en el capítulo 19, versículo 18, amarás a tu prójimo como a ti mismo. En este mismo libro, en el capítulo 26 y versículo 7, nos dice la palabra, perseguiréis a vuestros enemigos que caerán ante vosotros a filo de espada. Dice el Salmo 139 en el versículo 21, no odio, Señor, a quienes te odian. No me asquean los que se alzan contra ti, con odio colmado los odio, son para mí enemigos. Dentro de la cultura hebrea, el amor al prójimo se limitaba a los miembros del pueblo elegido. Las continuas guerras de conquista, desde un punto de vista sociológico, podrían justificar una actitud defensiva permanente y una reacción enérgica del agredido. Pero el Señor aclara que el amor incluso a los enemigos tiene como propósito el poder salirse de las reglas del juego del mundo para entrar en comunión con el Padre, para que seáis hijos de vuestro Padre que está en los cielos. La violencia es un ataque contra la vida que Dios creó por amor. Contra la violencia, la sabiduría que nos hace reconocer los límites y derechos propios y ajenos. El amor que propone el Señor es un desafío a los paradigmas hasta ahora vividos para entrar en la dinámica del reino que disuelve las diferencias entre judíos, griegos, esclavos, libres, hombres y mujeres, entrando a ser parte del cuerpo místico de Cristo, en el cual, a pesar de las diferencias, somos complementarios. La recompensa que el Señor promete es sobre todo la superación de nuestra animalidad que nos conduce a guerras sin fin. El malvado debe tomar conciencia del mal que comete, reconociendo que sus acciones tarde o temprano repercutirán sobre él mismo. Ampliar la cobertura de nuestro amor permite al mundo mejorar su condición. El primer paso que podríamos dar es el de orar por el que navega en el error, para que en cambio de polarizarse, se acerque. Gloria al Padre, al Hijo y al Espíritu Santo.
1: Solo la palabra es vida. 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

0: En el nombre del Padre, del Hijo y del Espíritu Santo.
1: Amén.
0: El ángel del Señor anunció a María.
1: Y concibió por obra del Espíritu Santo.
0: Dios te salve María, llena eres de gracia, el Señor es contigo. Bendita eres entre todas las mujeres y bendito es el fruto de tu vientre Jesús.
1: Santa María, Madre de Dios, ruega por nosotros pecadores, ahora y en la hora de nuestra muerte. Amén.
0: He aquí la esclava del Señor.
1: Hágase en mí según tu palabra.
0: Dios te salve María, llena eres de gracia, el Señor es contigo. Bendita eres entre todas las mujeres y bendito es el fruto de tu vientre Jesús.
1: Santa María, Madre de Dios, ruega por nosotros pecadores, ahora y en la hora de nuestra muerte. Amén.
0: El Verbo divino se hizo hombre.
1: Y habitó entre nosotros.
0: Dios te salve María, llena eres de gracia, el Señor es contigo. Bendita eres entre todas las mujeres y bendito es el fruto de tu vientre Jesús.
1: Santa María, Madre de Dios, ruega por nosotros pecadores, ahora y en la hora de nuestra muerte. Amén.
0: Ruega por nosotros, Santa Madre de Dios,
1: para que seamos dignos de alcanzar las promesas de nuestro Señor Jesucristo.
0: Te rogamos, Señor, que infundas tu gracia en nuestras vidas, para que, habiendo conocido por el anuncio del ángel la encarnación de tu Hijo Jesucristo, lleguemos por su pasión y su cruz a la gloria de la resurrección. Por el mismo Cristo nuestro Señor.
1: Amén.
0: Misterios dolorosos. Primer misterio, la oración de Jesús en el huerto de los olivos.
2: Jesús, adelantándose un poco, cayó rostro en tierra y suplicaba así:
3: Padre, si quieres, aparta de mí este cáliz, pero no se haga mi voluntad, sino la tuya.
2: Viene entonces donde los discípulos y los encuentra dormidos.
3: ¿Por qué dormís? Levantaos y rezad, para que no caigáis en tentación.
0: Padre nuestro que estás en el cielo, santificado sea tu nombre. Venga a nosotros tu reino, hágase tu voluntad en la tierra como en el cielo.
1: Danos hoy nuestro pan de cada día, perdona nuestras ofensas, como también nosotros perdonamos a los que nos ofenden. No nos dejes caer en la tentación y líbranos del mal.
0: Dios te salve María, llena eres de gracia, el Señor es contigo. Bendita eres entre todas las mujeres y bendito es el fruto de tu vientre, Jesús.
1: Santa María, Madre de Dios, ruega por nosotros pecadores, ahora y en la hora de nuestra muerte. Amén.
0: Dios te salve María, llena eres de gracia, el Señor es contigo. Bendita eres entre todas las mujeres y bendito es el fruto de tu vientre, Jesús.
1: Santa María, Madre de Dios, ruega por nosotros pecadores, ahora y en la hora de nuestra muerte. Amén.
0: Dios te salve María, llena eres de gracia, el Señor es contigo. Bendita eres entre todas las mujeres y bendito es el fruto de tu vientre, Jesús.
1: Santa María, Madre de Dios, ruega por nosotros pecadores, ahora y en la hora de nuestra muerte. Amén.
0: Dios te salve María, llena eres de gracia, el Señor es contigo. Bendita eres entre todas las mujeres y bendito es el fruto de tu vientre, Jesús.
1: Santa María, Madre de Dios, ruega por nosotros pecadores, ahora y en la hora de nuestra muerte. Amén.
0: Dios te salve María, llena eres de gracia, el Señor es contigo. Bendita eres entre todas las mujeres y bendito es el fruto de tu vientre, Jesús.
1: Santa María, Madre de Dios, ruega por nosotros pecadores, ahora y en la hora de nuestra muerte. Amén.
0: Dios te salve María, llena eres de gracia, el Señor es contigo. Bendita eres entre todas las mujeres y bendito es el fruto de tu vientre, Jesús.
1: Santa María, Madre de Dios, ruega por nosotros pecadores, ahora y en la hora de nuestra muerte. Amén.
0: Dios te salve María, llena eres de gracia, el Señor es contigo. Bendita eres entre todas las mujeres y bendito es el fruto de tu vientre, Jesús.
1: Santa María, Madre de Dios, ruega por nosotros pecadores, ahora y en la hora de nuestra muerte. Amén.
0: Dios te salve María, llena eres de gracia, el Señor es contigo. Bendita eres entre todas las mujeres y bendito es el fruto de tu vientre, Jesús.
1: Santa María, Madre de Dios, ruega por nosotros pecadores, ahora y en la hora de nuestra muerte. Amén.
0: Dios te salve María, llena eres de gracia, el Señor es contigo. Bendita eres entre todas las mujeres y bendito es el fruto de tu vientre, Jesús.
1: Santa María, Madre de Dios, ruega por nosotros pecadores, ahora y en la hora de nuestra muerte. Amén.
0: Gloria al Padre, al Hijo y al Espíritu Santo.
1: Como era en el principio, ahora y siempre, por los siglos de los siglos. Amén.
0: María, Madre de Gracia y de Misericordia.
1: En la vida y en la muerte, ampáranos, Madre nuestra.
0: Segundo misterio, la flagelación de Jesús.
2: Pilato volvió a salir donde los judíos y les dijo:
3: yo no encuentro en él ninguna culpa. Es costumbre entre vosotros que por Pascua ponga a uno en libertad. ¿Queréis que os suelte al rey de los judíos?
4: ¡A ese no! ¡A Barrabás!
5: ¡A Barrabás!
4: ¡A Barrabás!
2: Entonces Pilato tomó a Jesús y mandó a azotarle.
1: Padre nuestro que estás en el cielo, santificado sea tu nombre. Venga a nosotros tu reino. Hágase tu voluntad en la tierra como en el cielo.
0: Danos hoy nuestro pan de cada día. Perdona nuestras ofensas como también nosotros perdonamos a los que nos ofenden. No nos dejes caer en la tentación y líbranos del mal.
1: Dios te salve María, llena eres de gracia, el Señor es contigo. Bendita eres entre todas las mujeres y bendito es el fruto de tu vientre, Jesús.
0: Santa María, Madre de Dios, ruega por nosotros pecadores, ahora y en la hora de nuestra muerte. Amén.
1: Dios te salve María, llena eres de gracia, el Señor es contigo. Bendita eres entre todas las mujeres, y bendito es el fruto de tu vientre, Jesús.
0: Santa María, Madre de Dios, ruega por nosotros pecadores, ahora y en la hora de nuestra muerte. Amén.
1: Dios te salve María, llena eres de gracia, el Señor es contigo. Bendita eres entre todas las mujeres, y bendito es el fruto de tu vientre, Jesús.
0: Santa María, Madre de Dios, ruega por nosotros pecadores, ahora y en la hora de nuestra muerte. Amén.
1: Dios te salve María, llena eres de gracia, el Señor es contigo. Bendita eres entre todas las mujeres, y bendito es el fruto de tu vientre, Jesús.
0: Santa María, Madre de Dios, ruega por nosotros pecadores, ahora y en la hora de nuestra muerte. Amén.
1: Dios te salve María, llena eres de gracia, el Señor es contigo. Bendita eres entre todas las mujeres, y bendito es el fruto de tu vientre, Jesús.
0: Santa María, Madre de Dios, ruega por nosotros pecadores, ahora y en la hora de nuestra muerte. Amén.
1: Dios te salve María, llena eres de gracia, el Señor es contigo. Bendita eres entre todas las mujeres, y bendito es el fruto de tu vientre, Jesús.
0: Santa María, Madre de Dios, ruega por nosotros pecadores, ahora y en la hora de nuestra muerte. Amén.
1: Dios te salve María, llena eres de gracia, el Señor es contigo. Bendita eres entre todas las mujeres, y bendito es el fruto de tu vientre, Jesús.
0: Santa María, Madre de Dios, ruega por nosotros pecadores, ahora y en la hora de nuestra muerte. Amén.
1: Dios te salve María, llena eres de gracia, el Señor es contigo. Bendita eres entre todas las mujeres, y bendito es el fruto de tu vientre, Jesús.
0: Santa María, Madre de Dios, ruega por nosotros pecadores, ahora y en la hora de nuestra muerte. Amén.
1: Dios

0: Santa María, Madre de Dios, ruega por nosotros pecadores, ahora y en la hora de nuestra muerte. Amén.
1: Gloria al Padre, y al Hijo, y al Espíritu Santo.
0: Como era en el principio, ahora y siempre, por los siglos de los siglos. Amén.
1: María, Madre de gracia y de misericordia.
0: En la vida y en la muerte, ampáranos, Madre nuestra. Tercer misterio. Jesús es coronado de espinas.
2: Los soldados trenzaron una corona de espinas, se la pusieron en la cabeza y le vistieron con un manto púrpura, y acercándose a él le decían:
3: ¡Salve, rey de los judíos!
4: ¡Salve! ¡Salve!
2: Y le daban bofetadas. Pilato salió otra vez y les dijo a los judíos:
5: Mirad, os le muestro para que sepáis que no encuentro en él ninguna culpa.
2: Y salió Jesús, afuera, llevando la corona de espinas y el manto color púrpura.
5: Aquí lo tenéis.
0: Padre nuestro que estás en el cielo, santificado sea tu nombre. Venga a nosotros tu reino, hágase tu voluntad en la tierra como en el cielo.
1: Danos hoy nuestro pan de cada día, perdona nuestras ofensas, como también nosotros perdonamos a los que nos ofenden. No nos dejes caer en la tentación y líbranos del mal.
0: Dios te salve María, llena eres de gracia, el Señor es contigo. Bendita eres entre todas las mujeres y bendito es el fruto de tu vientre, Jesús.
1: Santa María, Madre de Dios, ruega por nosotros pecadores, ahora y en la hora de nuestra muerte. Amén.
0: Dios te salve María, llena eres de gracia, el Señor es contigo. Bendita eres entre todas las mujeres y bendito es el fruto de tu vientre, Jesús.
1: Santa María, Madre de Dios, ruega por nosotros pecadores, ahora y en la hora de nuestra muerte. Amén.
0: Dios te salve María, llena eres de gracia, el Señor es contigo. Bendita eres entre todas las mujeres y bendito es el fruto de tu vientre, Jesús.
1: Santa María, Madre de Dios, ruega por nosotros pecadores, ahora y en la hora de nuestra muerte. Amén.
0: Dios te salve María, llena eres de gracia, el Señor es contigo. Bendita eres entre todas las mujeres y bendito es el fruto de tu vientre, Jesús.
1: Santa María, Madre de Dios, ruega por nosotros pecadores, ahora y en la hora de nuestra muerte. Amén.
0: Dios te salve María, llena eres de gracia, el Señor es contigo. Bendita eres entre todas las mujeres y bendito es el fruto de tu vientre, Jesús.
1: Santa María, Madre de Dios, ruega por nosotros pecadores, ahora y en la hora de nuestra muerte. Amén.
0: Dios te salve María, llena eres de gracia, el Señor es contigo. Bendita eres entre todas las mujeres y bendito es el fruto de tu vientre, Jesús.
1: Santa María, Madre de Dios, ruega por nosotros pecadores, ahora y en la hora de nuestra muerte. Amén.
0: Dios te salve María, llena eres de gracia, el Señor es contigo. Bendita eres entre todas las mujeres y bendito es el fruto de tu vientre, Jesús.
1: Santa María, Madre de Dios, ruega por nosotros pecadores, ahora y en la hora de nuestra muerte. Amén.
0: Dios te salve María, llena eres de gracia, el Señor es contigo. Bendita eres entre todas las mujeres y bendito es el fruto de tu vientre, Jesús.
1: Santa María, Madre de Dios, ruega por nosotros pecadores, ahora y en la hora de nuestra muerte. Amén.
0: Dios te salve María, llena eres de gracia, el Señor es contigo. Bendita eres entre todas las mujeres y bendito es el fruto de tu vientre, Jesús.
1: Santa María, Madre de Dios, ruega por nosotros pecadores, ahora y en la hora de nuestra muerte. Amén.
0: Dios te salve María, llena eres de gracia, el Señor es contigo. Bendita eres entre todas las mujeres y bendito es el fruto de tu vientre, Jesús.
1: Santa María, Madre de Dios, ruega por nosotros pecadores, ahora y en la hora de nuestra muerte. Amén.
0: Gloria al Padre, al Hijo y al Espíritu Santo.
1: Como era en el principio, ahora y siempre, por los siglos de los siglos. Amén.
0: María, Madre de gracia y de misericordia.
1: En la vida y en la muerte, ampáranos, Madre nuestra.
0: Cuarto misterio. Jesús carga con la cruz a cuestas.
2: Jesús, cargando con su cruz, salió hacia el lugar llamado el Calvario. Le seguía una gran muchedumbre y muchas mujeres que se lamentaban y lloraban. Vuelto hacia ellas, dijo Jesús:
6: Hijas de Jerusalén, no lloréis por mí, llorad más bien por vosotras y por vuestros hijos.
1: Padre nuestro que estás en el cielo, santificado sea tu nombre. Venga a nosotros tu reino. Hágase tu voluntad en la tierra como en el cielo.
0: Danos hoy nuestro pan de cada día, perdona nuestras ofensas, como también nosotros perdonamos a los que nos ofenden. No nos dejes caer en la tentación y líbranos del mal.
1: Dios.

0: Jesús.
1: Santa María, Madre de Dios, ruega por nosotros pecadores, ahora y en la hora de nuestra muerte. Amén.
0: Dios te salve María, llena eres de gracia, el Señor es contigo. Bendita eres entre todas las mujeres, y bendito es el fruto de tu vientre, Jesús.
1: Santa María, Madre de Dios, ruega por nosotros pecadores, ahora y en la hora de nuestra muerte. Amén.
0: Dios te salve María, llena eres de gracia, el Señor es contigo. Bendita eres entre todas las mujeres, y bendito es el fruto de tu vientre, Jesús.
1: Santa María, Madre de Dios, ruega por nosotros pecadores, ahora y en la hora de nuestra muerte. Amén.
0: Dios

0: Santa María, Madre de Dios, ruega por nosotros pecadores, ahora y en la hora de nuestra muerte. Amén.
1: Dios te salve María, llena eres de gracia, el Señor es contigo. Bendita eres entre todas las mujeres, y bendito es el fruto de tu vientre, Jesús.
0: Santa María, Madre de Dios, ruega por nosotros pecadores, ahora y en la hora de nuestra muerte. Amén.
1: Gloria al Padre, y al Hijo, y al Espíritu Santo.
0: Como era en el principio, ahora y siempre, por los siglos de los siglos. Amén.
1: María, Madre de gracia y de misericordia.
0: En la vida y en la muerte, ampáranos, Madre nuestra. Quinto misterio. Jesús es crucificado y muere en la cruz.
2: Llegados al lugar llamado Calvario, le crucificaron. Allí, junto a dos malhechores, uno a la derecha y otro a la izquierda. Los que pasaban junto a la cruz lo injuriaban.
3: Tú que destruías el templo y lo reconstruías en tres días, ¡sálvate a ti mismo! ¡Baja de la cruz!
0: Padre nuestro que estás en el cielo, santificado sea tu nombre. Venga a nosotros tu reino, hágase tu voluntad en la tierra como en el cielo.
1: Danos hoy nuestro pan de cada día, perdona nuestras ofensas, como también nosotros perdonamos a los que nos ofenden. No nos dejes caer en la tentación y líbranos del mal.
0: Dios te salve María, llena eres de gracia, el Señor es contigo. Bendita eres entre todas las mujeres y bendito es el fruto de tu vientre, Jesús.
1: Santa María, Madre de Dios, ruega por nosotros pecadores, ahora y en la hora de nuestra muerte. Amén.
0: Dios te salve María, llena eres de gracia, el Señor es contigo. Bendita eres entre todas las mujeres y bendito es el fruto de tu vientre, Jesús.
1: Santa María, Madre de Dios, ruega por nosotros pecadores, ahora y en la hora de nuestra muerte. Amén.
0: Dios te salve María, llena eres de gracia, el Señor es contigo. Bendita eres entre todas las mujeres y bendito es el fruto de tu vientre, Jesús.
1: Santa María, Madre de Dios, ruega por nosotros pecadores, ahora y en la hora de nuestra muerte. Amén.
0: Dios te salve María, llena eres de gracia, el Señor es contigo. Bendita eres entre todas las mujeres y bendito es el fruto de tu vientre, Jesús.
1: Santa María, Madre de Dios, ruega por nosotros pecadores, ahora y en la hora de nuestra muerte. Amén.
0: Dios te salve María, llena eres de gracia, el Señor es contigo. Bendita eres entre todas las mujeres y bendito es el fruto de tu vientre, Jesús.
1: Santa María, Madre de Dios, ruega por nosotros pecadores, ahora y en la hora de nuestra muerte. Amén.
0: Dios te salve María, llena eres de gracia, el Señor es contigo. Bendita eres entre todas las mujeres y bendito es el fruto de tu vientre, Jesús.
1: Santa María, Madre de Dios, ruega por nosotros pecadores, ahora y en la hora de nuestra muerte. Amén.
0: Dios te salve María, llena eres de gracia, el Señor es contigo. Bendita eres entre todas las mujeres y bendito es el fruto de tu vientre, Jesús.
1: Santa María, Madre de Dios, ruega por nosotros pecadores, ahora y en la hora de nuestra muerte. Amén.
0: Dios te salve María, llena eres de gracia, el Señor es contigo. Bendita eres entre todas las mujeres y bendito es el fruto de tu vientre, Jesús.
1: Santa María, Madre de Dios, ruega por nosotros pecadores, ahora y en la hora de nuestra muerte. Amén.
0: Dios te salve María, llena eres de gracia, el Señor es contigo. Bendita eres entre todas las mujeres y bendito es el fruto de tu vientre, Jesús.
1: Santa María, Madre de Dios, ruega por nosotros pecadores, ahora y en la hora de nuestra muerte. Amén.
0: Dios te salve María, llena eres de gracia, el Señor es contigo. Bendita eres entre todas las mujeres y bendito es el fruto de tu vientre, Jesús.
1: Santa María, Madre de Dios, ruega por nosotros pecadores, ahora y en la hora de nuestra muerte. Amén.
0: Gloria al Padre, al Hijo y al Espíritu Santo.
1: Como era en el principio, ahora y siempre, por los siglos de los siglos. Amén.
0: María, Madre de gracia y de misericordia.
1: En la vida y en la muerte, ampáranos, Madre nuestra.
0: Alabanzas a María. Señor, ten piedad de nosotros.
1: Señor, ten piedad de nosotros.
0: Cristo, ten piedad de nosotros.
1: Cristo, ten piedad de nosotros.
0: Señor, ten piedad de nosotros.
1: Señor, ten piedad de nosotros.
0: Cristo, óyenos.
1: Cristo, óyenos.
0: Cristo, escúchanos.
1: Cristo, escúchanos.
0: Dios Padre Celestial,
1: ten piedad de nosotros.
0: Dios Hijo Redentor del mundo,
1: ten piedad de nosotros.
0: Dios Espíritu Santo,
1: ten piedad de nosotros.
0: Trinidad Santísima, único Dios,
1: ten piedad de nosotros.
0: Santa María,
1: ruega por nosotros.
0: Santa Madre de Dios,
1: ruega por nosotros.
0: Santa Virgen de Vírgenes,
1: ruega por nosotros.
0: Madre de Cristo,
1: ruega por nosotros.
0: Madre de la Iglesia,
1: ruega por nosotros.
0: Madre de la Divina Gracia,
1: ruega por nosotros.
0: Madre Purísima,
1: ruega por nosotros.
0: Madre Castísima,
1: ruega por nosotros.
0: Madre Inviolada,
1: ruega por nosotros.
0: Madre Virgen,
1: ruega por nosotros.
0: Madre Inmaculada,
1: ruega por nosotros.
0: Madre Amable,
1: ruega por nosotros.
0: Madre Admirable,
1: ruega por nosotros.
0: Madre del Buen Consejo,
1: ruega por nosotros.
0: Madre del Creador,
1: ruega por nosotros.
0: Madre del Salvador,
1: ruega por nosotros.
0: Virgen Prudentísima,
1: ruega por nosotros.
0: Virgen digna de veneración,
1: ruega por nosotros.
0: Virgen digna de alabanza,
1: ruega por nosotros.
0: Virgen Poderosa,
1: ruega por nosotros.
0: Virgen Clemente,
1: ruega por nosotros.
0: Virgen Fiel,
1: ruega por nosotros.
0: Espejo de Santidad,
1: ruega por nosotros.
0: Trono de la Sabiduría,
1: ruega por nosotros.
0: Causa de nuestra alegría,
1: ruega por nosotros.
0: Templo del Espíritu Santo,
1: ruega por nosotros.
0: Templo lleno de honor,
1: ruega por nosotros.
0: Templo insigne de devoción,
1: ruega por nosotros.
0: Rosa mística,
1: ruega por nosotros.
0: Fuerte como la Torre de David,
1: ruega por nosotros.
0: Hermosa como la Torre de Marfil,
1: ruega por nosotros.
0: Casa de Oro,
1: ruega por nosotros.
0: Arca de la Alianza,
1: ruega por nosotros.
0: Puerta del Cielo,
1: ruega por nosotros.
0: Estrella de la Mañana,
1: ruega por nosotros.
0: Salud de los enfermos,
1: ruega por nosotros.
0: Salud de los enfermos,
1: ruega por nosotros.
0: Refugio de los pecadores,
1: ruega por nosotros.
0: Consuelo de los afligidos,
1: ruega por nosotros.
0: Auxilio de los cristianos,
1: ruega por nosotros.
0: Reina de los ángeles,
1: ruega por nosotros.
0: Reina de los patriarcas,
1: ruega por nosotros.
0: Reina de los profetas,
1: ruega por nosotros.
0: Reina de los apóstoles,
1: ruega por nosotros.
0: Reina de los mártires,
1: ruega por nosotros.
0: Reina de los confesores,
1: ruega por nosotros.
0: Reina de las vírgenes,
1: ruega por nosotros.
0: Reina de todos los santos,
1: ruega por nosotros.
0: Reina concebida sin mancha de pecado original,
1: ruega por nosotros.
0: Reina elevada en cuerpo y alma al cielo,
1: ruega por nosotros.
0: Reina del Santísimo Rosario,
1: ruega por nosotros.
0: Reina de la Paz,
1: ruega por nosotros.
0: Cordero de Dios que quitas los pecados del mundo,
1: perdónanos, Señor.
0: Cordero de Dios que quitas los pecados del mundo,
1: escúchanos, Señor.
0: Cordero de Dios que quitas los pecados del mundo,
1: ten piedad de nosotros.
0: Ruega por nosotros, Santa Madre de Dios,
1: para que seamos dignos de alcanzar las promesas de nuestro Señor Jesucristo.
0: Oración. Oh Dios, cuyo unigénito, con su vida, muerte y resurrección, nos mereció el premio de la vida eterna, concédenos a cuantos hemos meditado estos misterios del Santo Rosario, que por intercesión de la bienaventurada Virgen María, Madre de Dios, podamos imitar las virtudes que contienen y alcanzar la gloria eterna. Por el mismo Cristo nuestro Señor.
1: Amén.
4: Gracias por participar del Santo Rosario. Pedimos la intercesión del Venerable Padre Julio María Matovelle para alcanzar las gracias solicitadas.
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4: 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Muéstrame tu fiel amor por la mañana, porque en ti he puesto mi confianza. Salmo 90. Aquí inicia su programa. Buenos días. Dios le bendiga. Con la Escuela Bíblica Católica Yeshua, de la ciudad de Quito, Ecuador.

Saludos cordiales, queridos oyentes, y un saludo muy especial a nuestros queridos padres oblatos. Muchísimas gracias por permitirnos en este espacio, por regalarnos este espacio para poder compartir la palabra de Dios a nuestros queridos oyentes. Es un gusto poder encontrarnos el día de hoy y nuevamente poder aprender, poder escuchar la palabra de Dios y, por supuesto, reflexionarla para que cada día nuestro Padre nos dé fuerzas y ánimos para poner en práctica esa palabra diariamente.

0: Oremos. Estén siempre alegres, oren sin cesar, den gracias a Dios en toda situación. Eso es lo que quiere Dios de ustedes como cristianos. Primera de Tesalonicenses.
1: Amado Padre del Cielo, en este nuevo día, a esta hora, te damos gracias por regalarnos esta nueva oportunidad de vida. Te damos gracias, Señor, por tu presencia, por ese amor incondicional que tú nos entregas cada día. Te damos gracias por siempre escucharnos, por siempre estar dispuesto a no rendirte con nosotros. Te damos gracias también por esa misericordia infinita, por amarnos a pesar de tantos errores que cometemos. Te damos gracias por ser paciente con nosotros, por ser un padre bueno, por ser un padre bondadoso, por ser un padre tierno. Te damos gracias también por cada añadidura que tú nos das. Te damos gracias por la familia, por el pan de cada día. Te damos gracias por el trabajo. Te damos gracias, Padre, por este espacio que tú nos regalas, por este momento que tú nos regalas para poder aprender más de ti, para poder escuchar tu palabra, para poder discernirla. Y pedimos la presencia de tu Santo Espíritu, que tu Santo Espíritu sople y se derrame sobre cada uno de nosotros, que se derrame en cada espacio, en cada lugar en el que estemos en este momento y a cada lugar al que vayamos. Que tu Santo Espíritu nos dé entendimiento, nos conceda sabiduría para escuchar tu palabra, para discernirla con la mente, con el corazón, para guardarla, y que nos regale esa fortaleza también para poder poner en práctica cada día tu palabra. Tu palabra que nos da vida, tu palabra que nos anima, que nos levanta, que nos confronta, que nos enseña. Que tu Santo Espíritu sea nuestra luz, sea nuestro guía y que nos ayude a tomar las mejores decisiones. Decisiones que te glorifiquen, decisiones que te alaben y decisiones que nos acerquen cada vez más a ti. Que tu Espíritu Santo permanezca en cada uno de nosotros, de la misma manera que lo hizo con nuestra Madre, María. Querida Virgen María, te damos gracias por haber dicho que sí, sí a que se cumpla la promesa de salvación. Te damos gracias por ser nuestra abogada, por siempre estar intercediendo por nosotros, por ser ese puente que nos acerca a Jesús. Y te pedimos que nos concedas de la misma manera que tú lo tuviste, esa fortaleza, esa confianza, esa seguridad para todos los días, sin importar la situación en la que nos encontremos, siempre estemos dispuestos a decir a nuestro Señor: he aquí la esclava del Señor, hágase en mí según tu palabra. Gloria al Padre, al Hijo y al Espíritu Santo, como era en el principio, ahora y siempre, por los siglos de los siglos. Amén.
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Evangelio según San Mateo. En aquel tiempo Jesús dijo a sus discípulos: ¿Han oído ustedes que se dijo, ama a tu prójimo y odia a tu enemigo? Yo, en cambio, les digo, amen a sus enemigos, hagan el bien a los que los odian y rueguen por los que los persiguen y calumnian, para que sean hijos de su Padre Celestial, que hace salir su sol sobre los buenos y los malos, y manda su lluvia sobre los justos y los injustos. Porque si ustedes aman a los que los aman, ¿qué recompensa merecen? ¿No hacen eso mismo los publicanos? Y si saludan tan solo a sus hermanos, ¿qué hacen de extraordinario? ¿No hacen eso mismo los paganos? Ustedes, pues, sean perfectos, como su Padre Celestial es perfecto. Palabra del Señor, gloria a ti, Señor Jesús. Queridos oyentes, vamos a continuar con la enseñanza del Evangelio de Mateo, es del capítulo 5 y de los versículos del 43 al 48. Bien. En este evangelio Jesús nos presenta una de las enseñanzas más difíciles y también al mismo tiempo más transformadoras de la vida cristiana. Nos dice que hay que amar a los enemigos, mientras que la lógica humana nos lleva a amar a quienes nos aman y alejarnos de quienes nos hacen daño. Jesús nos invita a ir más allá, a vivir un amor que refleje el corazón mismo de Dios. Jesús nos dice, amen a sus enemigos, hagan el bien a los que los odian y rueguen por los que los persiguen y calumnian. Estas palabras pueden parecer imposibles de cumplir, especialmente cuando en algún momento hemos sido heridos, traicionados o tratados injustamente. Sin embargo, Jesús no nos pide sentir afecto por quienes nos hacen daño, sino decidir amar como Dios ama. ¿Y qué significa amar al enemigo? Amar al enemigo significa renunciar al odio, renunciar a ese deseo de venganza y al resentimiento que lo único que hace en nosotros es endurecer nuestro corazón. Significa también pedir a Dios la gracia para perdonar y desear el bien, incluso para quienes nos han lastimado. Y Jesús también nos recuerda por medio de este evangelio que Dios hace salir el sol, nos dice que es sobre buenos y malos, y manda la lluvia sobre justos e injustos. Y con esta imagen nos enseña que el amor de Dios no tiene favoritismos. Él ama a cada persona porque es su hijo o hija, independientemente de sus errores o de sus pecados. Como discípulos de Cristo, estamos llamados a imitar ese amor misericordioso y universal. Y muchas veces es fácil ser amables con quienes nos tratan bien, con nuestra familia, nuestros amigos o quienes comparten nuestras ideas, pero el verdadero desafío aparece cuando debemos responder con bondad a quien nos critica, a quienes nos rechaza o muchas veces nos ofende. Y es precisamente en esos momentos cuando demostramos que nuestra fe no es solo una teoría, sino una forma de vida inspirada justamente por el Evangelio. Y Jesús pregunta, aquí también en este evangelio le hace algunas preguntas. Dice, si ustedes aman a los que los aman, ¿qué recompensa merecen? ¿A qué nos está invitando con esta pregunta? Nos está invitando a examinar la calidad de nuestro amor. El amor cristiano, recordemos que debe ser un amor extraordinario, capaz de superar las barreras del egoísmo
y de nuestro propio interés, del interés personal. Y amar únicamente a quienes nos benefician es algo que ya nos va a salir natural. Amar a quien nos ha herido, en cambio, es una obra que solo la podemos obtener a través de la gracia de Dios. Y en la vida diaria encontramos muchísimas oportunidades para vivir este evangelio. Justamente podemos hacerlo cuando evitamos responder con agresividad a una ofensa, cuando buscamos la reconciliación en lugar del conflicto, cuando oramos por una persona con la que tenemos dificultades o cuando simplemente elegimos comprender a los demás antes que juzgar. Y cada uno de estos pequeños actos nos acercan más al modo de amar a Jesús. Y la invitación final de este Evangelio de Mateo, cuando dice, sean perfectos, como su Padre Celestial es perfecto, pero aquí hay algo muy importante que recordar. Esta perfección no consiste en no cometer errores, sino que más bien consiste en crecer continuamente en el amor. Dios sabe que somos frágiles, que somos limitados, pero nos llama a caminar hacia una mayor semejanza con Él. Y la santidad consiste precisamente en dejar que el amor de Dios transforme nuestros pensamientos, que transforme nuestras palabras y también nuestras acciones. ¿A qué nos está desafiando el evangelio que acabamos de escuchar? El evangelio de hoy nos está desafiando a revisar nuestro corazón y a preguntarnos, ¿guardamos resentimientos? ¿Hay alguien a quien nos cuesta perdonar? ¿Estamos orando por quienes nos han hecho daño? Y Jesús nos muestra que el camino de la verdadera felicidad pasa por el amor y también por el perdón. Y que cuando nosotros perdonamos, no solo liberamos a la otra persona, sino que también nosotros vamos a encontrar la paz y vamos también a perdonarnos a nosotros mismos por tanto tiempo, tal vez que hemos guardado rencor, que hemos guardado odio, que hemos guardado ira, que son sentimientos que no nos permiten vivir diariamente en paz. Por eso, queridos oyentes, el día de hoy, por medio de este evangelio, pidamos a nuestro Señor que nos conceda un corazón semejante al suyo, un corazón que sea capaz de amar sin condiciones como lo hace Él, de perdonar generosamente, de responder al mal con el bien, y que cada día podamos ser testigos de ese amor misericordioso de Dios y de llevar su luz a un mundo que necesita muchísima reconciliación, muchísima comprensión y muchísima esperanza.

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0: Dios te salve María, llena eres de gracia. El Señor está contigo. Bendita eres entre todas las mujeres y bendito es el fruto de tu vientre Jesús.
1: Santa María, Madre de Dios, ruega por nosotros pecadores, ahora y en la hora de nuestra muerte. Amén.

0: Dios te salve María, llena eres de gracia. El Señor está contigo. Bendita eres entre todas las mujeres y bendito es el fruto de tu vientre Jesús.
1: Santa María, Madre de Dios, ruega por nosotros pecadores, ahora y en la hora de nuestra muerte. Amén.
0: Dios te salve María, llena eres de gracia. El Señor está contigo. Bendita eres entre todas las mujeres y bendito es el fruto de tu vientre Jesús.
1: Santa María, Madre de Dios, ruega por nosotros pecadores, ahora y en la hora de nuestra muerte. Amén.

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Capítulo 1, verso 21 y siguientes. Capítulo 1, verso 21 y siguientes. Entonces, ya está el resumen del Evangelio. Ya están los primeros discípulos. Ahora, San Marcos nos va a poner como ejemplo una jornada en la vida.

0: de Jesús, pudiéramos llamarlo así, un día en la vida de Jesús. Un día en la vida de Jesús. Los que se van a pillar, a darse cuenta, a ser conscientes de lo que pasa en la vida de Jesús, y cuando dice un día en la vida de Jesús es de alguna manera un retrato de la cotidianidad de la vida de Jesús, hay algunos programas que se hacían así. O cuando se está haciendo el reportaje a una persona importante, una de las preguntas, uno de los recursos es, cuénteme cómo es un día suyo. ¿Se acuerdan? Cuénteme cómo es un día suyo. Pues San Marcos le hizo esa pregunta a Jesús, oíste, ¿cómo es un día tuyo? Y los que pueden responder son los discípulos. ¿Aquí hay alguno que quiere ser discípulo de Jesús? ¿Y quiere pillarse, darse cuenta cómo es un día en la vida de Jesús? Pues me hace el favor y se va a leer Marcos 1, versículo 21, a Marcos capítulo 1, versículo 39. Entonces, desde Marcos 1, 21, Marcos 1, 21 al 39, o sea, como ustedes ven, lo que sigue desde donde habíamos llegado. Habíamos llegado al verso 20, entonces ahora va a ser un día en la vida de Jesús. Y usted, como se supone que el discípulo sigue a Jesús, ¿para qué? Aprender de él, aprender de él, para formarse. Y entonces, lo primero que el discípulo va desarrollando es la capacidad de Shemá. ¿De qué? De escucha. Una escucha atenta que guarda en el corazón. Una escucha a la palabra. Lo bueno de aquí de la palabra es que la palabra no es simplemente la palabra que suena, sino que la palabra es una palabra encarnada. Jesús es la palabra caminando. Jesús es la palabra encarnada. O sea, la revelación de Dios entre nosotros. Entonces, adelante va a ir Jesús en esta cotidianidad de la vida. Y el discípulo está atento, Shema, a la escucha. Para guardar en su corazón, el buen discípulo escucha y guarda. Y ese es el principio de la felicidad o de la bienaventuranza. Felices, bienaventurados los que escuchan y guardan. Más adelante Jesús les va a ser explícito con eso. En este mismo San Marcos, llegó un momento en que Jesús le estaba enseñando a la gente, Marcos capítulo 3, verso 31, Marcos 3, 31, y entonces llegaron sus parientes, llegó su madre y sus parientes, y quedándose afuera le dijeron, lo mandaron a llamar, y había mucha gente sentada a su alrededor, y Jesús les dijo, y le dijeron a Jesús, perdón, oye, tu madre y tus parientes y tus hermanos y tus hermanas, tus parientes, están fuera y te están buscando. Él le responde, ¿quién es mi madre y mis hermanos? Y mirando en torno a los que estaban sentados en corro a su alrededor, dice, estos son mi madre y mis hermanos. Quien cumpla la voluntad de Dios, ese es mi hermano, mi hermana y mi madre. Marcos capítulo 3, final. Entonces, la familia de Jesús en adelante serán sus discípulos. El tipo de vínculo que Jesús permite es el discipulado. Los discípulos serán los felices y bienaventurados porque escuchan la palabra y la ponen por obra. Ese va a ser el principio de la felicidad y de la bienaventuranza. La relación que Dios en su Mesías quiere no es una relación ni de sangre, ni de pueblo, ni de religión siquiera anterior judía, ni de nada raro, sino de discipulado. De discipulado, ya lo veremos más en detenimiento cuando vamos avanzando en el mismo evangelio. Entonces son desde ahora sus discípulos, son su familia, y son sus discípulos los que están atentos a la palabra de Dios, que es Jesucristo, lo que van a aprender. Y entonces Marcos genialmente lo que hace es, después del llamamiento de los discípulos, nos va a narrar un día en la vida de Jesús. Y lógico, ahí en primera fila van a estar los discípulos, también van a estar los otros, la multitud, los enemigos, Raimundo y todo el mundo. Pero en primer lugar van a estar sus discípulos. Ustedes como discípulos van a leer un día en la vida de Jesús y van a buscar y van a estar atentos, en primer lugar, a lo que Jesús hace. y van a hacer este cuadrito. Van a hacer este cuadrito. Fíjese, ya empezó la formación. Aquí fue de una vez la formación para que nos lleve a la transformación. ¿Alguno de ustedes sí está convencido de que lo que necesita es una buena formación? Claro, se ve que usted se fijó bien en el espejo antes de salir hoy. Entonces, como necesitamos una buena formación que nos lleve a la transformación, vamos a estar atentos al maestro y usted se va a fijar qué hace Jesús. Entonces, primero, ¿qué hace Jesús? Y entonces ese ¿qué hace Jesús? Usted lo va a buscar detrás de los verbos. Detrás de los verbos. Porque en eso tiene razón aquel muchacho. Jesucristo es verbo y no sustantivo. Porque los verbos lo que muestran es la acción, pasión, movimiento. Entonces usted se va a dar cuenta qué es lo que hace Jesús. Y usted también se va a dar cuenta, por ejemplo, dónde. ¿Dónde lo hace? ¿Dónde actúa Jesús? Fíjese en los espacios, entonces lo referente a la geografía. Usted también puede darse cuenta de algo que es muy sencillo. ¿Cuándo? ¿Con quién interactúa Jesús? ¿Y qué entonces? ¿Qué es lo que hace? ¿Dónde lo hace? ¿Cuándo? ¿Con quién? Entonces, usted va a ir sondeando en esa lectura, estas actitudes y estas realidades de Jesús, para que aprendamos a ver y estemos atentos a lo que Jesús hace. Porque va a ser otra de las cosas que uno aprenda. Esto pocas veces está dicho en las Sagradas Escrituras, pero de una vez lo voy a hacer notar. Cuando uno comienza el seguimiento de Jesús, cuando uno comienza a darle respuesta a Jesús, lo primero que uno ha tenido es un encuentro personal con Él. Eso fue lo que tuvo Pedro, Andrés, aun cuando eran hermanos, Santiago y Juan, Mateo. Lo que tuvieron fue un encuentro personal con Jesucristo. Pero a partir de ese encuentro personal con Jesucristo, póngale mucho cuidado a esto, ellos se encontraron siguiendo a Jesús. El centro del interés es realmente Jesús, pero sin haberlo pedido, soñado o buscado, a pesar de sus apesares, juicios o intereses, se encontraron rodeados y metidos ya en un grupo que en adelante se va a llamar los discípulos de Jesús. En un ámbito comunitario, en una realidad comunitaria, ¿hubiera visto usted cómo era el tal Pedro y el recelo que podía tener, por ejemplo, con Mateo? ¿O el recelo que podía tener con los pinchaditos de Juan y Santiago? Ni que hablar de los recelos que podía tener con los que no siquiera conocía, sino con los que eran todos pinchados por allá más allá, Natanael y otro tipo de gente, ¿ya? El saqueador, ni se hable. Pues entonces, fíjese, yo lo quiero hacer caer en cuenta de esta realidad. Cuando cada uno de nosotros comenzamos este camino, comenzamos a seguir a Jesús porque lo necesitamos y porque nos interesa. Inclusive, ojalá Jesús hubiera sido más práctico, que me hubiera dado a mí una cita a tal hora y no más a mí, el resto me estorban, el resto me quitan la atención. ¿Cómo así? Es que yo vengo es porque necesito una relación personal, una relación con Jesucristo. Y resulta que además de esa relación personal, me encuentro rodeado de otros. Quiéralo o no, rodeado de otros con este agravante. No fui yo el que los escogió, sino Él. Y Él tiene más bien mal gusto. Tan mal gusto que me escogió a mí. Él tiene mal gusto, yo cada rato le repito eso que para mí es evidente, esa crítica que le hacían la gente sensata de la época. La gente sensata de la época le hacían esa crítica. Comilón y bebedor, amigo de publicanos, prostitutas y pecadores. Entonces, ese tipo de crítica que le hacían a Jesús, Tiene todo que ver conmigo. ¿Por qué todo que ver conmigo? Porque resulta que cuando yo entro en el círculo de Jesús, los amigos de Jesús, la compañía de Jesús viene a ser mi compañía. Esa fue la primera decepción que tuvo Jesús. Cuando Jesús nació, lo colocaron en el pesebre. Al lado no estaba sino una burra y un buey. Y ahí mismo dijo, esta es la compañía de Jesús. Como aquí no hay ningún jesuita, no entiende estas cosas. Pero de alguna manera eso es lo que sigue vigente hasta el día de hoy. Hasta el día de hoy. Mire la compañía de Jesús. Y entonces es una de las cosas que lo maravillan a uno y que uno recién viene a caer después de un tiempo de estar caminando detrás de Jesús. Uno viene a caer en lo que es la comunidad después de un tiempo de estar caminando detrás de Jesús. Pero poco a poco les voy indicando eso. Les voy haciendo tomar conciencia de eso. Aquí ya estaban mínimo estos cuatro y muchos otros, porque es que ahí San Marcos no pretende narrarnos el llamamiento de cada uno de los discípulos, sino que escogió esos cuatro como narración clara, paradigma, que iluminara todo el llamamiento de todos los otros discípulos. Esta es una forma de lectura de la Sagrada Escritura que les va ayudando a descubrir elementos que uno a veces no los ve. También es interesante que se hagan preguntas como esta: ¿cuál era la situación inicial y cómo fue la situación al terminar? En la medida que uno va entrando en la escuela de Jesús, y eso es lo que hacemos como discípulos, ir entrando en el seguimiento de Jesús, ir estando pendientes en el Shema, en la escucha de la palabra, mañana tras mañana despiertas mi oído para escucharte como los discípulos, ustedes van a ir desarrollando eso, la capacidad de escucha. Y por decir la capacidad de escucha no es simplemente a lo que, como ya saben, a lo que se oye, al oír, porque aquí la capacidad de escucha es a la palabra que es Jesucristo. Entonces es la capacidad de todos los sentidos, de ver, la capacidad de conciencia, la capacidad de percatarse y tomar conciencia de la presencia del Señor. Mis ovejas conocen mi voz, y es lo que uno va desarrollando en la medida que se va haciendo discípulo de Jesús. Y el ser discípulo de Jesús tiene una escucha privilegiada en las Sagradas Escrituras. Repito, el ser discípulo de Jesús tiene una escucha privilegiada y normativa en las Sagradas Escrituras. Las Sagradas Escrituras contienen normativamente, canónicamente, la palabra del Señor. Igualmente también en la oración, en la vida, en cantidad de realidades donde uno poco a poco va aprendiendo a descubrir esos detalles que normalmente nadie los va a descubrir. Pero es lo mismo que ocurre cuando uno comienza a tener un trato más cercano con alguna persona. Uno comienza a conocer sus gustos, a conocer tantos detalles que normalmente la gente, nadie se percataba. Los vecinos de Jesús, contemporáneos de Jesús, muchas cosas de él ni las conocieron. De pronto hasta alguno fue y le mandó a hacer una mesa o un trabajo en sus oficios normales y ni se percató de quién era Jesús. No tenía ojos, no tenía oídos. Es más, después de las predicaciones de Jesús, ¿qué decían? Ese. Pero si es que ese es el vecino, si ese es el hijo de aquel tal José y de María, que por cierto yo estaba chiquito cuando eso y había un chisme raro sobre ellos. Y entonces decían lo que fuera, pero no conocían a Jesús porque no desarrollaron lo que va desarrollando el discípulo, que es el Shema, la escucha, la capacidad de ser discípulo. Uno tiene que ir creciendo en esa capacidad de ser discípulo. Precisamente María lo que desarrolla es eso, la capacidad de escucha y de poner por obra. Por eso va a ser la bienaventurada y feliz. Eso nos lo va a traer como complemento San Lucas. Esa es la versión de Lucas. Marcos no nos mienta de eso, pero precisamente María es la capaz de escucha y guardar la palabra de Dios en el corazón, por eso es la feliz y bienaventurada, me llamarán todas las generaciones. Muy bien, ¿cómo les fue en un día recorriendo con Jesús? Ya saben de dónde viene eso de trabajar, trabajar y trabajar. pero aquí es trabajar por el reino, por el reino de Dios. Entonces, empecemos con esto, para que tomen conciencia de un día. Dígame cuándo, a ver, empecemos por el cuándo. Entonces hace referencia de un sábado. ¿Y qué más hay de términos temporales? Entonces comenzó al atardecer. ¿Y qué otro término temporal? Amanecer o en la madrugada. Entonces será un día o dos. Día y medio, ok. A ver, cuénteme, pero es que yo quería hacer el ejercicio de un día en la vida de Jesús, pero necesito saber esto. A ver, ¿a qué horas empieza el día? ¿A qué horas empieza? ¿A las qué? 12 de la noche. ¿A qué hora empieza el día? A las 6. ¿Y a las 6 ya no van 6? A las 12 ya no van 12. A las 0 horas comienza el día. ¿Y a qué horas son las 0 horas? Después de las 12. Pues les cuento lo siguiente. Depende la cultura. ¿Cómo así? A nosotros nos metieron el gol, no sé quién, hace ya tanto tiempo que lo metieron que ya ni nos preguntamos. Nos metieron el gol de que el día empieza a medianoche. Ya cuando uno se levanta, ya van disque 6 u 8 horas. Ese gol nos lo metieron. Para los romanos comenzaba con la salida del sol. Para los judíos comenzaba al caer de la tarde. ¿Cómo así? Depende. A ver, ¿a qué horas empieza el día? Depende para quien sea. Hay unos que empieza a la hora que levanten, o sea, nunca sabe uno a qué hora empieza. Pero nos tenemos que poner de acuerdo para poder encontrarnos. Lo cierto es que para un judío, el día comienza con el lucero vespertino de la tarde. Entonces, si usted lee las páginas del Génesis, cuando narran la creación que hace el Señor en 7 días, uno se admira. Mírenlo, Génesis 1 y todo eso. Y entonces cuando va haciendo el recuento de los días, ¿sabe cómo lo hice? Atardeció y amaneció día primero. Atardeció y amaneció día segundo. Atardeció y amaneció día tercero. Por ejemplo, capítulo 1, versículo 13. Y atardeció y amaneció. Atardeció y amaneció día tercero. Para un judío, primero atardece y después amanece. ¿Cómo así? El día va alrededor de las 6 de la tarde hasta las 6 de la tarde del otro día. Entonces, cuando ellos decían por ti madrugo, madrugaban. Tranquila. Madrugaban. No es que atardecían. Sigue siendo atardecer. ¿Oíste? Vos sos negociante, ¿no? ¿Ah? A ella le ha impactado la madrugada, entonces dice, yo madrugo por ti, Señor, pero ahora va a seguir atardeciendo a las 6 de la tarde. No. El amanecer sigue siendo el amanecer. Y el atardecer, solo que el día comienza al atardecer. Entonces, si ven que sigue siendo un día. Listo, pues, lo de un día. Ahora, me van a decir, ya sabemos el cuándo, díganme en el dónde, a ver. ¿En dónde fue? En Cafarnaún, muy bien. Ya algunos de ustedes han ido a Cafarnaún, a la aldea de Nahum, a Cafarnaún, o a la aldea de Nahum, Cafarnaún, que era la ciudad judía más importante que había alrededor del lago de Galilea. Alguien pudiera decir que Tiberíades, que estaba relativamente recién fundada en el ministerio de Jesús, pero Tiberíades no entraban propiamente los judíos piadosos, porque entre otras cosas Tiberíades había sido construida sobre un cementerio y por otros motivos. Pero la ciudad más importante era Cafarnaúm, ¿ya? Y Jesús puso su asiento allí en esa ciudad. De alguna manera de allí escogió sus primeros discípulos y programáticamente desde allí comenzó a irradiar su misión, allí en el costado noroccidental del lago de Galilea. Pues bien, dígame en Cafarnaún, esa pequeña ciudad importante para ellos, ¿en qué sitios de la ciudad? ¿En qué sitios vienen? Entonces, por ejemplo, en la sinagoga, ¿dónde más? En la casa de Simón Pedro, ¿dónde más? Antes, en el mismo Cafarnaún, ¿dónde? En la puerta, ¿en cuál puerta? Ah, ya veremos en cuál puerta. ¿Dónde más? En un lugar desierto, en un lugar desierto o en un lugar solitario. Muy bien. Y en otros, ahora, y en otros Cafarnaún, o sea, en otras ciudades o en otros pueblos vecinos. Ya es interesante que uno tome conciencia de esto. Entonces estamos viendo a Jesús en un aquí, un día, y en un ahora. Y al interior de la ciudad hay distintos sitios. La sinagoga es por excelencia la casa del estudio y la casa de la oración. Fundamentalmente era el sitio de la reunión de la comunidad. La sinagoga era el sitio de la reunión de la comunidad. El culto se hacía en el templo que estaba en Jerusalén. En cada pequeña ciudad había varias sinagogas. Se necesita 10 hombres libres para comenzar una reunión de la sinagoga. La última vez que estuvimos en Jerusalén, bien interesante, entonces cuando uno entra a la sinagoga más importante de ellos, que es la que está actualmente en el Muro de los Lamentos, el muro occidental que queda del antiguo templo, del segundo templo, el que Herodes refractó. Entonces uno entra, ya solo entramos los hombres, entonces las mujeres van para otro lado. Cuando entramos allá, lo llamaban, venga, venga, venga, venga, venga. Y entonces, ¿a qué era que lo llamaban? Es que estaban esperando conformar grupos de a 10 para poder empezar la oración. Entonces necesita que haya 10 hombres libres. Ellos inmediatamente se dieron cuenta, 10 hombres libres, no esclavos, para poder comenzar la oración o para poder comenzar la reunión sinagogal o las distintas actividades. Muchas veces llevó a que liberaran esclavos para poder en un pueblo o en un sitio determinado poder hacer la oración. Y entonces uno los veía a todo el que entraba, le decían, venga, venga, venga, venga, solo que como hablaban en hebreo, del todo no nos entendíamos. Pero lo que quieren es eso, hacer esa reunión. La sinagoga era el sitio de reunión de comunidad. Después de la destrucción del templo, la sinagoga se fue convirtiendo cada vez más también en sitio de estudio, que ya lo era, y en sitio de oración. Pero sobre todo el sitio de la oración era el templo. Bueno, la sinagoga, sitio de la experiencia de Dios. Ahora, la casa de Simón. Hombre, es el ámbito de lo privado, de lo familiar. Es el ámbito de la familia, de lo privado. La puerta es una expresión interesante. Puede referirse o a la puerta de la casa de Pedro o puede referirse a la puerta de la ciudad, que todas esas ciudades eran amuralladas. Y las murallas efectivamente se cerraban al atardecer. El que quedó afuera. Y era la manera de protegerse contra bandidos, ladrones y demás. ¿Ustedes recuerdan a Cartagena? Pues tal cual así eran las ciudades antiguas. Todas esas ciudades antiguas y las ciudades medievales necesitaban estar amuralladas para protegerse. Y entonces las puertas eran de alguna manera como el sitio del encuentro público. Hasta el día de hoy, en la antigua Jerusalén, una de las referencias que uno tiene con la gente es nos encontramos en la puerta de Yafo, nos encontramos en la puerta de Damasco, nos encontramos en la puerta de tal cosa, o sea, la que va a Damasco, la que va a Yafo, en la puerta de los leones, en la puerta de tal cosa. La puerta es como el sitio público. Ahora, el desierto, lógico, es el lugar de la soledad y del encuentro con el Señor. Pero vayan entrando en conciencia de esto. Hombre, ¿en qué sitios de la ciudad Jesús viene a hacer lo que viene a hacer? ¿Qué es lo que viene a hacer Jesús? Proclamar e instaurar el reino de Dios. proclamar y instaurar el reino de Dios. ¿Cómo? Enseñando, predicando, sanando, liberando, todo eso, trayendo la presencia del reino de Dios. ¿En qué sitios? ¿Dónde? En la sinagoga, sitio de la experiencia religiosa. En casa de Simón, ámbito de lo privado, personal y familiar. En el sitio público, la puerta. En el desierto. Y además, no solo en Cafarnaún, sino que esto que hace en Cafarnaún lo hace en otras ciudades. A uno le queda esta preguntica: hombre, ¿en qué parte me es más difícil ser discípulo de Jesús? ¿Será que me es más difícil ser discípulo de Jesús en el ámbito de lo familiar, en la casa? Allá, sobre todo cuando me encuentro con la suegra con fiebre o con los demás con fiebre en la casa. ¿Ah?
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0: Un momento muy especial, queridos hermanos, vamos a vivir la celebración de la Santa Misa, una acción de gracias a Dios por todos los dones y especialmente por las bendiciones que derrama sobre cada uno de nuestros hogares, nuestras familias. Los invito a presentar la intención, la necesidad, aquella súplica para hacer la oración en la celebración de esta Santa Misa. Nos reunimos en el nombre del Padre, y del Hijo, y del Espíritu Santo.
1: Amén.
0: La gracia de nuestro Señor Jesucristo, el amor del Padre y la comunión del Espíritu Santo esté con todos ustedes.
1: Con tu espíritu.
0: Hermanos, para celebrar dignamente estos sagrados misterios, reconozcamos nuestros pecados. Yo confieso ante Dios Todopoderoso y ante ustedes, hermanos, que he pecado mucho de pensamiento, palabra, obra y omisión. Por mi culpa, por mi gran culpa. Por eso ruego a Santa María Siempre Virgen, a los ángeles, a los santos y a ustedes, hermanos, que intercedan por mí ante Dios nuestro Señor. Dios Todopoderoso, tenga misericordia de nosotros, perdone nuestros pecados y nos lleve a la vida eterna. Amén.

0: Oremos. Oh Dios, fuerza de los que en ti esperan, escucha con bondad nuestras súplicas, y pues sin ti nada puede la fragilidad de nuestra naturaleza, concédenos siempre la ayuda de tu gracia para que al poner en práctica tus mandamientos, te agrademos con nuestros deseos y acciones. Por nuestro Señor Jesucristo, tu Hijo, que vive y reina contigo en la unidad del Espíritu Santo y es Dios, por los siglos de los siglos. Amén.
1: Lectura del primer libro de los Reyes. Después que hubo muerto Nabot, la palabra del Señor llegó a Elías Tesbita para decirle: Levántate, baja al encuentro de Ahab, rey de Israel, que está en Samaria. Ahora se encuentra en la viña de Nabot, a donde ha bajado para tomar posesión de ella. Le hablarás diciendo: Así habla el Señor. ¿Has asesinado y pretendes tomar posesión? Por eso, así habla el Señor. En el mismo lugar donde los perros han lamido la sangre de Nabot, lamerán los perros también tu propia sangre. Entonces Ahab se dirigió a Elías diciendo: ¿Así que has dado conmigo, oh enemigo mío? Respondió Elías: He dado contigo. Así, por haberte vendido haciendo el mal a los ojos del Señor, yo mismo voy a traer sobre ti el desastre. Barreré tu descendencia y exterminaré en Israel a todos los varones de la familia de Ahab, del primero al último. Dispondré de tu casa como la de Jeroboam, hijo de Nebat, y la de Baasa, hijo de Ahías, por la irritación que me has producido por haber hecho pecar a Israel. También contra Jezabel ha hablado el Señor diciendo: Los perros devorarán a Jezabel en el campo de Jezreel, y los perros devorarán a los de Ahab que mueran en la ciudad, y las aves del cielo a los que mueran en el campo. No hubo otro como Ahab, que instigado por su mujer Jezabel, se vendiera para hacer el mal a los ojos del Señor. Actuó del modo más abominable, yendo tras los ídolos, procediendo en todo como los amorreos a quienes el Señor había expulsado frente a los hijos de Israel. Ahab, al oír estas palabras, rasgó sus vestiduras, se echó un sayal sobre el cuerpo y ayunó. Con el sayal puesto, se acostaba y andaba pesadamente. Llegó a Elías Tesbita la palabra del Señor: ¿Has visto cómo se ha humillado Ahab ante mí? No traeré el mal en los días de su vida, por haberse humillado ante mí, sino en la vida de su hijo. Palabra de Dios.
0: Te alabamos, Señor.
1: Misericordia, Señor, hemos pecado.
0: Misericordia, Señor, hemos pecado.
1: Misericordia, Dios mío, por tu bondad, por tu inmensa compasión, borra mi culpa, lava del todo mi delito, limpia mi pecado.
0: Misericordia, Señor, hemos pecado.
1: Pues yo reconozco mi culpa, tengo siempre presente mi pecado. Contra ti solo pequé. Cometí la maldad en tu presencia.
0: Misericordia, Señor, hemos pecado.
1: Aparta de mi pecado tu vista, borra en mí toda culpa. Líbrame de la sangre, oh Dios, Dios salvador mío, y cantará mi lengua tu justicia.
0: Misericordia, Señor, hemos pecado.

El Señor esté con ustedes. Lectura del Santo Evangelio según San Mateo. En aquel tiempo dijo Jesús a sus discípulos: han oído que se dijo, amarás a tu prójimo y aborrecerás a tu enemigo. Pero yo les digo, amen a sus enemigos y recen por los que los persiguen, para que sean hijos de su Padre Celestial, que hace salir su sol sobre malos y buenos, y manda la lluvia a justos e injustos. Porque si aman a los que aman, ¿qué premio tendrán? ¿No hacen lo mismo también los publicanos? Y si saludan solo a sus hermanos, ¿qué hacen de extraordinario? ¿No hacen lo mismo también los gentiles? Por tanto, sean perfectos como su Padre Celestial es perfecto. Palabra del Señor. Seguimos con la segunda parte de la lectura del Libro de los Reyes, la justicia de Dios. Ciertamente la influencia nos afecta en sentido positivo o en sentido negativo. Cuando alguien influye en nuestras vidas para sentido positivo, ciertamente vamos a avanzar en nuestra perfección cristiana. Un ejemplo sencillo, la vida de los santos, que nos ayuda también a perseverar y a dar ese sí a Dios en cada uno de sus carismas, sus vivencias, en el entorno histórico, geográfico, cultural. Cada uno de los santos quiso amar a Dios de una forma plena y total. Por eso oramos y pedimos a nuestros hermanos que nos han precedido en el camino de la fe, que intercedan por nosotros. Y al igual que Cristo, no solamente los imitamos, sino que queremos vivir la verdadera caridad. La imitación en sentido negativo nos lleva al mal. Y es allí cuando vemos a Nabot, que se dejó seducir por su esposa, y entonces de aquello que nació como una simple envidia, genera muerte y destrucción. Pero ¿cuál es la diferencia entre Nabot y su esposa? Su esposa va a morir, empecatada, llena de mal, deseosa de poder, de controlar. Nabot tuvo un tiempo para arrepentirse, y eso hace una grandísima diferencia. Un corazón contrito y humillado. Por eso el salmo que escuchábamos, el Salmo 50, misericordia, Señor, hemos pecado, nos lleva a ver en Nabot que en medio de la obstinación del mal en su entorno, que es responsable también por aceptar la muerte de Nabot, viene el arrepentimiento. Y entonces aquella justicia divina dice: voy a tener compasión de ti. Perdonémonos los unos a los otros, dice el Señor hoy en el Evangelio de San Mateo. Y ese perdón implica amar al prójimo. Descartar el mal en nuestro corazón implica una opción. A veces no lo vemos claramente, pero tenemos que hacer una opción desde nuestra libertad. Optamos por el bien, y entonces viviremos, dice la palabra de Dios. Optamos por el mal, moriremos en el pecado y en el mal. Por eso ir más allá, no solamente amar a los que están cerca, aquellos que no nos aman, es una tarea de todos los días. Tener un amor como el de Dios. El amor humano es imperfecto, no seremos capaces. Es un amor pequeño, reducido, no pocas veces egoísta, interesado. Tenemos que recurrir a la caridad de Dios que expande nuestro corazón en ese amor. Y todo parte del perdón. Perdonarnos los unos a los otros con un corazón arrepentido. Esa es la intención. Cada vez que recurrimos al sacramento de la confesión, necesitamos la contrición de corazón, el pesar, la tristeza que hay en nuestro corazón por el pecado que hemos hecho, que se ha generado con nuestras palabras, con nuestros pensamientos, con nuestras acciones. Una invitación nos dice hoy San Mateo al final: sean perfectos. ¿Cómo somos perfectos?
buscando la santidad, no alejándonos del camino de Dios, renunciando al mal, haciendo nuestra opción por la verdadera caridad, por la verdadera justicia y la paz. Dios es el camino, la verdad y la vida, sigámoslo, alimentémonos con su cuerpo y con su sangre. Pidámosle a nuestra Madre, la Santísima Virgen María, esa docilidad en el corazón, para hacer en todo momento y circunstancia de nuestra vida la voluntad de Dios. Amén.

Oren, hermanos, para que este sacrificio de la Santa Misa mío y de ustedes sea agradable a Dios Padre Todopoderoso. Oh Dios, que según la doble condición de los dones que presentamos alimentas a los hombres y los renuevas sacramentalmente, concédenos por tu bondad que no nos falte su ayuda para el cuerpo y el espíritu, por Jesucristo nuestro Señor. El Señor esté con ustedes. Levantemos el corazón. Demos gracias al Señor nuestro Dios. En verdad es justo y necesario, es nuestro deber y salvación darte gracias, Padre Santo, siempre y en todo lugar, por Jesucristo tu Hijo amado, por Él que es tu palabra e hiciste todas las cosas. Tú nos lo enviaste para que, hecho hombre por obra del Espíritu Santo y nacido de María la Virgen, fuera nuestro Salvador y Redentor. Él, en cumplimiento de tu voluntad para destruir la muerte y manifestar la resurrección, extendió sus brazos en la cruz y así adquirió para ti un pueblo santo. Por eso, con los ángeles y los santos, cantamos tu gloria diciendo:

Santo eres en verdad, Señor, fuente de toda santidad. Por eso te pedimos que santifiques estos dones con la efusión de tu Espíritu, de manera que se conviertan para nosotros en el cuerpo y la sangre de Jesucristo nuestro Señor, el cual, cuando iba a ser entregado a su pasión voluntariamente aceptada, tomó pan. Dándote gracias, lo partió y lo dio a sus discípulos, diciendo: Tomen y coman todos de él, porque esto es mi cuerpo, que será entregado por ustedes.

Del mismo modo, acabada la cena, tomó el cáliz y, dándote gracias de nuevo, lo pasó a sus discípulos diciendo: «Tomen y beban todos de él, porque este es el cáliz de mi sangre, sangre de la alianza nueva y eterna, que será derramada por ustedes y por muchos para el perdón de los pecados. Hagan esto en conmemoración mía».

Hermanos, este es el misterio de la fe. Así pues, Padre, al celebrar ahora el memorial de la muerte y resurrección de tu Hijo, te ofrecemos el pan de vida y el cáliz de salvación, y te damos gracias porque nos haces dignos de servirte en tu presencia. Te pedimos humildemente que el Espíritu Santo congregue en la unidad a cuantos participamos del cuerpo y la sangre de Cristo. Acuérdate, Señor, de tu Iglesia extendida por toda la tierra, con el Papa León, nuestro Obispo Ricardo y todos los pastores que cuidan de tu pueblo, llévala a su perfección por la caridad. Acuérdate también de nuestros hermanos que durmieron en la esperanza de la resurrección y de todos los que han muerto en tu misericordia, admítelos a contemplar la luz de tu rostro. Ten misericordia de todos nosotros, y así con María la Virgen, Madre de Dios y Madre nuestra, su esposo San José, los apóstoles y cuantos vivieron en tu amistad a través de los tiempos, merezcamos por tu Hijo Jesucristo compartir la vida eterna y cantar tus alabanzas. Por Cristo, con Él y en Él, a ti, Dios Padre Omnipotente, en la unidad del Espíritu Santo, todo honor y toda gloria por los siglos de los siglos. Hermanos llenos de alegría por ser hijos de Dios, digamos confiadamente la oración que Cristo nos enseñó. Padre nuestro que estás en el cielo, santificado sea tu nombre, venga a nosotros tu reino. Hágase tu voluntad en la tierra como en el cielo. Danos hoy nuestro pan de cada día. Perdona nuestras ofensas, como también nosotros perdonamos a los que nos ofenden. No nos dejes caer en la tentación y líbranos del mal. Líbranos de todos los males, Señor, y concédenos la paz en nuestros días, para que, ayudados por tu misericordia, vivamos siempre libres de pecado y protegidos de toda perturbación, mientras esperamos la gloriosa venida de nuestro Salvador Jesucristo. Señor Jesucristo, que dijiste a tus apóstoles, la paz os dejo, mi paz os doy, no tengas en cuenta nuestros pecados, sino la fe de tu Iglesia, y conforme a tu palabra, concédele la paz y la unidad, tú que vives y reinas por los siglos de los siglos. La paz del Señor esté siempre con ustedes. Dense fraternalmente la paz.

Hermanos, es el Señor, es el Cordero de Dios, el que quita todos los pecados del mundo. Dichosos los invitados a la cena del Señor. Señor, soy digno de que entres en mi casa, pero una palabra tuya bastará para sanarme. El cuerpo y la sangre de nuestro Señor Jesucristo nos guarden para la vida eterna. Amén.

Creo, Jesús mío, que estás real y verdaderamente presente en el Santísimo Sacramento del altar. Te amo sobre todas las cosas y deseo vivamente recibirte dentro de mi alma. Pero no pudiendo hacerlo ahora sacramentalmente, ven al menos espiritualmente a mi corazón. Y como si ya te hubiese recibido, te abrazo y me uno del todo a ti. Señor, no permitas que me aparte de ti.

0: Una invitación muy especial, queridos hermanos, a apoyar a nuestro canal en esta obra tan especial de evangelización, escaneando el código QR que aparece en la pantalla. Oremos. Señor, esta santa comunión contigo que hemos recibido, anticipo de la unión de los fieles en ti, realice también la unidad en tu Iglesia, por Jesucristo nuestro Señor.
1: Amén.
0: El Señor esté con ustedes. Y la bendición de Dios Todopoderoso, Padre, Hijo y Espíritu Santo, descienda sobre ustedes y los acompañe siempre.
1: Amén.
0: En el nombre del Señor pueden permanecer en paz.
1: Amén.

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Comienza la noche y las marionetas se juntan en el vaho de las discotecas, que combinan sus sonidos urbanos vanos, ofreciendo un no sé qué que nos falta a los humanos. Y con ese ritmo absurdo me pongo a andar, destilándome en violencia, soledad y lujuria, un delirio arrasador anidando mi interior, lastimando, creciendo.

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1: Ok, gente, 8:04, el tiempo ideal para estar junto a todos ustedes con una frase sensacional que nos inspira, nos llama a la reflexión. La voz humana es el instrumento más poderoso, puede inspirar, educar y transformar vidas. Hoy celebramos el Día del Locutor Ecuatoriano, señores. Una fecha que honra a quienes tenemos el privilegio, la bendición y la responsabilidad de comunicar. Y en mi caso, comunicar con el corazón. Porque la voz no solo transmite información, la voz acompaña, la voz consuela, la voz inspira, señores. Y hoy, en mi mes de aniversario de trayectoria profesional, pues ya son 31 años que estamos cumpliendo, que estoy cumpliendo, así para decirlo apropiadamente, pues quiero agradecer profundamente a Ecuador, mi país, por elección y por corazón, por permitirme durante 31 años compartir historias, emociones, esperanza a través de los micrófonos y también a través de la pantalla chica. Muchísimas gracias por abrirme las puertas de sus corazones también. Y aquí, desde RCN En Tu Corazón, pues de sus hogares, de sus oficinas, de sus locales comerciales, pues en nuestro Morning Show hacemos esto que nos apasiona tanto. Estamos súper felices y profundamente agradecidos de poder acompañarles siempre. Sean todos ustedes bienvenidos. Ya estamos listos en nuestro Morning Show. Hoy con un tinte de celebración bastante especial. Aquí estamos en directo, Prensa Positiva, nuestro Morning Show que durante 22 años ha demostrado que las buenas

Noticias sí existen, el lado amable, el lado bondadoso del ser humano es lo que resaltamos y destacamos cada día. Así que, bueno, yo soy Edita Zavala, como siempre, como un cascabel, así me siento. Súper bien acompañada de un equipazo de lujo, Ivancho, Iván Moya en la producción, ustedes ya lo conocen, y nuestra bella Meli, Melanie Muyo en los controles. Hoy celebramos, tenemos tanto que celebrar, por supuesto, el Día del Locutor Ecuatoriano, celebramos la comunicación con propósito, este periodo positivo que nos encanta brindarles a cada uno de ustedes. Celebramos también aquellos sueños que se construyen con pasión y celebramos la extraordinaria fiesta mundialista que une al planeta, porque hoy vamos a estar con invitados de lujo, señores, así que prepárense. Y quiero aprovechar para enviar un saludo a toda la colonia panameña residente en el Ecuador, porque nos estará acompañando nuestro querido embajador de Panamá, el señor, pues, Alfredo Montes Taner, junto al cuerpo diplomático que ya están por aquí, quienes nos acompañarán para conversar un poquito sobre la emoción que vive la afición panameña con la famosa marea roja, con nuestra Cele. Por eso hoy venimos precisamente con ese tinte rojo por todo lo alto. Y más adelante también nos estará acompañando el reconocido cardiólogo, el doctor Diego Villalba, para hablar sobre cómo cuidar a nuestro corazoncito y construir una vida más saludable y feliz. 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Así que, mis amigos, prepárense, abróchense los cinturones. Hoy tenemos un programón, señores, de talla internacional, muy a nuestro estilo. Nos vamos a conectar con la pasión del fútbol, con la salud de nuestro corazón, con el reseteo de nuestra mente también. Así que tenemos mucho que compartirles y que brindarles. A propósito de reseteo, recuerden, mi gente bella, por favor, que tenemos un encuentro en nuestro oasis digital, Dios mediante, el próximo 24 de junio a las 16 horas nos estaremos encontrando para compartir nuestro miércoles boutique con un tema, pues, totalmente renovador. Reseteo mental 2026, reseteo mental de mitad de año, para liberarnos del pasado y conquistar con éxito nuestros próximos 6 meses, para cerrar este 2026 como corresponde, ¿no? Con todo lo alto, lleno de metas cumplidas, objetivos súper claros y, por supuesto, lo mejor de todo, pues, nuestra mejor versión a plenitud. Bueno, tenemos mucha tela por cortar, es momento de abrir el telón, lo hacemos al estilo clasiquero que tanto nos identifica. Ya están listos los primeros hitazos con los cuales queremos abrazarlos a cada uno de ustedes de la mano de Softsal. ¿Se acuerdan de este Tainted Love? Muy ochentero, para decirles buenos días, Ecuador. Aquí empezamos la fiesta de los éxitos.

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0: Eso, mi gente, con la energía a mil. No se imaginan cómo está este tamborcito latiendo a mil por hora. Súper emocionada, qué bonito nos vemos, baby. Aquí súper bien acompañados. Yo les había anunciado en la cartelera del programa, mis queridos amigos, que estaremos en directo desde RCN, en tu corazón, con esta delegación que late a mil. Por supuesto, no es la marea roja, casi casi como que se parece. Están pues representando como corresponde a la CEL el día de hoy. Y nosotros estamos súper emocionados, enviando un saludo súper grande a toda la colonia panameña residente en el Ecuador, a mi hermano que nos está escuchando también, a Rubén, a mi mami, bueno, y a toda la colonia. Pues estamos súper contentos porque nuestro querido embajador, el señor pues Alfredo Montaner, ya está junto a nosotros como corresponde, ¿no? Hoy ha dejado la etiqueta a un lado, no está de frac, no está de terno, está vestido de las celes, señores, y nosotros súper emocionados de poder recibirlo, mi querido embajador. Qué maravilla que todos los planetas se hayan alineado para estar juntos en esta mañana, compartiendo con toda nuestra gente que a nivel nacional nos está escuchando en directo desde RCN, en el país y en el mundo entero, también vía streaming. Estamos con ustedes. Bienvenidos, chicos, bienvenido, mi querido embajador, ¿cómo está?
1: Feliz de estar aquí, Edita, contigo y con todos estos panameños que unos trabajan en la embajada y otros son amigos desde que llegamos aquí. Así es que muy contento porque estamos con los panameños conectados. Ya viene nuestro partido de mundial. Pero feliz también porque estoy aquí celebrando contigo tus 31 años de...
0: ¡Wow! Me sorprendió. Me sorprendió.
1: ¿No?
0: Así es, aquí 31 años de trayectoria en esta tierra que nos abrió. Si algo tan maravilloso tiene el Ecuador es que aquellos que no hemos nacido acá nos han hecho sentir como propios desde el primer día. No se imaginan, y por eso mi corazón pues late a dos ritmos. Así que hoy pues estamos como de rojo pasión, pues la marea roja se toma la cabina principal de RCN en tu corazón. Sin embargo, pues como siempre, con el corazón lleno de gratitud con esta tierra maravillosa, como dice Carlos Vives, el patrón Carlos Vives, todas las tierras son benditas y esta es una tierra maravillosa, y me imagino que lo tienes que haber sentido desde el primer día que llegaste.
1: Desde el primer día que llegamos nos sentimos como si ya viviéramos aquí.
0: ¡No, qué bonito!
1: Y bueno, quiero aprovechar también para presentar a dos funcionarios de la embajada aquí, que ellos mismos se presenten.
0: Ahí estamos con José, que es de la parte comercial, ¿no? O sea, viene directito desde el canal, ¿no? O desde Colón.
2: Así es, buen día a todos. Aquí presente y a los radioescuchas, por supuesto, mi nombre es José García, agregado comercial de la Embajada de Panamá. Ya llevamos un año, 4 o 5 meses, y la verdad que me he sentido como en casa.
0: ¡Qué bueno!
2: Espectacular la atención, la ciudad, en Quito en particular. ¿Y, en el
0: ¿y qué tal el frío? ¿Eh? Porque todos vienen de Ciudad de Panamá, de la capital, ¿no?
2: Poquitín
0: frío. Poquitín. Un poquito, ¿no? No estamos acostumbrados
2: aquí
0: tanto
2: frío.
0: Aquí
2: le paso a mi compañera Carla.
0: Carla, cuéntanos, ¿cómo estás?
3: Gracias.
0: Bienvenida.
3: Muchas gracias, Edita, por la invitación. Para nosotros es un honor estar aquí.
0: Oh, qué bonita, gracias.
3: Mi nombre es Carla Javadi, agregada cultural de la embajada, y para mí pues es un orgullo estar aquí representando a nuestro país y alentar a todos los panameños residentes en Ecuador para que se animen a acompañarnos en el primer partido, que es este miércoles, y bueno,
0: mañana estamos en la víspera.
3: Sí, sí, sí. Lo esperamos.
0: Uy, qué chévere. Gracias. Y además, recordarles, gracias a Carlita, pues que la embajada siempre está ávida de recibir a todos los panameños residentes acá, porque también tenemos algo unos valores jugando acá en el Ecuador. Ya vamos a platicar de aquello. Mientras tanto, una institución, el representante máxime de la colonia panameña, también nos distinguió pues el día de hoy con aceptarnos esta invitación, y todo se alineó. Así que mi querido Carlos Alberto Baby Ruiz, más conocido como Baby Ruiz, pues ya lo tenemos aquí. ¿Ya cuántos años en el Ecuador? Bienvenido, amigo.
4: Gracias, gracias, Edita, embajador y querido miembro de la embajada, pues. Siempre es grato juntarnos, los panameños que vivimos acá. Bueno, yo tengo ya, conversábamos con José antes, 40 años viviendo acá. Wow. En el Ecuador. 3 hijos panameños, 4 nietos panameños, no me he nacionalizado. Pero como tú decías al principio, amo a este país como si fuera propio, porque nos acogió. Y tú decías, Carlos Vives, yo me voy un poquito más allá. Simón Bolívar decía, no importa dónde se nace ni dónde se muere, sino dónde se lucha.
3: Ah, qué bonito.
4: A mí me tocó luchar aquí y aquí estamos, contentos, contentos, ilusionados con lo que va a ser la selección y listo, calentando desde ahora.
3: El fin de semana también, como yo, pues sí, casada con un ecuatoriano, un quiteño, nos dolió, ¿no? La vivimos, tanto la vivió que ayer estaba vendiendo la camisa. No, tampoco así, ¿no?
4: No, ya no. Pero me la tengo que poner el sábado también.
3: Nos la tenemos que poner, porque así nos toca venir el viernes. Venimos acá a un programa especial, por cierto, y vamos a venir vestido de la tri también.
4: Así es.
3: Así como corresponde, amarillo, azul y rojo. Hoy predomina el rojo, mis amigos queridos, y estamos súper contentos. Córranle a su Facebook. Estamos haciendo un live, pues, en nuestra cuenta oficial de Radio Católica Nacional, y también estaremos en nuestro canal de YouTube. Es decir, que si llegan tarde a la entrevista, no se preocupen, porque quedará colgada completita para que puedan disfrutar y puedan sentir toda esta energía canalera, esta gente. Nosotros que somos ismeños, a veces me dicen, oye, bájale a las revoluciones, ya no depende de uno, ya está en el ADN. Y fíjate que tú puedes coincidir conmigo, baby, cuando llegamos a la sierra especialmente, hay un choque cultural, ¿no?
4: Total. Es más, todavía no nos entiende.
3: O sea, suave.
4: Sí, hablamos tan rápido que no nos entiende. Yo di clases alguna vez en una universidad y yo le decía, perdónenme, si voy rápido me avisan, yo soy panameño, ese es mi modo de hablar y no sé. Entonces, profe, repita, porque no nos entienden a veces. Y tenemos muchos dichos también.
3: Por supuesto, que algunos no tampoco son aptos que en horario familiar. Cuidado con lo que vayas a decir. Sí. En todo caso, y mucha gente me dice, oye, ¿qué pasó con el acento? Bueno, me he dedicado casi toda mi vida a la locución profesional y uno aprende a vocalizar como corresponde también. Y bueno, pues la voz, que hoy le rendimos tributo también a la voz, porque es el Día del Locutor Ecuatoriano, y a todos los colegas, amigos y a todos mis compañeros de RCN, un abrazo enorme, que Dios los cubra infinitas bendiciones, y a todos los directores que me han abierto pues las puertas en las diferentes estaciones y canales de televisión en los cuales hemos estado, pues gracias totales, aquí estamos con el corazón repleto de gratitud, y hoy más emocionados que nunca, porque a título personal, nuestra Cele juega mañana, y ya vamos a hablar del pronóstico también, mi querido embajador.
1: Bueno, mira, lo que sí te quiero decir es que mañana va a ser un día especial para los panameños.
3: Así es.
1: Ahí vamos a estar reunidos por primera vez. Por favor, vayan, lleven tambores, lleven maracas, lleven corneta, lleven lo que tengan a mano que nos identifique como panameños. Porque vamos a celebrar un encuentro de nosotros viendo a la selección jugar por primera vez en este mundial.
3: Uy, qué bonitos que se ven. Uno se pierde en los ojos del embajador, porque no sé si son celestes, no sé si son azules, verdes, mares, en fin. Entonces, me mira así. Yo digo, por favor, no me mira así. Nos vamos con música, señores. Esto va dedicado a nuestra Cele, y desde la mitad del mundo queremos llegar al corazón del universo, al centro también, puente del mundo, corazón del universo, hasta Panamá. Y aprovecho para saludar a toda mi familia maravillosa los amo, especialmente a mis tías que me están acompañando siempre, y les mando muchos besos y muchos apapachos, y les vamos a dedicar esto a nuestra Cele, que viene pues comandado por nuestro querido Rubén Blades, que es también una máxima insignia, que como no podía ser de otra manera, pues lo que compartimos con todos ustedes en directo desde RCN, en tu corazón.

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0: fiesta en directo desde RCN en tu corazón. Quiero enviar un abrazo súper grande a las diferentes frecuencias que a nivel nacional también nos amplifican. Mi capital bananera 99.9 en El Oro. Ahí estamos junto a ustedes, tierra hermosa de mis sueños, Manabí. También se enciende en nuestro Morning Show en 88.9. Transmitiendo desde la Basílica del Voto Nacional. No se imaginan, esto es un privilegio, señores. Majestuosa, bella como siempre. Aquí estamos para toda la provincia de Pichincha en 94.1. Mi gente Sáchila, en la vibrante tierra Sáchila, allá en Santo Domingo, también nos amplifican en 101.1. En la provincia de Los Lagos, en Imbabura, también estamos acompañándoles en 104.7. Bueno, en el país entero, en todo el planeta también nos pueden escuchar nuestros queridos internautas a través de www.rcncatolica.com. ¿Tienen Alexa? Solamente le dicen Alexa, ponme RCN y ahí estamos con ustedes sonando más fuerte que nunca. Y hoy, pues para aquellos que llegaron tarde, a la gente que va en sus autos, muchas gracias por esa preferencia. A la gente que en sus hogares está desayunando y nos permite acompañarles. También aquellos que ya llegaron a oficina, en sus locales comerciales, caminando en las líneas de transporte público, en fin, acompañándonos. Gracias totales por esa preferencia que nos brindan siempre. Aquí estamos celebrando también el Día del Locutor Ecuatoriano y, por supuesto, como lo dijimos al inicio del programa, hoy nuestro corazón está tan emocionado y con tantas ganas de nuevamente agarrar un avión, si fuera tan fácil, ¿no? Sencillo, sí es fácil. Lo vamos a poner fácil, mis queridos amigos, para llegar hasta el Istmo, porque hoy nos acompaña esta representación tan especial del Cuerpo Diplomático de Panamá, encabezada por nuestro embajador, pues que está con nosotros, Alfredo Montaner, y por supuesto más emocionado que yo, porque cuando juega la Sele, no juega solamente una selección de los chicos, sino que juega todo un país pequeño, que si bien es cierto es un país pequeño, sin embargo es enorme de corazón y por eso estamos súper emocionados, porque juega una historia de esfuerzo, juegan muchas ilusiones y para mañana estamos con todo el ánimo encendido precisamente para que de una u otra forma le llegue esta energía a la Sele, mi querido embajador. ¿Cómo te sientes ahora? Cuéntanos, en la previa.
1: Súper emocionado.
0: En camerinos.
1: Entusiasmadísimo, pues no solo porque vamos a ver la Sele, yo estoy más entusiasmado porque voy a ver a los panameños que están aquí.
0: ¡Oh, qué bonito!
1: Me voy a reunir con ellos. Por primera vez vamos a estar quizás juntos, así que los invito a que vayan, lleven a su familia. Queremos conocerlos, quiero que sepan. Y es una filosofía mía de toda la vida que la embajada es de ustedes. Está abierta.
0: Así lo sentí.
1: Vayan a visitarnos, a tomarse una soda con nosotros, a conversar sobre Panamá. Sin mucho protocolo, esa es su casa, así es que mañana vamos a estar felices porque vamos a ver a la Sele, pero vamos a ver a estar todos como si estuviéramos en el estadio.
0: Eso, que
1: lleven tambores, vuelvo y lo repito, vamos a hacer un escándalo en ese lugar que no nos van a querer dejar entrar de nuevo.
0: O ir, ¿no? Mejor quédense, porque esta gente me pone tanta alegría, tanto bullerengue, que es lo que nos gusta, también por donde vayamos. José, en tu caso, ¿qué esperas por la Sele mañana?
2: Bueno, vamos a estar reunidos desde las 6 de la tarde en la avenida 12 de octubre, aquí en Quito, en el World Trade Center, en la planta baja. Ahí vamos a estar totalmente identificados en ese restaurante que se llama Ateneum. Ahí los esperamos, vayan, participen, papá, mamá, hermanos, primos, amigos,
0: hijos, todos. Los niños.
2: Puertas abiertas, por supuesto que sí, para estar.
1: ¿Cómo tiene premio?
2: Premios, va a haber premios también, ya hemos recibido varios premios, desde Raspaitos, el famoso Raspaitos, hasta premios ya por participar con trivias. Así que va a ser muy dinámico, muy, muy placentero el tenerlos a todos y cada uno de ustedes. Cabe señalar que hay una historia muy importante, que lo mencionaste, la historia que tiene Panamá con el Ecuador aquí, en virtud de que juegan muchos panameños, que fueron de los 26 seleccionados, juegan aquí en Ecuador, con algunos de los clubes más importantes. No voy a mencionar cuáles para no herir susceptibilidades.
0: Baby se lo sabe todo.
2: Pero son los clubes más importantes y qué bonito el haberlos visitados a ellos, con el señor embajador, con la misión de la embajada de Panamá aquí en el Ecuador hace ya un año. Los visitamos en terreno de práctica, en terreno
0: qué
2: de
0: chévere.
2: Entrenamiento, de calentar. Pudimos conversar con ellos y es satisfactorio el que esas mismas personas con las cuales conversamos hoy fueron convocados, hoy están en el Mundial convocado con la selección, entre los 26 seleccionados. Así que esa relación es muy linda, Ecuador, Panamá, Panamá, Ecuador.
0: Así es, por supuesto. Recuerdo que mi papi, cuando vivíamos en Panamá, era el presidente de la Sociedad Ecuatoriana de Beneficencia en Panamá. Entonces la colonia ecuatoriana pues se unía precisamente y hablaba del tanto amor que sentían por Panamá, y era casi presidente vitalicio, porque siempre lo reelegían. Creo que va de herencia también. Carlita, ¿qué pronóstico tienes? ¿Cómo ves el desenvolvimiento de la Sele para mañana? ¿Qué nos espera?
3: Bueno, Panamá se caracteriza por ser resiliente.
0: Así es.
3: Siempre está motivado. Trabajamos en equipo, así que yo creo que estamos preparados para dar lo mejor en la cancha mañana y representar lo que es la identidad nacional nuestra, a través de nuestros valores, a través de la emoción de todo un pueblo, que no importa dónde residen, en qué trabajan, todos nos unimos en una sola voz, en una sola emoción, en una sola bandera. Entonces yo creo que estamos listos para ganar mañana.
0: Dios primero, por favor, baby. Aquí, ahora sí vamos a hablar con el fanático, refanático, el experto en el tema, pues para que baby más o menos nos dé un poco de luces de lo que se puede esperar mañana con la marea roja, con la Sele. La marea roja es todos los aficionados, por cierto. Qué lindo cuando se pinta el estadio completo de ese corazón latiente, pues maravilloso, lleno de rojo, ¿no? Que aparte es mi color favorito, por algo será también. Así que tú mejor que nosotros, que somos más bien amateurs, que somos más aficionados, pues tú sí le sigues a la Sele, pues como corresponde, ¿no?
4: Sí, le seguimos desde el 2018, que fue el primer mundial.
0: ¡Con el Bolillo Gómez!
4: Que clasificamos en Rusia. Ya te digo, o sea, nosotros nos la vamos a gozar. Así como los muchachos clasificaron para el mundial, ellos se la van a gozar, y el pueblo panameño también. Nosotros somos así. Nosotros nos tocan una lata y quedamos bailando. Sí,
0: tocan una lata y va para allá.
4: Sí, yo me acuerdo que en el 2018 que hicimos un desayuno, porque el partido, el tema horario fue por
0: la mañana.
4: En la mañana,
0: hermoso, ¿te acuerdas? La pasamos
4: exacto,
0: lindo.
4: La pasamos
0: hicimos
4: bien.
0: Un video con el Ibancho, un reportaje súper lindo.
4: Y la gente nos creía loco, porque perdimos. Y estábamos más. El gol, casi se cae la plataforma financiera que estaba el restaurante ahí, casi se cae, un escándalo. La gente dice, estos panameños están locos, pierden y andan más felices
0: que nunca.
4: Porque que nosotros estábamos ahí. Lo que sí recuerdo es que Panamá metió ese gol primero que Messi. Messi no jugaba todavía, por supuesto, pero nosotros metimos el primer gol antes que Messi.
0: Así es.
4: Que lo recuerdo,
0: o sea, y por supuesto teníamos razones más que suficientes para estar contentos, ¿no?
4: Exactamente. Y lo que dijo José, ¿no? O sea, tenemos jugadores de la selección que están jugando en equipos nacionales, muy buenos equipos, por cierto. O sea, están fogueados. Nosotros vamos con toda la ilusión de ganar el partido. Es un partido difícil, o sea, gana. Es duro, y lo hemos visto en los partidos donde han jugado los países africanos. Esos africanos vienen con todo. Entonces, pero nos sabremos parar en la cancha y nos las vamos a gozar.
0: Chéverísimo. Vamos a compartir también una foto con nuestros jugadores que están acá en el Ecuador. No me encuentro, si me la puedes enviar, por favor. Aquí estoy yo. Perfecto, se la voy a mandar a Ivancho para compartirla también con nuestro público, para que pueda pues ver también a nuestros jugadores que la están sudando acá en el Ecuador, en equipos locales, y de una manera maravillosa. Por eso también han sido convocados a este mundial. Millones de panameños tienen sus ojos puestos también en el mundial, como el resto del mundo, ¿no? Y en esta oportunidad, mi querido embajador, pues ¿qué le podemos decir a la hinchada que está muy presente y que tiene toda esa ilusión, no solamente de ver pues pasar, vamos a ver qué pasa, ¿no? ¿Cuáles serán las sorpresas que nos darán los chicos de la Sele?
1: Bueno, nos tocó un grupo sumamente complicado. Tenemos que jugar con Ghana, tenemos que jugar con Croacia y tenemos que jugar con Inglaterra.
0: Ay,
1: pero nadie puede negar, como dijo Baby, es que la mejor barra del mundial es la panameña, porque pase lo que pase, nosotros vamos a disfrutar a nuestra selección, vamos a valorar el esfuerzo de estos muchachos, porque sabemos cómo han sido entrenados ellos en su corazón para defender nuestra patria. Así es que sé que lo van a dar todo en la cancha y estamos orgullosos desde ya de la representación que tenemos para este mundial.
0: Qué chévere, nos vamos con algo de música, mis queridos amigos. Llega Rubén Blades, como no podía ser de otra manera, para que nos siga encendiendo el ánimo canalero aquí a todos estos ismeños que estamos en la cabina, que hoy nos hemos tomado la cabina principal de RCN para compartir y contagiar de esta alegría que tanto nos caracteriza. Pues Caribe es así también, es que como no podía ser de otra manera, y queremos de una u otra forma expresar también el amor que sentimos por este país. Así que nos vamos con Amor y Control, precisamente porque familia es familia, como bien lo dice. Gracias.

0: Ok, mi gente, ya son las 8:52 de la mañana. Aquí estamos, vean, nuestros seleccionados en tierra ecuatoriana. En suelo ecuatoriano, ahí están los chicos de la Sele que hoy han sido convocados por su gran talento y nos da tanta alegría porque el embajador, lo primero que hizo el embajador de Panamá, pues voy a conocer a estos chicos que la están sudando acá en Ecuador y qué bonito ver nuestra bandera que yo diría, pues que es una de las más bellas del mundo. Cada vez que la vemos, yo no veo la inauguración, qué emoción que sentimos y estamos súper contentos de poder compartir con ustedes también esta emoción y agradecerles esa complicidad que siempre nos brindan. Mi querido embajador, vamos a contarle un poquito al público cómo fortalece el fútbol, pues los vínculos, porque más allá de fronteras, más allá de nacionalidades, el mundo entero grita gol, el mundo entero se une en esta algarabía y es maravilloso porque también despierta las mejores emociones del ser humano.
1: No, realmente es impresionante ver cómo el fútbol une al mundo. O sea, en estos momentos yo creo que no hay nadie en el planeta que no está hablando de otra cosa que del
0: mundial.
1: Estén o no estén en el mundial, los países estamos hablando del mundial. Así es que, pues, nosotros acá no podemos quedarnos atrás y por eso es que estamos haciendo este evento para reunir a los panameños y que juntos podamos celebrar la alegría que nos distingue a nosotros, no importa en qué lugar del mundo estemos.
0: Lo importante es encontrarnos y a propósito, pues vamos a través de nuestro embajador, pues enviar un saludo que ya nos están diciendo que nos saluda toda la colonia que ya estamos viendo en la entrevista. Muchas gracias. Y también de paso a toda la comunidad latinoamericana que se identifica con esta alegría, ¿no?, mundialista.
1: Sí, pues, esto no, quisiera que José y que Carla le hablara del entusiasmo que tenemos de saber que nos vamos a reunir y que vamos a conocer a esta colonia tan alegre, porque eso es lo que nos distingue a los panameños. Así es que, José, cuéntale todo lo que tenemos y todo el tiempo que tenemos de estar pensando en cómo reunirlo y este es el momento clave.
2: A eso. Gracias, embajador. Sí, llevamos semanas trabajando en esto, el tema de organizar, el de hacer, el de estar, el de conseguir patrocinadores, por supuesto. Los patrocinadores llevan premios, esos son los premios que vamos a rifar. Así que la mecánica también de decorar, ese tema de las decoraciones es un tema punto y aparte que Carla es una experta en el tema de las decoraciones.
0: Ahí tenemos a la dura de los sponsors y patrocinadores.
3: Bueno, nuevamente alentarlos a todos los panameños, no hay excusa. Los que dicen que hace rato no nos vemos, no hay excusa, mañana es la oportunidad. Y pues estamos muy entusiasmados, como dice José, tenemos decoración, tenemos premios, tenemos sorpresas y todo el ánimo para ir a alentar a nuestra selección y como dice el embajador, todo lo que tengan que haga bulla, lo llevan, porque nosotros nos caracterizamos por ser un pueblo alegre. Así que
0: pensé que iba a decir bulloso.
3: Bulloso, alegre, y bueno, todos con la camiseta roja o si no tienen la camiseta, rojo. Exactamente, entonces bueno, los esperamos, ¿ya? Sí. Muchas gracias.
2: Qué importante, lindo. Importante agregar que también estamos apoyando evidentemente al Ecuador, a
0: por la supuesto.
2: Tri. En ese mismo recinto.
0: ¿También tienen la camiseta de la Tri?
2: Las tenemos también, y tenemos también el cariño, el amor el al fútbol de la Tri, que ha hecho una gran labor. Tenemos que seguir apoyándolo, por supuesto, y en ese recinto veremos también los próximos juegos de la Tri.
0: Ay, qué chévere. Oye, baby, ¿cómo ves a la Tri también? Tú que estás siguiendo el mundial. No. ¿Viste el de ayer?
4: Sí.
0: Los partidos de ayer.
4: Sí, wow. Eso te digo. O sea, no es un mundial fácil. Hay equipos nuevos, pero están jugando estupendamente bien. Entonces, mira, el fútbol hay que verlo objetivamente. Son 11 guerreros contra 11 guerreros. Ahí cualquier cosa puede pasar. Y hay que ponerle corazón. Y eso es lo que nosotros sentimos, o sea, esta selección de Ecuador también tiene corazón y la nuestra más, los panameños, mira, hemos tenido campeones de boxeo, acaba de ganar una muchacha panameña un campeonato de boxeo, tenemos, o sea, de eso nos sentimos orgullosos y cada vez que vemos a Manuel Piedra por la calle lo saludamos. Oye, y toda esa cosa.
1: A propósito, Manuel Piedra está de cumpleaños.
0: Hoy. Imagínate. ¡Wow! Bueno, un saludo a Panamá. Tremenda gloria con toda una delegación panameña desde Ecuador, desde la mitad del mundo. Mano de Piedra, wow. Yo recuerdo también en los buses, como puedes ver en el arte urbano, precisamente, pues toda la cara.
1: Roberto Mano de Piedra Durán.
4: Así es. Entonces, mira, yo le tengo fe. La selección va a hacer un buen papel. Nosotros nos sentimos orgullosos de la gente nuestra. Sabemos de dónde vienen. también. Y listo, esperemos nada más que el Coco Carrasquilla se recupere. Sé que lo están guardando, por ahí me contaron un char. No va a jugar mañana, porque lo están guardando para el otro partido. Él viene de una lesión, pero tenemos gente para echar para adelante.
0: Qué bueno, qué bueno. Y con eso nos quedamos, mis queridos amigos. Nosotros súper felices. Esta es la primera. Así que vamos a ver qué pasa mañana y vienen luego. Todos igualitos.
4: Y nada.
0: No, para que vean que en realidad somos resilientes, somos felices. Es un pueblo muy feliz, por supuesto. Porque Panamá, como me decía un entrevistado en alguna oportunidad, tiene de qué creérsela, ¿no? Y de verdad que lo que queremos, aquellos que vivimos lejos de la tierra, pues siempre dejar el nombre de Panamá muy, muy en alto, porque es parte de nuestro compromiso y responsabilidad. Y amor a la patria también.
4: Así es.
0: ¿Sí? Patria son tantas cosas bellas. Y una de ellas es tener esta delegación tan maravillosa que nos ha hecho llenar el corazón de mucha nostalgia, de mucha emoción. Y la oportunidad, pues, para saludar a toda la comunidad panameña y, por supuesto, a toda la familia que siempre se une, pues, en torno a estas fiestas también. Y no solamente al fútbol, sino a todas las causas, como ustedes también han sabido liderar. ¿Sí? Solidarias, benéficas, apoyar, ¿no? Dejar una huella en Ecuador, que es una de tus intenciones.
1: Así es, Edita. Bueno, quería agradecerte esta oportunidad de estar aquí contigo. Qué bueno volver a ver aquí a nuestro amigo Debbie. Y nada, exhortar a la comunidad panameña que vayan mañana, nos reunamos ahí, estemos, nos conozcamos. Quiero conocer a su familia, así es que no vayan solos, lleven a sus esposas, no importa si son ecuatorianas o sus esposos si son ecuatorianos, ténganlos ahí, porque si son familia de ustedes, son familia de nosotros. También. Así es que contento de estar aquí, gracias por la oportunidad, Edita, que no sea la última.
0: Esta es la primera.
1: Y nada, muchas gracias también al Ecuador por habernos recibido con tanto cariño, con sus brazos abiertos, y aquí estamos felices tratando de hacer que las relaciones entre Panamá y Ecuador sean cada día más cercanas.
0: Ay, qué bonito, y con eso nos quedamos, mis queridos amigos, nos vamos a una pausa chiquitica. Gracias, Baby, gracias, José, Carlita, a nuestro querido embajador de Panamá, el señor Alfredo Montaner, que nos estuvo acompañando. Nos vamos a una pausa chiquitica. Esta es la casa de ustedes. Esta es la primera, Baby. Baby tiene que acompañarme más a menudo. Solamente en eventos así lo dejo. Les mandamos un saludo a toda la colonia panameña. Nos vamos a un corte. Ustedes quédense por ahí. Tenemos mucho más que compartir en directo desde RCN en tu corazón. No toquen ese botón, porque si lo hacen, se lo pierden.

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0: Ok, mi gente, son las 9:05. Continuamos en directo, Prensa Positiva desde RCN en tu corazón. Y en esta oportunidad, Ramiro Chimbo desde las instalaciones del EQ911 ya está listo. Hoy lo veo más relajado que ayer. Ya creo que superó aquella tristeza del fin de semana. Sin embargo, pues con toda la actitud, precisamente para informar a la ciudad, a Ecuador, cómo está el latido de la capital, las diferentes ciudades a nivel nacional, cómo se perfila el clima, el pico y placa, bueno, todos los detalles. ¿Quién mejor que Ramiro Chimbo desde las instalaciones del EQ911 nos cuente y nos informe? Te escuchamos, Ramiro, bienvenido, buenos días.
1: Buenos días, Edita, qué gusto saludarte así también a la amable audiencia de RCN Católica en tu corazón. Efectivamente, ya con la mejor actitud, segundo día de la semana ya para el reporte de tránsito vehicular en las diferentes arterias viales, así también en el Distrito Metropolitano de Quito. A mis espaldas ya podemos observar la cámara que enfoca el centro de la ciudad capital en el sector de la Marín, sobre la avenida Pichincha. Al momento podemos apreciar que el tráfico fluye con total normalidad en ambos sentidos, como apreciamos en imágenes. No presentan novedades de colapso de los automotores en este punto. Centro de la capital, sector La Marín, sin novedades al tránsito vehicular. Y continuamos con nuestro monitoreo para toda la audiencia de RCN Católica en tu corazón, amigos. Estamos ubicados precisamente en el puente peatonal de Tampillo. Esto ya es del extremo sur de la ciudad de Quito. Acá el tráfico vehicular se desarrolla de igual forma con total normalidad. Recordemos que es el ingreso al Distrito Metropolitano de Quito en el Cantón Mejía. Acá los automotores de transporte interprovincial se encuentran estacionados al lado derecho, pero más de eso no tenemos detalles. También apreciamos agentes de tránsito brindando seguridad vial en este punto importante del ingreso del Distrito Metropolitano de Quito. Recordemos que esta arteria vial es de conducción rápida y por ende recomendamos desde el Servicio Integrado de Seguridad de EQ911 respetar las señales de tránsito y los límites de velocidad. A la salida de Quito sin novedades y continuamos con nuestro monitoreo enfocando otra arteria vial, que en este caso es la avenida General Rumiñahui y Simón Bolívar, la vía que conecta al Valle de los Chillos, así también al sector de El Trébol. A esta hora de la mañana presenta complicaciones para el ingreso a la autopista desde la Simón Bolívar. Apreciamos en imágenes cómo los vehículos se desplazan de manera lenta en el intercambiador para el ingreso a la autopista que dirige al sector del Valle de los Chillos, mientras que en el sentido hacia El Trébol no registran novedades los automotores, circulan con total normalidad. Lo que apreciamos en imágenes también es una mañana nublada en la ciudad capital. Apreciamos que el clima refleja 13 grados centígrados, cielo parcialmente nublado en la ciudad de Quito. Con esto monitoreamos otro punto de nuestra querida ciudad y nos vamos a ubicar exactamente en el norte

0: norte de Quito, sobre la avenida América y Francisco Hernández, sector La Mañosca. En este viaducto también apreciamos cómo los vehículos circulan con relativa normalidad al norte de la ciudad, ya conectando con las Naciones Unidas. No se reflejan novedades en este punto del norte de la capital. Si usted va a conducir por la avenida América, puede hacerlo con total normalidad, que no existen complicaciones en el traslado. De igual forma, queremos informar la situación vial en la ciudad de Guayaquil, amigos oyentes de RCN Católica, una señal que sintoniza en todo el país, y para eso vamos a apreciar la cámara que se encuentra ubicado en el kilómetro 14 de la vía Daule, sentido a Pascuales, a la altura de Yundal, en el norte de la ciudad. Acá, a alta carga vehicular, querida Edita, a los amigos que sintonizan RCN Católica en tu corazón, en la vía a Daule, sobre kilómetro 14, toma las debidas precauciones. Apreciamos en imágenes alta carga vehicular de transporte pesado, transporte de pasajeros, vehículos particulares. Acá podemos apreciar que se presentan novedades, así que tome rutas alternas, salga con tiempo, planifique su viaje para no tener ninguna complicación en el desplazamiento de los automotores. De igual forma, vamos a otro punto de videovigilancia y mantenemos nuestra cámara en la ciudad de Guayaquil, pero esta vez visualizamos la cámara que enfoca la avenida Juan Javier Marcos y Aguirre, a la altura del Instituto de Neurociencias. Esto es en el centro de la ciudad, una vía importante que conecta al centro y al sur de la ciudad de Guayaquil. No reflejan novedades, la arteria vial está completamente despejada, cielo parcialmente nublado, y acá el clima estima en este punto 26 grados centígrados. Y para finalizar nuestro reporte, ubicamos nuestra última cámara de videovigilancia en la avenida 25 de Julio, sentido al centro de la ciudad. Esto ya es en el sur de Guayaquil. Acá el tráfico vehicular, apreciamos en imágenes cómo se desarrolla con total normalidad. A pesar que existe carga vehicular, la circulación de los automotores se desarrolla con total normalidad, exactamente en la avenida 25 de Julio. 9:09, esta es la información que mantenemos desde el Servicio Integrado de Seguridad EQ911 para toda la amable audiencia de RCN Católica en tu corazón. Edita, deséate que tengas un excelente día de jornada.
1: Ay, muchísimas gracias, mi querido Ramiro, para ti también. Gracias, como siempre, por ese impecable reporte. Contigo hasta una próxima oportunidad. Que tengas un día totalmente bendecido junto a todo el equipo del EQ911. Nosotros vamos a continuar ya en Estudios Centrales desde RCN en tu corazón. 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Quédense con nosotros, en breve nuestro super cardiólogo de cabecera, Diego Villalba, nos estará acompañando, nuestro doctor, con un tema muy lindo, porque estaremos hablando del corazón feliz. Tips, recomendaciones, prevención, salud, cómo fortalecerlo y mucho más. Así que quédense con nosotros. Muchas excusas para estar aquí en directo desde RCN en tu corazón.

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1: Ok, mi gente bella, aquí estamos de vuelta, son las 9:15 en la mañana, igualarse con nosotros, tal como lo había anunciado anteriormente. Ya está con nosotros nuestro querido doctor Diego Villalba, el cardiólogo de cabecera también, listo para compartir estos temas que nos competen a todos. Así que al fin pudimos guardar las agendas, estuvo fuera del país, estuvo viajando, bueno, como siempre, llenándose de conocimientos, participaciones internacionales y demás. Lo importante es que ya está aquí con nosotros y también de paso les invitamos a ustedes a participar. Si tienen algún tipo de inquietud, por favor, ya tenemos al experto en casa. Ustedes con absoluta confianza pueden escribirnos las mismas al 096-1226-349, 096-1226-349. Y como ya están muchos de ustedes acostumbrados también a través de nuestras redes sociales, pueden hacernos llegar sus inquietudes en mi fanpage Edita Zavala en Facebook, en Instagram arroba Edi Zavala R, y en las cuentas oficiales de Radio Católica Nacional están a disposición de todos ustedes. De paso, gracias por seguirnos siendo los buenos. Mi querido Diego, bienvenido, ¿cómo estás?
2: Edita querida, un gusto realmente estar contigo y con tu audiencia.
1: Ay, es qué un lindo placer. Nosotros también felices de poder recibirte nuevamente. ¿Cómo está ese corazoncito luego de la pérdida de Ecuador el fin de semana?
2: Bueno,
1: a propósito del corazón,
2: un poquito lesionado, pero con fe de que tenemos todavía 3 partidos y que podemos clasificar.
1: Ay, esperemos que así sea, esperemos que así sea, seamos positivos y optimistas. Ok, Diego, queremos compartir con todo nuestro público algunas recomendaciones, porque si bien es cierto, a veces con el ritmo de vida nos descuidamos de nuestro órgano tan, tan vital. Por eso estamos aquí, precisamente, que nos inspira absolutamente levantarnos cada día.
2: Así es, Edita. Bueno, casi el 80% de las enfermedades cardiovasculares pueden llegar a prevenirse, ¿no?
1: Y una estadística bastante alta y prometedora.
2: Es importante porque el 80% de las enfermedades son producidas por factores de riesgo. Factores de riesgo, sedentarismo, estrés, mal hábito alimentario, toxinas, por lo cual podemos evitar. Evidentemente, las arterias van envejeciendo con la edad, pero podemos evitar que ese envejecimiento se acelere y que la arteria se rompa y produzca un infarto.
1: Ahora, ¿esto puede ser hereditario si nuestros padres han tenido una buena salud, por ejemplo, o dentro de los parámetros casi normales, quizás algún que otro episodio, sin embargo, pues relativamente saludable?
2: Sí, en el tema de las enfermedades cardiovasculares existe un porcentaje no grande que son hereditarias. Y para eso la audiencia tiene que conocer que si los padres, hermanos o abuelos, es decir, familiares en primer grado, tuvieron algún evento cardiovascular, sea un infarto del corazón o sea un infarto cerebral, antes de los 55 años en hombres y antes de los 65 años en mujeres, ese es un antecedente familiar, un antecedente heredo familiar, que evidentemente es un factor que no podemos modificar. Entonces, en ese grupo de personas tenemos que tener ojo y un enfoque de un cambio de estilo de vida, porque tiene más riesgo.
1: ¿Y a qué se debe la diferencia entre hombres y mujeres?
2: La diferencia principalmente radica en las hormonas. En el tema del hombre, la testosterona es una hormona, ahora que estamos en el mundial, que evidentemente aumenta la musculatura, ¿no? Aumenta no solo la parte física, el rendimiento. Y eso evidentemente puede también producir un poco de aceleración de la enfermedad arterial, a diferencia de las mujeres que
1: no tenemos
2: las hormonas, tal cual, las hormonas de estrógeno. O sea, hombres y mujeres tenemos un poco de estrógenos y un poco de testosterona,
1: pero no al nivel masculino,
2: y en las mujeres los estrógenos y los progestágenos, que son las hormonas femeninas, protegen al endotelio y lo mantienen realmente libre de formación de placas de colesterol. Es por eso es que hasta los 50, hasta los 65 años se indica
1: como diferencia
2: factor
1: de
2: riesgo.
1: Años.
2: Pero eso debe modificar, porque ahora ha cambiado, ahora se ve muy comúnmente la menopausia prematura, se llama. Ahora ya las mujeres a partir de los 40 o 45 años de edad.
1: ¿Y a qué se debe?
2: Comienza la menopausia. Bueno, son varios factores. Muchas veces son producidas por la misma intervención médica, ¿no? La presencia de histerectomías o la presencia de algún tumor, ¿no? Cáncer de cuello uterino, que es muy que es muy común a nivel del país, o cáncer de útero, o cáncer de mama, o cáncer de ovario, que hacen que extraigan las... Pero también hay otra cuestión que todavía no ha sido estudiada, que en mujeres sin ninguno de estos antecedentes comienza la menopausia un poquito antes. Al igual que también comienza la menarquia, es la primera menstruación antes, ¿no? Mm. Esto sí tiene una cuestión lógica, porque al tener mejor alimentación, entre comillas, ¿no?, las niñas tienen mayor aporte nutricional, y por eso es que su pubertad comienza ahora
1: más temprano,
2: a partir de los 11, 10 años, lo que antes era 14 años. Entonces todo ha ido adelantando, y también se adelanta la menopausia.
1: Oh, qué interesante. Bueno, mis amigos, muchísimas gracias a toda la gente que está participando ya a través de mi cuenta. Muchas gracias. Tenemos saludos para René, que nos está acompañando. Hola, Edita, buenos días. Me encantó escucharte con toda la delegación panameña. Muchas gracias. A mí me encanta que nos acompañes. Saludos para ti y para el doctor. Doctor, yo tengo 33 años y me gustaría mantener mi corazón pues totalmente saludable con el transcurso del tiempo. ¿Qué podría recomendarme para que sea así? No tengo una actividad física específica, sin embargo, pues considero que sí soy activo.
2: Claro que sí. Bueno, las recomendaciones son, primero, en dieta. En dieta nosotros de acá podemos utilizar todo lo que son frutas, verduras, hortalizas y granos, ¿no?
1: En todo, segundo, no hay restricciones.
2: No hay restricción, ¿no? En segundo lugar, proteínas. De preferencia, tenemos acá mar. Y tenemos el pescado de mar, es bueno. El atún principalmente, el salmón también, pero
1: no
2: es
1: de lata,
2: un poquito caro, ¿no? No de lata, porque eso es un procesado. Pero podemos comprar el atún, ¿no? Porque es una carne con omega 3. Las carnes rojas, ¿no? Acá a nuestro audiente que nos está preguntando, hay que disminuir de preferencia una o máximo dos veces a la semana y sustituirlas por carnes magras como el pollo, puede ser el pavo, ¿no?
1: ¿El cerdo?
2: El cerdo en menor proporción, porque tiene gran cantidad de colesterol, ¿no?
1: Okay.
2: La piel del cerdo, pero tampoco no es una restricción importante. La carne que acá le conocemos como chivo, pero realmente es de carne de cordero, ¿sí? Uh-huh. Esa también no es muy recomendable porque tiene mayor cantidad de grasas.
1: No, el sequito de chivo.
2: Sí, o sea, de vez en cuando.
1: De vez en cuando, tampoco está diciendo que no. Así que, bueno, ahí tienen esas recomendaciones para considerarlas.
2: Eso en dieta, ¿no?
1: En dieta, por supuesto. En el caso de los peques, ¿también incluye este tipo, o sea, para todas las edades, este tipo de dietas?
2: Tal cual, porque ahora hay una incidencia muy alta de obesidad y de diabetes en chicos, en niños y en adolescentes. Entonces, la dieta tiene que ser fundamental. Hoy cambió la pirámide nutricional. Este año 2026 cambiaron, y cambiaron los norteamericanos, porque ellos tienen una pandemia de obesidad.
1: Así es. Entonces, ya desde hace años.
2: Desde hace años, y se dan cuenta de que en ellos prima el dinero, por lo cual los costos médicos de una obesidad son muy altos. Ahora están utilizando la prevención como estrategia, y la pirámide ha cambiado. Ahora lo fundamental son las proteínas, ¿no? Por eso es que todo mundo habla, tanto el médico como el paciente.
1: No,
2: habla
1: los de chicos, proteína, también, mi proteína.
2: Tal cual, es que es cierto, la proteína tiene que ser el plato fundamental. Más o menos el 40 o 50% tiene que ser proteínas.
1: ¿Y en cuanto al arroz?
2: El arroz tiene que ser un porcentaje del 30%.
1: ¿Eso quiere decir?
2: Puede ser dos cucharadas de arroz nada más,
1: ¿no? Dos cucharadas de arroz nada más.
2: Y favor, las ensaladas, ¿no? Acá tenemos también, es una cuestión muy cultural. Acá nosotros consumimos mucha sopa. Uh-huh. Y si conversamos con el nutricionista nos va a tirar de orejas, porque la sopa tiene alta cantidad de calorías. Uh-huh. Principalmente vinculadas con el aceite que se utiliza, y poca proporción de nutrientes como proteínas.
1: ¿Y si no se utiliza, por ejemplo, estas sopas más caseras que no le ponen nada de aceite, como tú comentabas?
2: Así. Realmente, ¿por qué? Porque las sopas cose las verduras, se va perdiendo un poco de nutrientes de ahí, entonces siempre es preferible el segundo que llamamos, uh-huh, ¿no? El plato que tiene que ser una cantidad importante de proteínas, vegetales, hortalizas y un poco de carbohidratos.
1: Ok, y nos llega otra pregunta y nos escribe Steffi. Buenos días, gracias por estar con nosotros conectada aquí en RCN. Hola Edita, buenos días, te estoy escuchando en el auto. Muchos saludos para ti y para el doctor y feliz día del locutor ecuatoriano. Muchas gracias, Kelly. Hoy es el día del locutor ecuatoriano también.
2: Feliz día, mi querida.
1: Y muchas gracias, preciosa. Y nos dice Steffi que ella tiene 28 años, fíjate tú, y que en algún momento, porque tiene mucha demanda laboral, pues se le disparó un poco el colesterol, y eso que es delgada, se le disparó el colesterol y también la presión. ¿Qué puede hacer al respecto?
2: Bien, existe también una tendencia genética a problemas de colesterol, ¿no? Mm. Eso hay que tenerlo también muy en claro. Hay personas delgadas, jóvenes, y con una dieta normal o adecuada, ¿no? En donde tienen niveles muy elevados de colesterol. Entonces, siempre la recomendación es el adulto a partir de los 18 años que siempre se testee los niveles de sangre por lo menos bianual, por lo menos dos veces al año, ¿no? Entre los 18 a los 30 años. Luego vamos a ser un poquito más estrictos en el control, que puede ser una vez al año y no se diga a partir de los 40 años. En el caso puntual del audiente, puede ser un tema vinculado principalmente con alguna característica hereditaria, porque realmente el estrés puede elevar la presión arterial, eso sí, eso es una cuestión.
1: Que era lo que nos comentaba, que tiene una carga de
2: tal cual, alta, pero ¿no? El colesterol no. El colesterol evidentemente no se eleva por el estrés, más bien
1: puede
2: está
1: ser algo hereditario,
2: por una cuestión hereditaria o una mala dieta. Ahí es recomendable testear el colesterol malo, conocido como LDL. Y recuerden que ese colesterol malo, LDL, en la población general, no estamos hablando de enfermedades, en la población general debe estar debajo de 130, preferiblemente debajo de 100 miligramos por decilitro. Si ya tiene, por ejemplo, acá nuestro audiente, 180...
1: No nos dice cuánto, nos dijo que
2: claro,
1: le detectaron.
2: Pero supongamos que tenga, uh-huh, 180 miligramos de colesterol malo, ahí ya tiene indicación de medicación, ¿sí?
1: ¿Y eso puede ser momentáneo o ya puede recuperar ya
2: cuando
1: de alguna manera?
2: Cuando tiene esos niveles muy altos, existe una alta probabilidad de que no, de que es un tema hereditario y de que tenga que tomar esta medicación para bajar los niveles de colesterol, conocida como estatinas, de forma alternativa. Un tiempo sí, un tiempo no, ¿no? Porque este colesterol malo es...
1: Esperemos que lo regule.
2: Esperemos que lo regule y que se haga un examen de eso.
1: Sí, ¿no? Constantemente, que no se descuide, por favor, porque si ya le detectan colesterol alto, pues hay que manos a la obra. Y mira, fíjate que nos estaba contando que viene de una familia delgados, o sea, todos son delgados, eso no tiene ninguna incidencia, no tiene nada que ver.
2: No, no tiene nada que ver, y existe un perfil también de, bueno, pero ese es otro tema, de personas delgadas diabéticas, ¿no? Que ese también, a veces inclusive la diabetes en personas delgadas, eso sí es muy genético, muy hereditario, uh-huh, es mucho más agresiva que el perfil de la persona con sobrepeso u obesidad diabética, porque en la persona con sobrepeso u obesidad cambiamos los hábitos, bajamos de peso y baja el colesterol y baja
1: bajar
2: el azúcar. En el paciente delgado no.
1: Pero nos está contando que sus abuelitos sí son gorditos. ¿Puede también desde una tercera generación afectarle?
2: Sí, ahora ha cambiado. Realmente con los hábitos ha cambiado. Somos distintos, ¿no? Entonces eso sí, tal cual.
1: Ok, nos vamos con algo de música. Sigan participando, mis queridos amigos. Si tienen inquietudes, hoy estamos hablando con nuestro querido doctor Diego Villalba, nuestro cardiólogo también, que está pues compartiendo precisamente estos tips, y no se desconecten, porque en breve también estaremos hablando ya en modo mundialista acerca de la selección y cómo ese ritmo deportivo es tan importante cuidar su corazón, ¿cierto?
2: Claro que sí.
1: Así que a quedarse con nosotros.

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0: Eso, mi gente, aquí estamos de vuelta en directo, Prensa Positiva desde RCN, en tu corazón, gracias al gentil auspicio de la UTPL. 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Continuamos en directo desde RCN, en tu corazón, junto a nuestro doctor Diego Villalba, que yo le digo, siempre está papelito, siempre está fit. ¿Y cuál es tu secreto de la eterna juventud? No pasa un día por él. Y me dice, simplemente camino. Yo, ¿en serio? ¿Cómo camina? Le pone la intención. Un artículo que salió en la BBC ya hace algún tiempo atrás, recuerdo, decía que la manera ideal de caminar, cuando uno lo elige como actividad física, era de tal forma, cuando uno va con los amigos, que cuando uno va hablando se quede casi sin aire, ¿no? Es como este exhalar, y ahí está todo el cuerpo pues funcionando, ¿no?, en actividad, ¿es cierto?
1: Sí, la recomendación actual hasta el momento, ya desde el año 90, es que realicemos 150 minutos de actividad física a la semana, ¿no? Y de esa forma podemos distribuirle en 5 días a la semana 30 minutos. De esos 150 minutos o 30 minutos diarios, 5 veces a la semana, tiene que uno de esos ser con una actividad moderada o intensa, ¿sí? Lo que tú decías, eso nosotros lo conocemos, por ejemplo, cuando hacemos las pruebas de esfuerzo, lo conocemos como el test del habla. El test del habla es cuando la persona está llegando a su punto, a su umbral anaeróbico, en donde ya se está agotando. Entonces, a veces yo le pregunto al paciente, ¿está caminando, está corriendo en la prueba de esfuerzo? Y sobre todo los hombres, ¿no? Queremos dar un poco más, pero ya nos damos cuenta los signos de que ya no da más. Entonces le pregunto, ¿cómo está? Y el paciente me dice, todavía puedo. Ese es el test del habla que tú indicas. Está indicando que está habiendo un buen consumo de oxígeno.
0: ¡Oh,
1: ¿no?,
0: qué chévere!
1: Entonces, tenemos que caminar 30 minutos, por lo menos, si hacen otra actividad, mucho mejor. Pero tiene que ser una caminata rápida. Una caminata rápida.
0: O sea,
1: rápida.
0: No es paseo.
1: No es paseo, ¿no? Entonces, tenemos que caminar como que alguien nos sigue. Tenemos que caminar por lo menos a unos 5.5 kilómetros por hora, ¿no? Es un paso largo y depende, y sobre todo si hay un poco de pendiente, bueno, aquí en Quito tenemos una cantidad,
0: o sea, mejor,
1: increíble de pendientes, que eso nos va a ayudar a mayor consumo de oxígeno. 30 minutos diarios, 5 veces por semana, ese es otro de los tips para tener un corazón sano.
0: Un corazón feliz, y eso nos gusta mucho, mis queridos amigos, así que por favor no lo duden, para aquellos que estaban viendo pues precisamente alternativas, porque por cuestiones de tiempo, de horarios laborales y demás, no, es que ya llego, salgo muy temprano, llego muy tarde, ¿a qué hora? Entonces, sí, es cuestión de organizarse, ¿no?
1: Claro que sí. Y en personas sedentarias, sobre todo a partir de los 34 años de edad, y sobre todo en hombres, ¿no?, porque tenemos más riesgo hasta los 55 años de edad, si no han hecho actividad física, absolutamente nada, ¿no?, y quieren comenzar a hacer algún tipo de actividad física,
0: que sea de a poco,
1: de alta intensidad, a veces ocurre, o quieren participar en las carreras, por ejemplo, en la 15K, en la 21K, o quieren hacer algún deporte amateur, o quieren jugar fútbol, por ejemplo, ahora que estamos en el ambiente, claro, que son deportes muy dinámicos, siempre en ellos es recomendable que se hagan un control médico, ahí sí.
0: Antes de tomar esa decisión.
1: Porque a partir de los 35 años de edad la muerte producida en el deporte, la principal causa es producida por infartos del corazón. Entonces, el mensaje sobre todo para la audiencia, sobre todo los hombres por ahí sedentarios, un poquito gorditos, ¿no?, con algún síndrome metabólico, que tienen el azúcar alto, los triglicéridos altos, la presión un poquito alta,
0: el colesterol
1: alto, ahí, esto primero hay que examinar, ¿no? Sería bueno hacerle por ahí una prueba de esfuerzo y de acuerdo a eso hacer ese tipo de actividades. Lo que sí podemos hacer todo mundo es una actividad moderada, que es caminar o inclusive trotar. Y ante cualquier molestia a la actividad física, consultar al médico.
0: Ok, nos está escribiendo Marcia. Buenos días. Hola, Marcia preciosa. Pónganos desde dónde nos escriben, por favor. Siempre es chévere poder conectarnos con ustedes. Así que gracias por preferirnos. Marcia nos dice, hola, Edita. Buenos días. Feliz día también. Muchas gracias, muchas gracias. Te escucho siempre que voy rumbo a la oficina. Yo quiero preguntar por mi mamá. Mi mamá tiene 86 años y le gusta caminar. Sin embargo, pues por la edad que tiene va a un ritmo mucho más lento. Es ideal que siga caminando porque a veces me preocupa.
1: Sí, claro, claro, la actividad física es para todas las personas y todas las edades, ¿no?
0: Chévere.
1: Evidentemente, si existe ya una limitación física importante, no podemos, pero si la persona está postrada, por ejemplo, ¿no? En personas en el adulto mayor, en personas nonagenarias, hasta centenarias, existe ahora personas de 100 años de edad, se puede ayudar movilizando los brazos, movilizando las piernas, ¿no? Una rutina, pero en el caso puntual,
0: 86 años
1: y está caminando, es excelente, porque...
0: O sea, que no le quite, Marcia, por favor.
1: No debe quitar, porque el deporte realmente no es un lema, no es un cliché, el deporte es vida, ¿sí? Uh-huh. La persona que hace más actividad física se encuentra mucho más activo, su presión arterial baja, ¿sí? Los niveles de colesterol disminuyen por el consumo de energía, el nivel de azúcar baja y los músculos se encuentran mucho más sanos. Cuando la persona es sedentaria, el músculo se llena de grasa y se vuelve una enfermedad que se llama la sarcopenia, una enfermedad uh-huh. muscular en donde la persona se va sintiendo más débil, más agotada, con dolor muscular, y cuando tiene que hacer actividad física le duele, la musculatura se agita y se vuelve un círculo vicioso, ¿no? Eso sobre todo ocurre en personas diabéticas y con sobrepeso y obesidad. Entonces hay que moverse, y en el caso del audiente, de su madre, que siga haciendo actividad física porque es fundamental.
0: Ok, nos siguen llegando las inquietudes. En este caso es Marcelo que nos está escribiendo. Muchas gracias por estar acompañándonos, Marcelo. Nos dice desde Puerto Viejo, la ciudad de Los Reales, Tamarindos, los abrazamos allá en 88.9. Marcelo, muchas gracias por estar con nosotros. Hola, Edita, yo te escucho siempre y escucho RCN. Gracias, gracias por estar con nosotros. Nos dice que tiene, su papá es, voy a resumirlo un poquito porque está un poquito largo, su papá es hipertenso, sin embargo le están animando a caminar. ¿Esto es recomendable?
1: Sí, claro, obviamente, tal cual. Siempre me preguntan los pacientes, ¿podemos hacer actividad física porque soy hipertenso? Sí. La hipertensión no es una contraindicación para hacer actividad física ni para caminar.
0: No, bueno.
1: La hipertensión en el deporte, la presión arterial, si bien comienza a subir la primera presión, luego la vasodilatación que produce la actividad física baja la presión arterial, y cuando estamos agotados, estamos cansados, se libera una serie de endorfinas, ¿no?, que relajan la musculatura y bajan la presión arterial. Entonces, eso es fundamental.
0: Mira lo que nos dice Marcelo, lo que pasa es que papá siempre nos pone de pretexto que como es hipertenso, mejor no hace esfuerzo al corazón. No,
1: es al contrario. El hipertenso
0: es como una creencia
1: debe
0: también,
1: hacer...
0: es un mito.
1: A veces es un mito y a veces también por ahí algunos colegas indican que primero hay que controlar la presión arterial. No. El hipertenso debe hacer actividad física, ¿sí? Obviamente diagnosticado y sumado con la medicación, el deporte, la actividad física le va a ayudar a controlar la presión arterial.
0: Perfecto, bueno, mis amigos, vámonos con algo de música. Volvemos enseguida, así que quedarse aquí en directo desde RCN, en tu corazón. Sigan con sus inquietudes, aquí estamos para despejarlas de la mano del doctor Diego Villalba.

0: Wow, se nos vino el tiempo encima, mis queridos amigos. Aquí estamos en directo desde RCN en tu corazón a las 9:52, casi despidiéndonos, solamente para cerrar. Ya habrá una segunda parte, nos siguen llegando las inquietudes, sin embargo, pues vamos a compartir los contactos para que con mucha confianza puedan dirigirse directamente a nuestro doctor Diego Villalba, redes y demás. Además, tienen un eslogan que me encanta, me enamora, ¿no? Te cuidamos de corazón. En el centro del corazón, te cuidamos de corazón, con corazón, así como nos gusta, ¿no? Yo tengo, como ustedes saben, pues un curso precisamente de comunicando con el corazón, porque el corazón es, cuando hacemos las cosas de corazón, los resultados son precisamente así, son los mejores y extraordinarios, ¿cierto?
1: Así es, Edita, así tenemos el centro del corazón, Nova Clínica se llama, nos pueden seguir en las redes sociales, y nuestro eslogan es te cuidamos de corazón.
0: Qué bonito.
1: Como tú mismo dices, tratamos de cuidarte con el alma, ¿no? O sea, poner los conocimientos médicos. Y como decía un médico muy antiguo, donde no llega la salud, la evidencia, llegarán por lo menos nuestra fe y nuestro amor.
0: ¡Ay, qué bonito! ¡Qué mejor manera de cerrar esta entrevista y esta jornada musical que hemos tenido con todos ustedes! Me están pidiendo los teléfonos también, Doc.
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0: Ahí lo tienen, mis queridos amigos. Igual la entrevista queda ya colgada en nuestra cuenta oficial de Radio Católica Nacional y también en nuestro canal de YouTube para aquellos que quizás pues llegaron un poquito tarde o quieren saber mucho más, quieren seguir la pista. El doctor Diego Villalba pues está a disposición de todos ustedes. Y con eso nos despedimos. Muchas gracias, Diego, contigo. Hasta la próxima oportunidad.
1: Querida, siempre un gusto, un placer, y a toda la audiencia.
0: A ti por todo lo que nos has compartido y enseñado también, y el jaloncito de orejas que va implícito para dejar el sedentarismo, mis amigos. Hay que ser pues más activos, especialmente ya que estamos en modo mundialista, vamos a contagiarnos de ese festival de deporte que está por todo lo alto. A Ivancho en la producción, muchas gracias. A Meli en los controles, yo soy Edita Zavala. Ya saben que los quiero mucho, los quiero ver felices, los quiero ver triunfar. 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Con esto y un bizcocho, mañana a las 8, Dios mediante, a quedarse con nuestra programación. Besitos, cerramos así. Chao, chao.

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Muy buenos días a todos ustedes, mis queridos amigos oyentes. Aquí empezamos con nuestro programa que está hecho para ustedes con todo el corazón. Esto es Galería de Palabras. Qué enorme placer saludarlos, darles la bienvenida con un fuerte abrazo. Hoy es martes 16 de junio de 2026, un día que se nos presenta como un lienzo en blanco, y esta es una oportunidad irrepetible para construirnos, para respirar profundo, hondo y seguir adelante a pesar de las circunstancias que a veces se nos presentan difíciles. Ustedes estarán pensando en aquellos problemitas, pero saben que todo se puede vencer. Dicen por ahí que el tiempo es oro, pero la verdad es que vale mucho más. El tiempo es vida. Cada minuto que el reloj nos regala no vuelve. Por eso la invitación de hoy es a que lo aprovechemos al máximo, que cada decisión que tomemos, cada sonrisa y cada respiro tenga un propósito real. No dejemos para mañana lo que nos hace felices hoy. Y para conectar de inmediato con esa sintonía, abrimos la jornada con una joya de la balada pop actual. Los invito a subir el volumen y a dejarse llevar por la tremenda sensibilidad de Daniel Páez y su canción Me alegras los días.

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En Pinceladas Verdes queremos comentarles, mis queridos amigos, que el 80% de los residuos que contaminan el ambiente de las tortugas marinas provienen de fuentes terrestres, principalmente plásticos de un solo uso y productos industriales de rápida obsolencia. Y pero les voy a comentar algo. Hoy precisamente, 16 de junio, es el Día Mundial de las Tortugas Marinas, y por eso queremos comentarles que en este día queremos hablar de una solución que está en nuestras manos y que es el consumo consciente y el apoyo a nuestros emprendedores artesanales. ¿Cuál es el valor ecológico de lo artesanal? La producción artesanal se opone directamente al modelo industrial de comprar, usar y desechar. Su contribución al planeta se basa en tres pilares fundamentales, y que son: la producción local y baja demanda, reduce drásticamente las emisiones de carbono asociadas al transporte transoceánico de mercancías, el consumo de recursos optimizados. Los artesanos suelen trabajar con materias primas locales, biodegradables, recicladas o remanentes de otras industrias. Un objeto artesanal está hecho para durar, combatiendo la obsolescencia programada. Y aquí les doy un dato curioso: muchos artesanos de la moda, de esta moda sostenible, no usan telas nuevas, sino que transforman prendas ya existentes. Un solo artesano que rescate y rediseñe un lote de ropa de aproximadamente 4.5 kilogramos, es decir, unas 10 libras, evita que unos 13.6 a 18.1 kilogramos de CO2 se liberen a la atmósfera y ahorra cerca de 53 mil litros de agua. El agua necesaria para fabricar esa misma ropa desde cero. Un producto industrial promedio viaja miles de kilómetros en barcos de carga y camiones antes de llegar a sus manos. Un producto artesanal local suele viajar menos de 50 kilómetros. Comprar en el sector local es apagar el motor logístico global por un momento. Los artesanos que funden botellas de desecho para crear vasos, copas de vidrio, no solo limpian las calles por cada tonelada de vidrio reciclado que ellos utilizan, se evita la extracción de unos 590 kilogramos de arena natural, protegiendo los lechos de los ríos, de las playas donde anidan casualmente las tortugas marinas. Hoy es el día de estos maravillosos animales que tanto bien le hacen a nuestro mundo. La industria de la moda masiva es responsable entre el 8 y el 10% de las emisiones globales de carbono, más que todos los vuelos internacionales y el transporte marítimo combinados, y del 20% de la contaminación del agua industrial en el mundo. Al elegir textiles artesanales teñidos con pigmentos naturales o hechos en telares locales, reducimos ese impacto a prácticamente cero. Así que, mis queridos amigos, el día de hoy les invito, yo también voy a hacer lo posible por empezar a consumir lo nuestro, ropa de nuestros artesanos. Tenemos tantas bellezas en lugares como, por ejemplo, Otavalo. Tenemos bellezas en lugares también como la costa ecuatoriana y aquí en la ciudad de Quito, como en muchísimos otros lugares del país. Con esto terminamos con el segmento Pinceladas Verdes y continuamos con más música en Galería de Palabras, junto a mi querida Melanie Sofía en controles y aquí su amiga Irina Ceballos.

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0: Tenemos ya las 11 de la mañana aquí en RCN en tu corazón. Estamos listos para recibirle a nuestro querido invitado de siempre, Santiago Villamar, quien viene a ofrecernos sus productos que ya nos piden y nos piden a través de la línea telefónica, tanto de él como la nuestra Nippon Flex. Santi, ¿cómo estás? Buenos días. Sabes que...
1: Hola, buenos días, Iri. ¿Cómo estás?
0: Sí, buenos días. Bien, muchas gracias. He recibido mensajes, me dicen que te extrañan muchísimo, que dónde estará el señor Santiaguito, bueno, te quieren un montón, no sé qué haces, pero te quieren.
1: Es mutuo el tema y gracias por esa audiencia, gracias por esa fidelidad. Es importante y nos halaga a nosotros y eso nos alimenta para seguir con este mensaje. Este mensaje de
0: bienestar, ¿no?
1: De bienestar, de mejorar la calidad de vida y de recuperar esa longevidad sana que todo el mundo quiere.
0: Así es.
1: Mira, en la vida, todo el mundo ha hecho poco o mucho en la parte económica, ¿ya? Pero lo que tengan, tienen que vivir con felicidad, con paz y con salud.
0: Así es.
1: No sirve de nada tener mucho y si no tienes salud, pues el sufrimiento va a ser igual.
0: Si no tienes salud, no tienes absolutamente nada. Es una vida muy triste, muy triste.
1: Así es.
0: Y precisamente hoy vamos a topar un tema que es de suma importancia y se trata de la salud mental.
1: Totalmente.
0: De la salud mental. ¿Y por qué topamos este tema? Porque hay muchas aristas dentro de este tema. La salud mental es una condición que nosotros debemos agradecerle a Dios cuando la tenemos completa. Ajá. Pero si algo está pasando, si algo está fallando, si tenemos depresión, si tenemos depresión, ansiedad, si hay otros problemas quizá un poco más graves, aunque no sé si se puede hablar de más o menos graves, pero si tenemos algún problema, como hay otros, por ejemplo, se habla de bipolaridad, etcétera, hay tantos problemas.
1: Ajá.
0: Yo creo que es importante darnos la mano, entendernos, saber entendernos. Qué poca sensibilidad tenemos los seres humanos cuando no entendemos por qué hay reacciones o ciertas reacciones de las personas. Por ejemplo, cuando tú ves que una persona tiene una tristeza y llora y llora, ¿qué le dicen generalmente? Cálmate, no llores. No estés deprimida, ¿por qué te deprimes? No tengas esa ansiedad, esa angustia, pon de tu parte. Y esa frasecita, pon de tu parte, yo creo que es lo peor que le puedes hacer a una persona. Como siempre lo digo, ¿no? Si te rompes un brazo, si te rompes un huesito, no van a decir pon de tu parte para que te cures sin ir al médico, ¿cierto?
1: Totalmente.
0: Así que también creo que aquí tú tienes mucho que decirnos con respecto a esto, cómo prevenir estos problemas de la salud mental con los productos de Nippon Flex. Uh-huh. Algún momento ya habíamos topado este tema, pero sería bueno y también recordarles que

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1: Repita, por favor, nuevamente, acá me acaban de decir en un mensaje.
0: Con gusto.
1: Por favor, repita, porque no le escuchamos, porque usted no...
0: A ver.
1: No habla
0: clarito. Cojan su esfero. No habla clarito. A ver, al 0998-947-050. Ahora, respondiendo a tu pregunta de la salud mental, súper importante, porque hay muchas personas, primero, que empiezan con no dormir bien, migrañas, dolores de cabeza, después cualquier problema se les torna grande, ya.
1: Afecta muchísimo.
0: Es porque su cortisol está subiendo y subiendo sin control, crea estrés, crea ansiedad.
1: Explícanos un poquito qué es el cortisol para poder entender.
0: El cortisol es un químico que ayuda a estabilizar la parte cerebral, pero cuando está sobredimensionado, cuando se produce en un exceso, crea el tema del estrés y la ansiedad. Uh-huh. ¿Ya? Entonces, ¿pero por qué será esto? Y eso es muy, muy fácil de entender. El cerebro tiene el 80% agua. Nuestro organismo, todo el cuerpo, es 75% agua, y la sangre es 85% agua. Son valores aproximados.
1: Correcto.
0: Ahora, dime una cosa. Si tenemos un vaso con agua estancada, que se va pudriendo, que se va pasando, va a tener, esa agua se va a podrir. O sea, no va a servir.
1: ¿Te tomarías esa agua?
0: No te tomarías. Ahora, el agua que nosotros tenemos en nuestro cuerpo, a nivel general de todas las personas de la ciudad, pequeñas, grandes, es un agua ácida, porque estamos a expensas de la radiación, ondas magnéticas, de las ondas Wi-Fi que hay en todo lado. Uh-huh. Y mira que las ondas Wi-Fi no solamente es de tu casa, es la de tu alrededor, de tus vecinos. Claro. Si 10 vecinos tienen internet, las 10 ondas Wi-Fi van a estar pasando a través de tu cerebro.
1: Así
0: y
1: es.
0: El agua se afecta. Torna ácido.
1: Total.
0: Y en una agua ácida, eso pueden googlear, no hay una conductividad eléctrica suficiente. Y si no hay conductividad eléctrica suficiente, la parte neuronal no va a funcionar bien, porque el cerebro funciona con magnetismo y con electricidad y con impulsos eléctricos.
1: Claro que sí. 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
0: Así es.
1: De un par de plantillas. 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Desde cualquier sitio de nuestro país, del Ecuador, porque Santi les va a hacer llegar este premio. A la persona que se gane, le hará llegar este premio. Imagínense lo que es recibir gratuitamente de parte de Galería de Palabras y de nuestro querido Santiago Villamar un par de plantillas que nos va a servir muchísimo. Nos va a servir para cuidar nuestra salud de los pies, del cansancio, cuando estamos muy cansados. ¿Por qué será que camino y me canso demasiado? Esto nos va a ayudar. Y nos va a ayudar también a través de la limpieza de la sangre. Y bueno, yo creo que por ahí empieza todo, ¿no? También
0: sí,
1: nos ayudará,
0: sea,
1: en el tema de la salud mental.
0: Las plantillas lo que tienen
1: el teléfono.
0: Ah, perdón. 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
0: 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Llamen, inscríbanse, y el tema de las plantillas va a ser muy útil, porque ayuda al dolor de pies, a las varices, ayuda a energizar todos los terminales nerviosos del cuerpo. Sabemos de que en los pies termina todo el cuerpo.
1: Hay una persona que nos está enviando un mensaje y dice, ¿de qué manera pueden servirnos estas plantillas para la enfermedad de la gota?
0: De la gota,
1: sería
0: perfecto.
1: Sería súper importante también saber,
0: sí.
1: Porque, a ver, nos escribe nuestro amigo
0: llamando.
1: Eduardo Fonseca.
0: Ya, uh-huh. Espérame un ratito.

0: Arnoldo Fonseca nos dice.
1: Se perdió.
0: El tema de la gota.
1: A ver, la persona que nos llamó, bueno, está registrado. Ya está, está, el número está inscrito y después les llamo a pedir el nombre. A ver, el tema es el siguiente. Toda parte que esté enferma, ya, de cualquier lado del cuerpo, o se inflama o se enferma. A ver,
0: vamos sigue a ver sonando el número de teléfono de Santiago Villamar.
1: Vamos a ver.
0: 099-87-050. Recuerden que en poquísimos días nuestro querido amigo Santi Villamar nos regalará a través de un sorteo un par de plantillas, de estas plantillas que nos van a ayudar muchísimo en nuestra salud, y seguramente aquella persona que se gane luego querrá tener más productos de Nippon Flex. ¿Cierto, Santi?
1: Totalmente. Entonces, sí, como les decía, cualquier parte del cuerpo que esté con dolencias, entonces se inflaman o se enferman las células. ¿Qué hace nuestra tecnología? Desinflamar. ¿Pero por qué desinflama? Porque te mantiene el agua del cuerpo alcalino. Y completando la respuesta anterior, el agua del cerebro se va a alcalinizar, va a subir la conductividad eléctrica y va a empezar a desinflamar las células neuronales y van a poder comunicarse y van a poder funcionar en una forma normal. Eso es lo que ayuda a la tecnología, ¿ok? Entonces, el tema de la gota es importante, hay mucho ácido úrico, puede ser tema de sobrepeso, puede ser tema de medicamentos, las enfermedades como presión alta, diabetes, problemas del riñón también pueden desencadenar esto. Entonces, ahí es importante prevenir, y las plantillas van a ser el inicio del proceso de esa prevención. 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Las personas que llamaron y que está la llamada perdida, pues no es problema, ya están registrados sus teléfonos y después del programa yo les llamo a tomar los nombres, ya están inscritos.
0: Me están escribiendo, Santi, no se animan, parece que están un poquito nerviosos, no creo que nerviosos, tímidos tal vez, o no les es posible hablar, están en su trabajo, no sé, pero
1: así es.
0: Aquí Marta Heredia nos pregunta y nos dice, ¿qué posibilidad hay de que yo pueda adquirir? O ayúdeme, bueno, ahí ya sabrás tú cómo te comunicas con la señora Marta Heredia.
1: Ok,
0: ella dice, Marta, que quiere algún producto que le ayude a sobrellevar sus problemas de la tiroides, dice la señora.
1: Ya, ¿sí? Perfecto.
0: Pero, ¿te acuerdas que hace un momento nos preguntaba alguien sobre la gota y cómo estos productos pueden ayudar a manejar mejor este problema? La gota es un tipo de artritis que es muy doloroso, que ocurre cuando se acumulan niveles altos de ácido úrico en la sangre. Este exceso hace que se formen unos cristales que son muy chiquitos, ¿no? Microscópicos, y tienen forma de agujas.
1: Así es.
0: Y se depositan en las articulaciones, provocando una inflamación severa. Yo conozco gente que ha tenido que afrontar este problema, y para entenderla de forma sencilla, imagínense que el ácido úrico es como la sal en un vaso de agua. Si echas demasiado, ya no se disuelve, y si va al fondo en forma de cristales, eso mismo pasa en el cuerpo.
1: Totalmente. Y es un tema, muchas veces es un tema genético, y también tiene que ver también los temas del riñón. Entonces, por cualquier tema que sea, pues nuestra tecnología le va a ayudar. Le va a ayudar a, como les decía, alcalinizar el cuerpo. Y mira lo que es este proceso. Sube la conductividad eléctrica en un agua alcalina. Adicionalmente, el momento que sube, el sistema nervioso y el sistema neuronal empiezan a funcionar, porque el sistema nervioso y neuronal funcionan con electricidad. ¿Ya?
0: Correcto.
1: Y empieza el cuerpo a sanar. Así de simple. Entonces, ese es un poco el tema.
0: Hay otro mensaje. ¿Será que tu teléfono está un poco mal,
1: no,
0: Santi? Porque
1: sé.
0: Me acaban de hacer llegar otro mensaje.
1: ¿Quién están y dice, entrando llamadas?
0: De parte de la señora Alma Montaner. Mira, Alma Montaner.
1: Ajá.
0: ¿Será algo para el cantante? Y la señora nos pregunta, ¿qué posibilidades tengo de poder curarme de mis problemas? Justo lo que tú decías hace un momento, de varices, dice.
1: Así es.
0: Con las plantillas, y por favor anótenme a mí y a mi esposo, que es Juan Albarra, sí.
1: Ya.
0: Ya tenemos dos nombrecitos para que Santi Villamar pueda.
1: Sí, no hay problema. Yo después de la radio, yo me comunico, pero ya están inscritos. Ya. Mira, ya está otra. Otra llamada aquí. Vamos a ver. ¿Ves? No. Algo pasa con
0: el
1: teléfono.
0: Vamos
1: pero
0: a seguir
1: envíen igual los mensajes,
0: ¿no?
1: Porque igual se inscriben. De eso no se preocupen.
0: Uh-huh.
1: 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Les repito, al 0998-947-050. Les agradecemos las personas que están escribiendo, que están llamando. Siempre se les da esta terapia, yo digo, de salud gratis, donde se dan cuenta que el estado de su nivel de energía, fuerza, equilibrio y flexibilidad, que son las cuatro condiciones que necesitamos para vivir tranquilos y felices.
0: Uh-huh. Okay. Santi, otro mensaje. Insisto, parece que hay algún problema con tu teléfono.
1: Ya.
0: Acá hay un mensaje de parte del señor Rubén Madrid y nos dice lo siguiente. Sé que hay un producto estrella, dice, que son los colchones terapéuticos. Háblanos un poquito de eso. Y dice que están insistiendo a tu número de teléfono.
1: Sí, algo
0: bueno,
1: pasa, pero bueno.
0: Continuemos. 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Estas plantillas que les sirve un montón para un sinnúmero también de enfermedades. Ahora
1: sí.
0: Vamos a darle la respuesta a Rubén Madrid, que nos dice en qué consisten estos colchones terapéuticos.
1: A ver, antes de nada, las personas que tienen anotado el teléfono pueden inscribirse fuera de las horas del programa.
0: Uh-huh.
1: Fuera de las horas, pueden llamarme en la noche, en el día, en la tarde, no es problema, mañana, pasado, ya. Contestando la pregunta, bueno, nuestros colchones realmente, mira, ya está, ahora sí está entrando, vamos a ver. Sí, muy
2: buenos días.
1: Sí, muy buenos días. ¿Con quién tengo el gusto?
2: Quiero decir una de las personas favorecidas o inscritas, por favor.
1: Claro, con todo gusto. ¿Cómo es su nombre?
2: Gladys Naranjo.
1: Gladys Naranjo. ¿De dónde me llama?
2: De la Ciudadela Rumiñahui.
1: 76. De la Ciudadela Rumiñahui, norte de Quito. Qué bueno,
2: sí,
1: un abrazo para el norte de Quito. Le agradezco mucho. Yo más tardecito le de llamar a darle otra información. Gracias.
2: Te felicito por la linda programa. Un abrazo para ustedes también. Un lindo día.
1: Muy amable, gracias. Despuésito les llamo a darle otra información. Muy amable.
0: Gracias, doña Gladys. Qué lindo saber que nos escuchan en distintos lugares de Quito. Mira, nos escriben de Lam Rumiñahui, nos han escrito de sectores del sur, del norte, del este, del oeste. Y también la gente nos escucha muchísimo en la provincia de Loro, en
1: Imbabura,
0: en Manabí,
1: 76.
0: Y también en Loja y en Azuay nos escuchan.
1: En la costa, en Machala, en todos lados. Sí, muy buenos días.
0: ¿Hola?
1: Hola, buenos días.
0: Por favor, si puede bajar un poquito el volumen. El volumen de su receptor. Hola, hola.
1: No quieren hablar, bueno.
0: No, seguramente hay algún problema. No creo que no quieran hablar, Santi. No,
1: pero
0: creo.
1: Bueno,
0: Que vuelva a marcar, la persona que estuvo marcando, que vuelva a marcar nuevamente el número de Santiago Villamar, que es él. Recuérdanos, por favor.
1: 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Las plantillas terapéuticas que tienen los dispositivos japoneses de Nipponflex son verdaderamente eficientes en su desempeño. Van a sentir se va a desinflamar los pies. Uh-huh. Quita el dolor. Limpia venas y arterias de grasa, colesterol y trombos. Date cuenta la maravilla que uh-huh. es eso. ¿Ya?
0: Entonces, justamente cuando decía alguien y hablaba de varices, ¿no?
1: Ya.
0: Ahí cuando los problemas de estos de los varices y que estos provocan trombos, que son estas bolitas que se hacen con uh-huh. la sangre uh-huh. que pueden ser mortales de paso.
1: Totalmente.
0: También nos damos cuenta que a través de los productos que tú los distribuyes uh-huh. se puede evitar hacer un poco líquido, no sé si un poco, mucho líquido. Líquida la sangre ya que se limpia, ¿no?
1: A ver, ¿cuál es el proceso? El Fear Power es un invento exclusivo de Nipponflex. Toshio Komuro es un japonés, ¿ok? Entonces, él inventó el Fear Power, que el dispositivo vibra 2 billones de veces por segundo. Esa vibración le da energía a las mitocondrias de las células, uh-huh. pero también esa vibración destruye las moléculas de las placas que se generan en las venas y en las arterias, donde está constipado, uh-huh. y no puede pasar la sangre, por eso correcto. Hay presión alta. Entonces, eso le destruye a la molécula, pero como nuestra tecnología es vasodilatador y oxigena la sangre y aumenta la circulación, va limpiando porque va destruyendo las moléculas. Uh-huh. Es yo le llamo que tiene una acción detergente bastante alta.
0: Claro. Repite nuevamente tu número de teléfono, Santi. Y
1: listo.
0: Me gustaría en este momento escuchar un tema musical y retornar ya con la finalización de esta
1: entrevista. Ya, perfecto, a ver.
0: Pero recordándoles que nos pueden llamar a tu número de teléfono.
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1: Totalmente.
0: Así es. Bueno, entonces, mientras ustedes se animan a llamarnos, vamos a escuchar un tema musical que también nos pidieron a través de la línea de teléfono 098-3373-907. Vamos entonces a disfrutar de este tema y ya regresamos con más en Galería de Palabras.

0: Seguimos en nuestro programa Galería de Palabras y tenemos ya las 11 de la mañana con 25 minutos. Santiago Villamar se nos despide ya, invitándoles a que se inscriban. Es el último llamado que hacemos en este día.
1: Totalmente.
0: Para que se inscriban, pero ustedes pueden llamarle a Santiago en cualquier momento del día, porque él está 24/7 para escucharles, para hablarles de los productos Nippon Flex y, por supuesto, también para compartir con ustedes toda la información necesaria. Recuerden que todas las personas que le llamen a Santi estarán participando en el sorteo de plantillas con estos electrodos, estas plantillas que ustedes les ponen en sus zapatitos y que además...
1: Dispositivos,
0: ¿no es cierto? Le ponen en los zapatitos y además creo que estas plantillas tienen... A ver, sería el número... correcto para cada pie.
1: Son ajustables a todas las tallas. 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La persona que me escribió se llama Sandra. Le voy a llamar después de... del programa. ¿Ok?
0: También nos llamó otra persona.
1: Y nos llamó otra persona también.
0: Sonaba la canción.
1: Estaba de Ibarra, me parece que es.
0: Sí, de Ibarra. ¿Ya? Un saludo grande a la ciudad hermosa de Ibarra. Toda Imbabura nos escucha.
1: No pierdan la oportunidad. Sí, muy buenos días.
2: Sí, buenos días. Tengan la bondad. Yo llamo Polita Peñafiel, por favor.
0: Polita Peñafiel.
1: Polita Peñafiel.
0: Doña Polita, muchas gracias.
1: Ya me colgó. Pero sí tengo registrado.
0: Bueno, ya está, Doña
1: Polita. Listo, ya Doña Polita ya está registrada para el sorteo. Entonces, llamen después del programa, llamen mañana en la noche, no es problema, para darles la información necesaria de cómo pueden superar sus dolores y sus dolencias.
0: Muy bien.
1: Eso es.
0: Santi, muchas gracias. Esperamos vernos la próxima semana y la próxima semana hacemos el sorteo al final del programa. Igual. Estaremos inscribiendo. Ahí sí me imagino que estarán llamando.
1: Así es.
0: Nos tendrán a full.
1: Así es.
0: Tendremos que venir tomando bastante agüita. ¿Alguien llama?
1: Sí.
0: La última llamada.
1: La última llamada ya. Uy, pero bueno. Ya aquí tengo, termina en 472 el número. La persona que me llamó, aquí está. Vamos a ver.
0: Hola, hola.
1: Sí, buenos días.
3: Sí, buenos días. De acá del Oro le estoy llamando, la señora María Honores.
1: María Dolores.
0: Honores.
1: Honores, María Honores del Oro. Perfecto, termina en 72. Perfecto. Listo, ya está inscrita, gracias. Un abrazo.
0: Ya, con esto nos despedimos, mi querido Santi, que estés muy bien. Y la próxima semana nos volvemos a encontrar.
1: La próxima semana traigo el premio y sorteamos.
0: Así es.
1: Estén atentos la próxima semana. Puede que esas plantillas ya estén en sus zapatos.
0: Correcto, muy bien, muy bien. Nos despedimos de Santiago Villamar. Y vamos a continuar con más música en nuestro programa. Gracias por estar en sintonía de RCN en tu corazón. Sabemos que nos escuchan en distintas provincias, inclusive en provincias que no hay frecuencia. Mira cómo nos llaman de otros lugares, te han llamado de Loja, de Cuenca, etc. Muy bien, vamos con música en esta ocasión y ya regresamos con más.
1: Chau.

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Me han hecho llegar reportes de sintonía de distintas provincias de nuestro país y también de fuera del país. Qué bueno que nos escuchen a través de www.rcncatolica.com. Gracias por mantenerse con nosotros y quiero contarles algo en Oxígeno para el Alma. Vivimos en la era de las pantallas brillantes, de las miradas apagadas, caminamos deprisa como si el tiempo fuera un tren que siempre estamos a punto de perder. Nos hemos vuelto expertos en simular que todo está bien, en levantar castillos de arena con sonrisas intactas mientras que por dentro a veces el invierno arrecia. Se nos olvida que la mente también se cansa de ser fuerte. Cuenta un viejo o una vieja parábola que en el origen de los tiempos los seres humanos fuimos creados con una sola ala. No podíamos volar solos, el cielo nos estaba vedando. Pasamos siglos arrastrándonos por la tierra, mirando hacia arriba con nostalgia, creyendo que la felicidad era un privilegio de los dioses. Hasta que un día, en medio de la tormenta, dos desconocidos se encontraron. Ambos temblaban de frío, ambos sentían el peso del desierto en el pecho. Sin decir una palabra, venciendo el miedo al rechazo, se acercaron y se abrazaron para refugiarse del viento. Fue en ese instante, al unir sus cuerpos, cuando descubrieron el secreto. Al entrelazarse, sus alas individuales se acoplaron perfectamente. El primer vuelo de la humanidad no nació del orgullo ni de la fuerza individual, nació de la vulnerabilidad compartida. Volaron porque se dieron la mano. Hoy, en este mundo que a veces parece deshumanizado, donde el dolor del otro se convierte en paisaje y la prisa nos anestesia, la salud mental no es un asunto privado, no es una batalla que debes librar a solas en la oscuridad de tu habitación. Cuidar de nuestra salud, de nuestra mente, es también cuidar del otro. Es afinar el oído para escuchar los silencios de quienes amamos. Es entender que caerse está permitido, que romperse es completamente humano. A usted, señor, que está sufriendo, que está llorando, es completamente humano lo que está sintiendo, pero que sanar es un acto colectivo. Si este mundo se ha vuelto frío, nuestro único refugio es la ternura. No estamos hechos para hacer islas de roca, estamos hechos para hacer puentes. Así que hoy les proponemos un trato. Si les pesan las alas, búsquenme. Si les faltan las fuerzas, prométanme que estarán ahí. Recordemos que en cada esquina de la vida, que la única forma de habitar este planeta con dignidad es dándonos la mano. Esto fue Oxígeno para el Alma. Respiren profundo y sigamos adelante con más música.

Qué gusto estar junto a ustedes. Me encanta cuando me envían mensajes. Gracias por estar en nuestra sintonía. Son un amor ustedes. Me acaban de escribir de la provincia de Santo Domingo de los Sáchilas, específicamente de Santo Domingo, la capital de esta provincia maravillosa. Y quiero enviarles un saludo especial a la familia Falconi Puentes. Gracias por estar en sintonía de nosotros. Dicen ellos que están en un local que tienen en familia, un local comercial, y que está RCN en tu corazón a todo volumen. En este momento quiero contarles la historia detrás de la canción, y vamos a hablar de Pedro Navaja, que es una joya absoluta que seguro les vendrá increíble para comentar en la radio, para que ustedes comenten sobre este tema. Y bueno, esta fue lanzada en 1978 en el legendario álbum Siembra de Willy Colón y Rubén Blades. La canción cambió la historia de la música latina. Rubén Blades no inventó el personaje desde cero, lo adaptó de una famosa canción del teatro europeo, y esta se llamaba Mackie el Navaja, escrita por Bertolt Brecht y Kurt Weill para la ópera de los Tres Centavos en 1928. Aquella obra original hablaba de un criminal en los bajos fondos de Londres. Blades, con su increíble ojo clínico para retratar la realidad, tomó esa idea y la mudó por completo a la comunidad latina en Nueva York. Transformó al gángster europeo en un proxeneta y matón de esquina caribeño, con sombrero de ala ancha, gabardina para ocultar el puñal y un diente de oro que brilla cuando sonríe. Como buena obra poética y narrativa, la canción se divide en actos muy claros que mantienen atrapados a quienes la escuchamos. Pedro Navaja camina por la avenida oscura buscando a quien robar. Del otro lado camina una mujer de la vida nocturna que no ha tenido una buena noche de trabajo. Vamos a escucharla mejor. Y aquí viene esta interesante historia.

Muy bien, mis queridos amigos, gracias por estar en nuestra sintonía. Gracias a quienes están del otro lado del receptor por prestarme su tiempo, su viaje, en el auto, en su cocina, en su espacio de trabajo. Gracias por recordarme que la radio no lo hago yo, no lo hacen mis compañeros, la hacen ustedes también. Nos volvemos a escuchar mañana a la misma hora para seguir compartiendo buen contenido, música con historia y sobre todo vida. Caminen despacio, cuiden su mente, den la mano a quien más lo necesita y recuerden siempre que la vida da sorpresas. Y el final de hoy es solo el preludio del éxito de mañana. Mi nombre es Irina Ceballos y esto fue todo por hoy. Feliz tarde y hasta mañana.

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0: Dios te salve María, llena eres de gracia. El Señor está contigo. Bendita eres entre todas las mujeres y bendito es el fruto de tu vientre Jesús.
1: Santa María, Madre de Dios, ruega por nosotros pecadores, ahora y en la hora de nuestra muerte. Amén.

0: Dios te salve María, llena eres de gracia. El Señor está contigo. Bendita eres entre todas las mujeres y bendito es el fruto de tu vientre Jesús.
1: Santa María, Madre de Dios, ruega por nosotros pecadores, ahora y en la hora de nuestra muerte. Amén.
0: Dios te salve María, llena eres de gracia. El Señor está contigo. Bendita eres entre todas las mujeres y bendito es el fruto de tu vientre Jesús.
1: Santa María, Madre de Dios, ruega por nosotros pecadores, ahora y en la hora de nuestra muerte. Amén.

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4: Amigos queridos, tengan ustedes muy buenas tardes. Hoy, martes 16 de junio del 2026. Están ya en sintonía de su programa San Brasil, Música del Mundo. 40 años al aire con la mejor música de Brasil y del mundo. El día de hoy tendremos en nuestro microsegmento 10 minutos con el personaje. Y ese personaje es una gran figura que tuvo la bossa nova, amigo personal, Carlos Lira, que lamentablemente ya falleció hace unos 2 años. Y en la semana del vals tendremos hoy la presencia de un vals brasileño en la interpretación asimismo de un alto exponente de la música del Brasil. Tendremos representantes de Portugal, de Bélgica, de Francia y de Brasil, Estados Unidos. Bien, Portugal y Bélgica abren la parte musical de San Brasil el día de hoy con 2 artistas, Carminho de Portugal y Cliff Lissette de los Estados Unidos. La primera, una gran intérprete del fado, y el segundo, un gran guitarrista belga. El tema que vamos a escuchar hoy, los temas, mejor dicho, son Escrevi Teu Nome no Vento, que quiere decir Escribí Tu Nombre al Viento, con Carminho, y Bluesette, del compositor y armoniquero Jean Toots Thielemans de Bélgica, en la interpretación del guitarrista norteamericano Cliff Lissette.

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1: Nos encontramos ya cuando el reloj marca las 12 horas con 16 minutos en nuestro segmento de salud preventiva. Hoy les vamos a dar a conocer una investigación realizada por un científico llamado Dan Wetner, que dice que hay tres alimentos que son realmente revolucionarios y que ayudan a prolongar la vida, según él. Dan Wetner, autor y miembro de la National Geographic, acuñó el término zonas azules para denominar a cinco puntos del planeta donde mucha gente vive hasta los 100 años o incluso más. Un grupo de expertos compartió durante la conferencia global del Milken Institute, celebrada en Los Ángeles a principios de mayo, varios secretos para aumentar la esperanza de vida y el número de años que se puedan vivir en buena salud. Entre los panelistas se encontraba Dan Wetner, autor y miembro de National Geographic, quien se ha dedicado a estudiar a las personas más longevas del mundo. Wetner acuñó el término de zonas azules para referirse a cinco puntos del planeta donde mucha gente vive hasta los 100 años o más. Estas zonas azules son la isla de Cerdeña en Italia, Okinawa en Japón, Loma Linda en Estados Unidos, Icaria en Grecia y Nicoya en Costa Rica. Wetner asegura que la dieta de los pobladores de estas áreas tienen en común tres suplementos alimenticios que son realmente revolucionarios para frenar el proceso de envejecimiento, además de un enfoque más natural en sus rutinas. Están los frijoles negros, El primero son los frijoles negros. Wetner afirma que está demostrado que consumir una taza de estas legumbres al día puede prolongar la esperanza de vida hasta los 100 años. En segundo término encontramos las nueces. Una ración diaria de entre 15 y 30 nueces podría alargar la vida en unos 3 años, según el experto. Y el último es el aceite de oliva. Y finalmente, como destaca De Sun, se ha probado que consumir más de una cucharada y media al día puede reducir hasta un 28% el riesgo de sufrir demencia. Además, moverse con naturalidad en lugar de ir al gimnasio, tener un propósito de vida, reducir el estrés y dar prioridad a la socialización son cosas que pueden ayudar a las personas a vivir más tiempo. Yo tengo un reparo en cuanto al consumo de nueces. Me parece que esa ración diaria de entre 15 y 30 nueces es un poco exagerada. La nuez contiene muchísima grasa, no estoy diciendo que sea mala, pero hay que tener cuidado con eso porque se puede engordar muy rápidamente. Yo he oído que lo aconsejable es un puñado pequeñito de nueces, que más o menos reúne alrededor de 3 a 5 nueces enteras. O sea, 6 mitades, ¿no? Bien, volvamos a la música. El trío Azimuth de Brasil nos presenta un estreno al programa que se llama Folgada. Folgada, que tiene varias acepciones, pero la más adecuada para el tema creo que es relajada. Y luego estará Chico Buarque, poeta, escritor, cantautor brasileño, muy prestigiado en su país. Él nos va a interpretar una valsiña que él compuso con Vinícius de Moraes, que titula justamente Valsiña, que quiere decir valsecito.
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7: Bien, amigos, tenemos para ustedes, para el día de hoy, para el miércoles y el jueves, una noticia bastante extensa relacionada con el clima, que dice así: los 12 países latinoamericanos que resultarían más afectados por la presencia del Super Niño. Temperaturas superiores a lo normal y fenómenos meteorológicos extremos más intensos afectarán a casi todo el planeta. Organismos y autoridades climáticas advierten que para lo que resta del 2026 se espera que el planeta enfrente las secuelas de un fenómeno, el niño fortalecido o super niño, como lo dicen, que impactará con dureza a Latinoamérica, aunque de diferentes formas según la ubicación en el mapa continental. De acuerdo con el reporte de Bloomberg, toda la región de Centroamérica sufrirá sequías, altas temperaturas y pérdidas agrícolas, mientras que para Sudamérica se esperan olas de calor por el incremento global de las temperaturas, así como también fuertes precipitaciones. Están entonces América Central y el Caribe, riesgo crítico de reducción de lluvias, afectando principalmente al corredor seco, Guatemala, Honduras, El Salvador y Nicaragua, lo que amenaza la seguridad alimentaria por pérdidas agrícolas. También en las zonas costeras de países como Ecuador y Perú se registrarán inundaciones y lluvias extremas. En la Amazonía y norte de Sudamérica, que incluye zonas de Brasil, Colombia y Venezuela, el temporal causará sequía hidrológica, incendios forestales y temperaturas extremas. Hacia el sur de Brasil, norte y noreste de Argentina, Uruguay y Paraguay, se espera exceso de lluvias e inundaciones, lo que impactará negativamente en el sector agrícola y la infraestructura. La Organización Meteorológica Mundial, conocida como OMM por sus siglas, instó a inicios de junio a prepararse para el fenómeno debido a la presencia de aguas inusualmente cálidas en el Pacífico tropical que favorecen la aparición de condiciones típicas del niño que influirán en las pautas de la temperatura y precipitación a escala mundial y aumentarán el riesgo de fenómenos meteorológicos extremos en los próximos meses. Mañana continuamos con esta extensa pero interesante noticia. Vamos ahora con otra que guarda relación con el conflicto de Medio Oriente. Revelan detalles del memorándum de entendimiento entre Irán y Estados Unidos. ¿Qué puntos incluyen? Según Axios, ambas partes coinciden en la necesidad de poner fin a los combates y aprobar exenciones de sanciones para permitir exportaciones de petróleo. El memorándum de entendimiento de entre Estados Unidos e Irán fue firmado electrónicamente el domingo por el presidente estadounidense Trump, el vicepresidente J.D. Vance y el presidente del Parlamento del país persa, Mohammad Bajer Ghalibaf, señalaron ayer altos funcionarios de la administración citados por Axios. Según el medio, la extensión del alto al fuego por 60 días entró ya en vigor, pero el estrecho de Hormuz aún no está plenamente abierto. Un alto funcionario estadounidense señaló que entablará un diálogo regional sobre el futuro del estrecho y sobre cómo evitar que vuelva a cerrarse. En cuanto a lo que obtiene Irán, Axios indicó que ambas partes coinciden en dos puntos. Primero, poner fin a los combates y segundo, aprobar exenciones de sanciones para permitir exportaciones de petróleo. Además, citó a medios iraníes que sostienen que el gobierno también recibirá miles de millones de dólares de fondos congelados solo por firmar, algo que ha sido negado por un alto funcionario estadounidense. La fuente insistió en que Irán solo tendría acceso a esos fondos bajo un modelo de pago por desempeño y que los beneficios económicos completos del lado estadounidense dependen de un acuerdo nuclear que al parecer se presenta bastante difícil. 11:33, escuchemos a Camille Brise de Francia, que nos va a interpretar magistralmente este tema titulado París o 12 heures du matin, París a las 2 de la mañana. Y luego Bayamba con Moisés dos Santos de Brasil, que debuta en este programa con este estreno, Bayamba.
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1: Rápidamente, amigos, una invitación que nos ha llegado, invitación a exposición pictórica en la ciudad de Ambato, el Museo Luis Edmundo Martínez Mera, ubicado en la calle Bolívar y Guayaquil, junto al Hotel Ambato. La exposición estará abierta durante los meses de julio y agosto del 2026. La inauguración de esta muestra será el día viernes 3 de julio a las 17 horas. Formas, texturas y colores, homenaje a la vida y a nuestra identidad. El artista es Manuel Vieira. Bien, cantante y compositor brasileño que nació en Río de Janeiro un 11 de mayo de 1933, ese es Carlos Lira. Junto a Tom Jobim fue uno de los primeros compositores en hacer música para los letristas Vinícius de Moraes, Ronaldo Boscoli, cuando comenzaba a despuntar justamente la bossa nova. Participó en el histórico concierto de bossa nova ofrecido en el Carnegie Hall de los Estados Unidos, cantando dos canciones suyas, María Ninguém y Lobo Bobo. Carlos Lira es un gran melodista y él se mantuvo activo muy poco, hasta muy poco antes de fallecer, al punto que a los 86 años de edad presentó un nuevo disco con 15 canciones inéditas. Disco que fue candidatizado a obtener el premio Grammy de ese año. Músicas compuestas por él como influencia de jazz, Primavera, José y Eu, María Ninguém, Lobo Bobo, Coisa Más Linda y muchas otras son suficientes para consagrarlo como uno de los pilares de la bossa nova y de la música del Brasil. Escuchemos con Carlos Lira el primer tema, que se llama Non Chore Por Mí, No Llores Por Mí, y luego influencia du jazz en la interpretación de la Extra Jazz Big Band de Brasil.
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0: mandar de aquí un saludo a todos mis amigos, para los oyentes de la radio San Brasil, que están nos oyendo, y les deseo mucha suerte, mucha felicidad.
1: Ese era mi querido amigo Carlos Lira, que falleció hace 2 años aproximadamente. Él nació la misma fecha que nació mi hijo y murió el mismo día en que se celebra mi cumpleaños, un 16 de diciembre. Les vamos a dejar con Manfredo Fest de Brasil, gran pianista que vivió mucho tiempo en los Estados Unidos. Él nos va a tocar magistralmente una versión en ritmo de bossa nova, de samba, de Smoke Gets in Your Eyes. Nos volveremos a encontrar el día de mañana. Que tengan una feliz tarde.
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1: A continuación, en RCN Católica, Priscila Romero nos acompaña con el informativo En Línea. Y más adelante, a las 14:30,

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0: 13:04 y estamos aquí en línea. Muy buenas tardes de este martes 16 de junio. Ya estamos como todas las tardes a mediodía con el resumen informativo de qué está pasando en nuestro país y por supuesto también qué está pasando en el mundo que está futbolizado porque continúa el Mundial 2026 en Estados Unidos, en México y en Canadá. Y por supuesto acá le contamos unos detallitos, no hacemos periodismo deportivo, pero hacemos lo que podemos y le contamos al menos los detalles más importantes de este Mundial que ha traído muchísimas sorpresas. Ayer les contaba que España, por ejemplo, no pudo ganarle a Cabo Verde. Esa fue una de las sorpresas que pasó en la fecha de ayer. Hoy juega Argentina, la gente que es fanática de Argentina, hoy juega Lionel Messi. Vamos a ver, por supuesto, si está dentro de los de la plantilla de nominados, de la plantilla de jugadores argentinos que van a estar justamente hoy en el partido frente a Argelia, si no estoy mal. Así que hoy a toda esa gente que le gusta Argentina, juega a las 8 de la noche, me parece que es el partido. Ya les voy a dar toda la información, pero bueno, así vamos avanzando también poco a poco en la información nacional, internacional. Hay un nuevo decreto del presidente Daniel Noboa, así que no se pierda los detalles hoy aquí en línea. Gracias a todas las personas que ya están conectadas, que nos escuchan a esta hora, que ya nos sintonizan. Un saludo para las personas que nos escuchan acá en Pichincha a través de 94.1. Estamos en Imbabura en 104.7 FM. Estamos también en Santo Domingo de los Áchilas en 101.7 FM, en Manabí 88.9 y en El Oro 99.9 FM. Y estamos también a través de Macro Digital Televisión, como todos los días, plataforma digital que nos permite llegar a muchísimas más personas, macrodigitaltelevisión.com, y también nos permiten llegar a través de Zapping. Estamos en el canal 151. A esta hora ya estamos en vivo con En Línea, la señal de RCN Católica en tu corazón, que por supuesto también nosotros tenemos video propio. Estamos en Facebook Live en RCN Católica y en nuestra página web www.rcncatolica.com. Martes 16 de junio arrancamos la jornada informativa en línea.
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0: Daniel Noboa declara un nuevo estado de excepción en 10 provincias y 3 cantones de Ecuador. El alcalde de Cuenca, Cristian Zamora, descarta una alianza con la Revolución Ciudadana como aliado para las elecciones seccionales. Ecuador tendrá 2 rutas aéreas a Chiclayo a 5 meses de la visita del Papa León XIV a esa ciudad de Perú. Y terminó ya el plazo para presentar pruebas en el proceso de remoción de Aquiles Álvarez como alcalde de Guayaquil. En lo internacional, tras el preacuerdo de paz entre Estados Unidos e Irán, el barril de petróleo WTI abre por debajo de los $80. Y el FBI frustra un supuesto plan para atacar a Donald Trump y a la Casa Blanca durante un evento de la UFC.
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0: Son las 13:08, estamos en vivo aquí a través de RCN Católica en tu corazón. 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Son las

0: 13:09 con la información nacional, contarles que hace poquísimos minutos el presidente Daniel Noboa emitió un nuevo estado de excepción por grave conmoción interna en nuestro país a través del decreto ejecutivo 423. La medida estará vigente en 10 provincias y 3 cantones del Ecuador. El estado de excepción aplica para Guayas, Manabí, Santa Elena, Los Ríos, El Oro, Pichincha, Esmeraldas, Santo Domingo de los Áchilas, Sucumbíos y Azuay. Además, en los cantones de La Maná, en Cotopaxi, Las Naves en Bolívar y La Troncal en Cañar. Esta medida estará vigente por un tiempo de 60 días, según detalla el decreto ejecutivo. Es una noticia todavía en desarrollo, nos dice el portal Primicias, pero se ha renovado justamente este estado de excepción. Le recordamos a las provincias a donde nosotros llegamos con nuestra señal, a quienes nos escuchan por nuestra página web, estará en Guayas el estado de excepción, Manabí, Santa Elena, Los Ríos, El Oro, Pichincha, Esmeraldas, Santo Domingo de los Áchilas, Sucumbíos y Azuay. Y en 3 cantones, La Maná, Las Naves y también La Troncal. Continuamos con información y vamos a revisar el estado de la situación del alcalde de Cuenca, Cristian Zamora, quien no podrá buscar la reelección por la suspensión de sus derechos políticos que fue impuesta por el Tribunal Contencioso Electoral, pero la autoridad ya anticipó que apoyará a otra candidatura sin revelar más detalles. Este martes, Zamora, quien aún ejerce en sus funciones como alcalde de Cuenca hasta que la sentencia esté en firme, descartó una alianza con la Revolución Ciudadana para las elecciones seccionales de noviembre de este 2026, como lo especulaban varios actores políticos. No voy a hacer alianzas en ese sentido, lo he dicho siempre. Yo no me pertenezco a ese partido, respondió Cristian Zamora en una entrevista con el canal Ecuavisa, cuando le preguntaron si contempla la posibilidad de una alianza con el correísmo. Al ser consultado sobre quién será su candidato para la alcaldía de Cuenca en las próximas elecciones, Zamora respondió: eso lo estamos revisando, vamos a ver en los próximos días. En el momento oportuno lo daré a conocer. Cristian Zamora llegó a la alcaldía de Cuenca con la Izquierda Democrática, pero actualmente lidera su propio movimiento Renovación. Escuchemos un poco de lo que dijo Cristian Zamora hoy en Ecuavisa, específicamente en contacto directo con Carlos Rojas. Escuchemos.
1: Mis respuestas siempre han sido en función de casos como esto. Le pongo otro caso, un tercero, para que le quede al país clarísimo. Durante la administración de la que fue parte la señora, ingresó una señora a trabajar en los centros infantiles municipales. Hay documentos de las propias colegas de esta funcionaria que les tocaba los testículos a los niños. Y cuando yo me enteré, dispuse que se les separe a la funcionaria del cargo. Yo le pregunto al Ecuador, ¿qué hubieran hecho ustedes?
2: Pero usted dijo que, ese tema afecta a los...
1: Y cuando la señora concejala, yo le separé del cargo y demandó al municipio, estaba a favor de la señora en los juicios, apoyándole para que regrese a trabajar. Cuando habían informes
2: del
1: punto de protección de derechos de este tipo de circunstancias.
2: Este es el caso al que usted mencionó en algún momento que ya no le interesaba porque estaba prescrito. Y más allá de eso, lo que se demuestra es una confrontación innecesaria con una concejala que le tiene ahora a usted fuera de la alcaldía. ¿Cuál va a ser su futuro político, señor alcalde?
1: Lo que me tiene fuera de la alcaldía son las circunstancias políticas, porque usted mismo lo dijo, Carlos, hace un momento. Estereotipos de género. Eso quiere decir únicamente un estereotipo que
2: también puede ser violencia, señor alcalde.
1: No, porque fulana se puede decir a un hombre fulano, y eso no es un estereotipo de género.
2: ¿Quién va a ser su candidato a la alcaldía de Cuenca toda vez que usted no pueda elegirse, señor alcalde?
1: Eso lo estamos discutiendo, lo estamos revisando, vamos a ver en el proceso de los siguientes días qué se puede realizar. En el momento oportuno yo lo daré a conocer, o también daré a conocer que...
2: ¿Una alianza con el correísmo tal vez? ¿Una alianza con el correísmo?
1: No voy a hacer alianzas en ese sentido, yo lo he dicho siempre, yo no me pertenezco a ese partido político, yo soy un hombre de centro izquierda, y en ese sentido esa es mi formación ideológica, ya vemos así.
0: Allí están las declaraciones de Cristian Zamora. Les voy a poner un poquito en contexto justamente de las primeras declaraciones del alcalde de Cuenca. En esta ocasión se le hicieron varias preguntas, se le hizo varias preguntas al alcalde de Cuenca sobre esta sentencia que tiene por violencia política de género, por haber llamado fulana a una concejal de la ciudad de Cuenca. Aquí en estas declaraciones que escuchamos de Cristian Zamora, él explica cuál habría sido la motivación de la concejal para poner esta denuncia de violencia política de género en su contra. Él explica que él en un inicio fue la primera persona que puso una denuncia en su contra por un supuesto, en este caso no sé si está en investigación, un supuesto caso de violencia sexual. Eso es lo que estaba explicando al inicio de este audio, y de ahí fue preguntado por Carlos Rojas, el periodista de Coavisa, si iba a estar en alianza o no con la Revolución Ciudadana en las elecciones del 29 de noviembre. Esa ha sido la respuesta de el alcalde de Cuenca, Cristian Zamora. Las cosas están muy tensas en la ciudad de Cuenca sobre esta decisión también del Tribunal Contencioso Electoral. Hay que darle un poquito de contexto también a las noticias y a las declaraciones que escuchamos y que obtenemos, por supuesto, también de otros medios de comunicación. Son las 13 horas con 15 minutos y nos vamos ahora hasta la ciudad de Guayaquil, porque el proceso de remoción en contra del alcalde de esa ciudad, Aquiles Álvarez, cumplió ya este martes una etapa clave con la conclusión del término probatorio de 10 días hábiles dispuesto por la Comisión de Mesa, Excusas y Calificaciones del Consejo Cantonal. El cierre de esta fase no significa que la comisión emita de inmediato un informe ni que el Consejo Cantonal vaya a pronunciarse de forma inmediata sobre una eventual remoción de el alcalde. Justamente terminó el plazo para presentar esas pruebas en el proceso de remoción del alcalde del Puerto Principal. Según ha explicado el presidente de la Comisión de Mesa, Arturo Escala, una vez concluido el plazo para la presentación de pruebas, el organismo deberá revisar y evacuar todas las diligencias solicitadas, tanto por el denunciante como por la defensa, antes de dar por cerrado formalmente esta etapa del proceso. Esto significa que aunque este martes vence el plazo para presentar los escritos y solicitudes probatorias, la comisión todavía deberá incorporar documentos, respuestas institucionales y otras diligencias que hayan sido requeridas dentro del proceso. Solo después de contar con el expediente completo, la comisión de mesa podrá analizar las pruebas y elaborar el informe que será remitido al Consejo Cantonal. La comisión está integrada por Arturo Escala, Ana Fuentes y Terry Álvarez, que son concejales afines al correísmo, movimiento que además ratificó a Aquiles Álvarez como su carta para la alcaldía de Guayaquil en las próximas elecciones seccionales. Vamos a ver cómo finaliza este proceso para presentar las pruebas de, en caso de que se cumplan o no, el proceso de remoción de Aquiles Álvarez. Son las 13 horas con 17 minutos y justamente vamos a hablar también acerca de un caso que es muy cercano, de hecho, al alcalde de Guayaquil, Aquiles Álvarez, y es el caso de Raúl Chávez, el asambleísta Raúl Chávez de Reto, en alianza con la Revolución Ciudadana. Hoy su abogado Carlos Soria se refirió justamente al testimonio anticipado rendido del caso Goleada en la Cámara de Gesell por parte de Raúl Chávez. El testimonio es un medio de prueba y tiene un peso jurídico, dice Carlos Soria de Goleada. El problema es cómo se ha obtenido esa prueba y la veracidad de lo declarado, porque debe estar respaldado por documentación que hasta el momento no existe en el expediente. Eso dijo Soria, abogado de Raúl Chávez, tras este testimonio anticipado rendido dentro del caso Goleada. Escuchemos lo que dijo Carlos Soria. 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
3: Operaciones comerciales, mercantiles, empresariales, de una familia a la que le ha sabido ir bien en la vida, y no aporta algo sobre un tema ni de lavado, ni de comercialización ilegal, ni de lavado de activos. Así que esperaremos el turno ya de las defensas para hacer los contrainterrogatorios, para ir desmontando ya toda esta farsa.
4: ¿Usted cree que esto, el testimonio, no va a tener ningún peso jurídico en el proceso?
3: El testimonio tiene un peso jurídico, es un medio de prueba. El tema es cómo se ha obtenido la prueba y la veracidad de lo entregado a través del testimonio.
5: Penales,
3: estar soportado, lógicamente, en documentación, que hasta el momento en el expediente no existe.
4: Gracias, doctor.
3: Que estén bien.
0: Gracias. Declaraciones de Carlos Soria, él es abogado de Raúl Chávez, quien también está siendo investigado dentro del caso Goleada. Son las 13:19 y les quiero contar que, porque cambiamos de tema radicalmente, les quiero contar que Ecuador tendrá dos rutas aéreas a Chiclayo. Vamos a cambiar de temática y les cuento que la visita programada del Papa León XIV a Sudamérica a finales de este año genera gran expectativa en la región. Aunque el Vaticano no ha oficializado la agenda papal y todos los países que el sumo pontífice visitará, en Perú ya se alista para recibirlo el próximo 10 de noviembre. Y particular, especialmente Chiclayo, ciudad de la que el Papa León XIV fue obispo años atrás, ubicada en la costa norte peruana, en la región de Lambayeque, a tan solo 14 kilómetros del Océano Pacífico, con cerca de 700.000 habitantes, es un importante centro urbano y comercial del país que espera al Papa León XIV. Con esta particular coyuntura, las autoridades aeronáuticas del Perú pusieron manos a la obra para trabajar en un acuerdo de cielos abiertos con Ecuador. Después de un amplio trabajo, los dos países concretaron un nuevo convenio que permitirá una conectividad aérea más amplia. Paola Marín, directora general de Aeronáutica Civil del Perú, explicó a Primicias algunos detalles de lo que significará este acuerdo de cielos abiertos para los usuarios tanto de Ecuador como de Perú. Con Ecuador cerramos un acuerdo de cielos abiertos que va a permitir que entre ambos países incrementemos la conectividad aérea sin restricciones, en total libertad para ingresar y operar de manera rápida y segura. Lo más importante es que va a conectar no solo a las grandes ciudades, sino a los aeropuertos regionales secundarios al norte de nuestro país, es decir, que va a haber vuelos directos. Quito y Cuenca tendrán vuelos a Chiclayo. Con esta hoja de ruta, Marín justamente informó que hay una línea aérea que desarrolla su proceso ya de certificación para correr la ruta Quito-Chiclayo. Y además están trabajando también con Cuenca para crear esta ruta Cuenca-Chiclayo y luego que se puedan conectar incluso con el Cusco. Así que a las personas que quieran, por supuesto, visitar Perú, visitar Chiclayo, que quieran estar presentes en esta visita que hará el Papa León XIV. Ya saben que desde Quito habrá una ruta Quito-Chiclayo, muy importante. La verdad, yo creo que a veces hay que hacer estos viajes como saltos de fe para vivir, por supuesto, todo lo que implica ser católicos y lo que implica vivir en comunidad. Así que es una muy buena noticia para el tema de conectividad aérea, pero sobre todo también para la comunidad católica, esta visita del Papa León XIV a un país tan cercano como lo es Perú. Son las 13:22. Nos vamos a nuestra primera pausa. Finalizamos así el bloque nacional. Regresamos enseguida. Hoy tengo una entrevista en horas de la mañana. Hice una entrevista deportiva. Yo les digo acá que a veces también tratamos temas que no solo pertenecen a la coyuntura política, económica, esa coyuntura dura. También tratamos temas deportivos, en este caso porque estamos en el Mundial. El mundo está hipnotizado por el fútbol, que nos trae tantas alegrías, a veces también no tantas alegrías, pero siempre nos mantiene en una fiesta permanente, sobre todo cada 4 años cuando es el Mundial. Y hoy conversé con Pepe Mera, él es periodista deportivo. Yo le digo de cariño el chino Mera, porque fue, ya me van a escuchar en la entrevista, es una entrevista grabada, fue mi compañero en la escuela, y a mí me encanta ver cómo también esas personas que nos rodean, que han estado en nuestro entorno, crecen profesionalmente, y él es un gran periodista deportivo. Analizamos un poco el papel de la selección ecuatoriana rumbo a su encuentro con Curazao, también cómo ha sido el papel de la FIFA en este Mundial 2026 y algunos temitas. Así que nos vamos a una pausa, regresamos, no se desconecte de En Línea.
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4: Seguimos aquí en línea, son las 13:27. Gracias a todas esas personas que nos escuchan. 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
4: Tengo un problemita. Creo que tuve algunos problemitas de internet, no sé. 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Son las 13:29 y recuerde que también nosotros le tenemos la mejor opción para viajar y para que se dé una vueltita por el mundo, por algunos lugares paradisíacos. 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Son las 13:30. Y bueno, les contaba que hoy conversé con Pepe Mera. Él es un periodista deportivo. Hablé en horas de la mañana en otro espacio de entrevistas que siempre me colaboran, también compartiendo este material para En Línea, para RCN Católica. Es un medio digital, pero conversé con Pepe Mera porque el país está futbolizado. Por supuesto, la tri está en el mundial, entonces los ecuatorianos estamos pendientes de cómo es la actuación de nuestra tricolor, pero el mundo también está pendiente de el mundial 2026, de cómo se ha llevado a cabo, de la organización de esta también organización en tres países, que es algo que por primera vez se lo vive de manera tripartita en Estados Unidos, México y Canadá. Eso es algo nuevo para un mundial. Y analizamos el accionar también, la actuación de Ecuador frente a Costa de Marfil, los pronósticos frente a Curazao, porque el sábado 20 de junio se viene un nuevo partido de Ecuador. Por ahí también saludamos a colegas periodistas que estaban en el lugar de la entrevista. Así que vamos a escuchar esta entrevista con Pepe Mera. Él es periodista deportivo de reconocidos medios de comunicación también de nuestro país, y vamos a escuchar ese análisis que ha hecho sobre la participación de Ecuador en el Mundial 2026. Vamos con la entrevista de hoy.
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4: ¿Cómo estás?
5: Ahí está, verte. Hola, Pri. ¿Me escucha bien?
4: Te escucho perfecto.
5: ¿Estamos listos? Mira que hablamos de Copa del Mundo, pero ni tú ni yo estamos con algo que identifique a Ecuador. Vaya, qué situación.
4: No, Chinito, bueno, la verdad es que el domingo sí me vestí con la camiseta de Ecuador. No soy mucho de ponerme los colores de la tri, no porque no me guste, sino porque no he acostumbrado, pero el domingo sí me puse la camiseta, y bueno, ya nos quedamos tristecitos, pero creo que los ánimos hoy están un poquito mejor. ¿Cómo ves tú?
5: Sientes que, a ver, me ha pasado lo mismo. Yo no acostumbro a ponerme la camiseta de Ecuador. Tengo ahí una que me regalaron, y el día domingo, por primera vez, eso sí te digo, por primera vez dije, me la voy a poner. No es que sufro en los partidos, Pri, esto del trabajo te habrá pasado en alguna cosa que tú ya no sientes, o sea, por adentro alguna emoción, pero basta. Y el día domingo me ilusioné, me puse la camiseta, una chompa
4: por
5: de
4: dos.
5: La selección.
4: Por
5: y
4: dos.
5: Cuando llega el gol, Pri, a los tiempos, a los siglos de los siglos, volví a sentir, pero una tristeza enorme. Y aparte me tocaba relatar un partido después, el de Ecuador, el de las 9:00 p.m. Ya te imaginarás el trayecto de donde estaba viendo el fútbol hacia la radio, fue tremendo. Pero obviamente, a ver, ¿sabes qué pasa? Que nos ilusionamos mucho, pero obviamente estamos hablando de una Copa del Mundo. Vaya que Ecuador es una selección, sí, fuerte, por particularidades, por jugador que pasa en excelente momento. Hablamos de los dos defensas que han jugado final de Champions, ahora último, lo de Moy Caicedo, y varios de los jugadores que pasan por un buen momento, insisto, en lo personal. Otra cosa será ver cómo les vaya como equipo. Y por el momento, ante esta selección de Costa de Marfil, no sé quién nos hizo creer tanto, y me incluyo, ¿no? Creo que es esa ilusión de que era una selección fácil y que podíamos arrasar. Corpulentos, fuertes, que a la final nos sorprendieron. Nos sorprendieron en el segundo tiempo con ese gol, con definición, con velocidad, y es nuestra primera derrota. Dicen los doctores del fútbol, los conocedores de la Copa del Mundo, que es muy difícil que un equipo que arranca perdiendo una cita mundialista, un debut de la Copa del Mundo, avanza a siguiente instancia. Pero creo que contra Curazao, después de ver esa goleada 7-1 que lo propinó la selección de Alemania, es accesible, lo podemos ganar piecitos sobre la tierra, y luego contra Alemania intentar y hacer nuestro mejor partido para soñar y mantenernos en pelea.
6: Claro, ahora Chinito, la idea también es que podamos ganarle a Curazao y que podamos, al menos, bueno, no sé, ahí los números juegan un papel fundamental. No sé si empatar con Alemania sería que Costa de Marfil también pierda ante Alemania y pierda tal vez ante Curazao, porque este ha sido el mundial de las sorpresas. Hemos visto cómo, por ejemplo, Brasil no le pudo ganar a Marruecos, vimos cómo España tampoco le pudo ganar ayer a Cabo Verde. Entonces, claro, vemos que hay sorpresas. Por ahí los números nos pueden jugar a favor. Pero ahora, ¿cómo viste tú la selección? Porque yo creo que no jugaron mal. A ver, te soy sincera, yo vi el partido, pero yo sí soy muy nerviosa cuando hay partidos de la selección. Entonces, mientras veía el celular, veía un poco el partido. Creo que no jugaron mal. Tuvimos algunas oportunidades de gol, dos palazos, como decimos acá en el Ecuador. Pero claro, aprovecharon tal vez bien esa oportunidad que se les dio, metieron el gol número uno con el que nos ganaron, y no sé, ¿cómo ves tú el juego? Porque muchos también le responsabilizan a Becasese y no a los jugadores.
5: Bueno, lo de Becasese, que lo venimos escuchando no ahora, sino en eliminatorias, la improvisación en lo particular, porque acá somos 18 millones de entrenadores cuando hay una Copa del Mundo, cuando el jugador juega eliminatorias, todos nos creemos técnicos y decimos yo le debería poner a este jugador, pero creo que no hay que improvisar tanto. Yo lo ponía a jugar a Ángelo Preciado por derecha y por izquierda a Pervis, Pacho e Hincapié en la defensa, que lo ha venido manejando el seleccionador nacional. Ahora, llama la atención y bastante la inclusión de Poroso. Mira que Poroso no jugó ninguna eliminatoria previo a la Copa del Mundo 2022, ojo, 2022. Y luego las eliminatorias para llegar a este mundial tampoco jugó ningún partido de eliminatorias y lo hace en una Copa del Mundo. Cositas que llaman la atención. Luego lo del medio campo, no quiero decir un nivel bajo, porque son partidos complicados, pero son partidos donde tiene que aparecer, por ejemplo, Moisés Caicedo, donde tiene que ponerse el equipo al hombro, donde tiene que aparecer Gonzalo Plata, que no lo hicieron como se esperaba, y obviamente lo del ataque, ¿no? Lo de arriba, lo de Ener Valencia, que vaya, se lesiona, se sienta Ener Valencia, regresamos a ver y empezamos con los nervios. No hay un jugador que nos dé esa tranquilidad. Entró la Rola Rodríguez, pero la Rola es la Rola. Ha intentado, no ha marcado esa diferencia, y es lo que hoy tenemos y poseemos como selección para estos partidos donde necesitamos marcar goles. Mira, hablamos de dos palazos, hablamos de la tranquilidad, pero en esta clase de torneos y en un mundial no se gana con eso del que casi es que el palazo, no, acá hay que hacer los goles. Selecciones que juegan feo y que gana, por ejemplo lo de México en el arranque de la Copa del Mundo, los hinchas molestos, enojados por el funcionamiento, porque querían que le metan seis, pero lo más importante, ganaron. Ganar. Y están ahí, y Pri, otra cosa de las que decías tú, mira, cuando uno empieza a hablar de, y es que si le ganamos al próximo, sumamos tres, y el otro sumamos tres, hacemos seis y esperamos el segundo, empezamos ya con las matemáticas, estamos perdidos. Por eso el primer partido siempre es clave en cualquier competencia.
6: Sí, bueno, vamos a ver, lo que pasa es que los ecuatorianos, Chinito, y te digo porque, bueno, tú eres periodista deportivo, yo soy periodista un poquito más política. De hecho, quería contarles ahora que estamos en este TikTok Live a las personas que están conectadas, el Chino y yo fuimos compañeros de escuela y de colegio, fuimos compañeros en un colegio acá en la ciudad de Quito, y nunca me imaginé que íbamos a volver a compartir en estos espacios, Chinito. Y claro, bueno, en la política es como que ya estamos acostumbrados a veces a esas malas decisiones, de esa coyuntura súper dura, pero el deporte es esa alegría que justamente nos da lo que no nos da el país en otros términos. Entonces yo creo que la gente por eso se aferra tanto a estas matemáticas, a pues, si le ganamos a este y metemos tantos goles y hacemos esto tal vez y pasamos a la segunda fase, porque ayer sí se sintió, el domingo ya en la noche, y ayer sí se sintió, yo digo, un ambiente de tristeza en nuestro país porque Ecuador perdió. Ahora, tú que estás muy de cerca, tú que sigues el periodismo deportivo, yo me hacía una pregunta muy ingenua, y es esto de ¿por qué hay unas selecciones mejores que otras? ¿Por qué hay selecciones como Argentina, como Alemania, que tienen un nivel tan bueno de fútbol? ¿Y por qué Ecuador, con esos jugadorazos que tenemos, no logramos tal vez estos triunfos?
5: Mira, son cosas que que se hablan durante la eliminatoria, cuando hace poco nada más decíamos que éramos la mejor selección del mundo y que venga la selección que venga. En las potas mundialistas aparecía España y poníamos Ecuador 3, España 1. Y clasificamos segundos en una eliminatoria que creo que antes se la llamaba una de las más difíciles. Ojo, que arrancamos con menos 3 puntos. Ya ustedes se acordarán el problema, que el inconveniente con Castillo, el problema del jugador de en ese entonces de Barcelona.
6: De la nacionalidad.
5: Exacto. Pero mira que pasa el tiempo, Pri. Ha pasado el tiempo y no creo que por un partido las cosas van a cambiar. Solo que hay que regresar a ver lo que ha hecho Costa de Marfil. El último partido amistoso, inclusive ellos le ganan a Francia. Nosotros decíamos, no es un partido amistoso, los franceses están tranquilos. Son potentes, son rápidos y en la cancha juegan los hombres, más no los nombres. Hay varias selecciones que han tenido unos nombres pero rimbombantes y resulta que en cancha no da pie con bola. Este es un partido, si pierdes un partido estás fuera, entonces te juegas el alma, la vida, el corazón. Y mira que a los sudamericanos nos ha ido o no nos está yendo bien en este primer partido. Vamos, empates, derrota lo de Paraguay, un contundente 4-1 a la selección de Paraguay. Entonces creo que esto sirve para poner la tranquilidad. Obviamente lo escuchaba Becasese el decir, sí, tuvimos ocasiones, pero hay que mejorar errores. ¿Cuáles son los errores? Ya lo estamos trabajando. El jugador se da cuenta, Pri. El jugador tiene eso en su ADN, vamos a decirlo. Este momento, el día previo al compromiso hablaba con Hernán Galíndez y él decía, se siente
6: ansiedad. Ay, lo amo. Voy a declarar mi amor por Hernán Galíndez. Lo amo porque me parece además un jugador súper educado, Chinito. Sabes que la única oportunidad que yo pude ir a una eliminatoria fue en contra de Venezuela, acá en Ecuador. Y ganamos, pero Enner se jaló un penal, ganamos. Y todos los jugadores salían y no daban declaraciones a la prensa. Menos Hernán Galíndez. Se paraba en todos los periodistas y nos daba declaraciones a todos de una manera súper educada. Pero continúa, hablaste con Hernán Galíndez, ¿qué te dijo?
5: Siempre lo de Hernán Galíndez ha sido así. Él decía, hay que levantar al grupo, es cierto. Es momento de llorar. Y lo dice públicamente también, es momento de llorar. Es momento de llorar ahora, pero hay que seguir pensando en la Copa del Mundo. Este resultado se veía claro. Es que te pones los tres resultados. Un partido así, pierdes, empatas o ganas. Si ganas, listo, estás arriba. Pero ¿qué pasa si pierdes? ¿Se desmorona el equipo? ¿Se puede caer el equipo? No, hay que seguir trabajando. Hoy escuchaba el informe de nuestros compañeros que están en Estados Unidos y decían, la selección ecuatoriana de fútbol ya realizó su trabajo de cara a lo que será el partido entre Curazao. Y mira que la mayoría de periodistas ya no están en el lugar de los hechos. Hoy topaban un tema importante que ya no hay tanto periodista, sino hay influencer con la camiseta de la selección contando lo que pasa con Ecuador. Entonces, son esas cosas, son esos pequeños detalles que van cambiando, ¿no?
6: Bueno,
5: acá está Jeff Sanguña, te manda saludos, Pri.
6: Ay, dile que le mando un saludo también a mi querido Jeff. Bueno, dile que le meta corazón a la selección, porque él también es súper futbolero. Oye, claro, bueno, vemos muchas sorpresas también a nivel periodístico, Chinito, en el tema del Mundial 2026, y muchas quejas también en contra de la FIFA, dejando un ratito afuera a Ecuador, que esperemos que se esté entrenando bien, preparando bien para el encuentro en contra de Curazao. Vemos también muchas quejas de la FIFA. Uno, por hacer este mundial en tres países. Yo creo que las inauguraciones, esa organización, yo creo que sí, por ahí faltó ajustar un poquito el tema de las nuevas reglas, el tema de los publicitarios. Por ejemplo, vi que ya hay quejas de estas pausas de hidratación que antes no había. Yo digo, antes los futbolistas tenían que jalarse los 45 minutos de largo, ahora hay estas pausas de hidratación. No sé cómo ves tú estas nuevas fases del mundial.
5: El mundial más caro de la historia, vaya, contaban inclusive para transportarse un tren, Pri, $100, un pasaje, la entrada al estadio, $900, y más cerca a Dios que de los jugadores, hablo porque está cerca al cielo. Lo de los tres países, bueno, es que también esto va tomando otra forma, otro sentido, ¿no? El marketing, PRI. Mira lo que está viviendo Estados Unidos, lo que pasa con Irán, una de las selecciones que están en esta Copa del Mundo, que ayer debutó en la Copa del Mundo, quejándose igual del maltrato de lo que tienen que estar en México, varias de las situaciones, lo de los tres minutos que antes veíamos en el básquet y en el fútbol, quieren meterlo, pero como de lugar para verle el tema de la publicidad, cosas que van cambiando y que son las pequeñas cosas, porque esto ya es más dinero, esto es más marketing. Antes se hablaba del amor, del corazón que tú le ponías cuando jugabas este deporte como es el fútbol. Hoy vemos más gente interesada por lo económico, por lo que puede rendir el dinero, más que en sí el deporte como tal. El nuevo formato de aumentar selecciones, el que el verdadero mundial recién empezará cuando se eliminen en esta fase de grupos, bueno, un sinnúmero de cosas que han cambiado en esta Copa del Mundo, pero solo al final veremos el resultado, ¿no?, de cómo le fue a Ecuador, no solo a Ecuador, sino a las demás selecciones en este nuevo formato.
6: Bueno, la verdad es que sí, sí queremos que pase Ecuador a la siguiente fase. Yo creo que es la ilusión de todos los ecuatorianos. Lo repito, el fútbol nos da una alegría que a veces en el país no lo vivimos día a día. Sabemos cómo es la situación en nuestro país y el fútbol se ha convertido en esa alegría espontánea acá, de los fines.
5: Acá, PRI, perdón que te corte, acá lo que emociona a la gente es que te bajen el precio de la cerveza y que tengas fútbol, ¿no? Lamentablemente,
6: la verdad es que esa es una decisión. Y sabes que también es lo triste, que hay gente que sí se conforma con esas decisiones, hay gente que sí le gusta, hay gente que
5: te quiero presentar, PRI.
6: De decisiones, a ver, ¿quién está amigo, por ahí?
5: Que salude un ratito. Venga, levante la mano nada más. Cada un ratito, espérame un ratito. Ven usted también. Te voy a mover la cámara.
6: A ver. Que saluden. Edu, querido, ¿cómo estás? Buenos días, Jeff, buenos días. Muy bien acompañado, mi querido Chinito. A ver, que me digan cuánto va a ganar
5: Ecuador-Curazao.
7: 3-0
5: gana Curazao.
7: No,
5: Ecuador.
7: Que le dedique un gol,
5: dice.
6: ¿Y el Jeff, cuánto es el marcador?
5: Se fue el Jeff.
6: Ay, el Jeff. Bueno, hay que hacerle 2-0, la cuña al Jeff. 2-0, hay que hacerle la cuña al Jeff porque tiene buzos, tiene camisetas también para apoyar a la selección. Y le vamos a hacer una cuñita al Jeff Sanguña para que le sigan en las redes. Contexto, me parece que se llaman sus camisetas. Ahora, Chinito, ¿cómo ves tú ahora ya las otras selecciones? ¿Quién crees tú que pasa a las semifinales? ¿Cómo ves el posible campeón del mundo?
5: Te cuento que acá hicimos la polla mundialista. No me gusta mucho esto de la polla mundialista porque a veces tú piensas tanto, ¿no? Y acá me senté y decía si los resultados van a estar. Hasta ahora no atino un solo resultado.
6: Está dificilísimo.
5: De las sorpresas y más que todo porque uno dice, puedo levantar lo de Ecuador, poner un empate. Yo hasta el minuto 88 te prometo que estaba feliz y dije, listo.
6: Yo también.
5: Bueno, ahora, una de las selecciones favoritas, yo siempre voy a ir por una sudamericana. Siempre.
6: Okay.
5: Sea cual fuera. Que Argentina repita lo mejor. Luego, en cuanto tiene que ver a en Europa, me inclino mucho por España. Me gusta España, aunque se lo vio complicado también. Y otra de las selecciones que me llama la atención es Japón. Hay que ponerle mucho cuidado a Japón. Mira, en este partido, en el debut de los japoneses frente a Países Bajos, cómo se nota, ¿no? El que acá te hacen un gol en Sudamérica y bajas la cabeza, intentas, pero estás los japoneses arriba y dale y ataca. Entonces, son de las selecciones que me llaman la atención en esta Copa del Mundo, que creo, más que creo, que quiero que les vaya bien.
6: Esa disciplina yo creo que también es un factor importantísimo, Chinito, cuando vemos la diferencia entre algunas selecciones. Y yo últimamente, a ver, yo voy a ser muy de frente, yo no soy futbolera, yo no soy periodista de fútbol, no soy periodista deportiva, pero claro, tengo que saber de todo porque a veces también me tocan hacer estas entrevistas. Pero por ejemplo, ahora Cristiano Ronaldo, que es su último mundial, que se ha conocido mucho acerca de su historia, se ve esa disciplina y esa motivación que tiene. Claro, tal vez no le alcanza para ganar una Copa del Mundo porque se necesita de jugar en equipo, justamente de cómo se conforma, por ejemplo, en este caso, la selección de Portugal. Pero vemos que la disciplina también es un componente fundamental. Todavía nos falta disciplina en Ecuador, Chinito, tomando en cuenta estas cositas que a veces sí nos pasan en la selección ecuatoriana de fútbol, lo que pasó hace poquísimos años con Kendry Páez, por ejemplo. ¿Nos falta disciplina?
5: Pero uno paga en todos, Pri, y me imagino que en Portugal también, así como hay Cristiano Ronaldo, habrá un jugador que no tiene disciplina, no, más que tener disciplina, que le gusta la noche y que le gusta la fiesta. Mira, en Ecuador han cambiado tanto las cosas que nosotros regresamos a ver y nos acordamos de un Ulises de la Cruz, nos acordamos de un Antonio Valencia, de un Edison Méndez, que ya conocen otra faceta del fútbol, y me refiero al entrenamiento invisible. ¿Qué es el entrenamiento invisible? Por más que estés en las canchas, tú debes cuidarte tu cuerpo. Uh-huh. El descanso es importante en un deportista. Y hace poco hablaba con amigos, mira, Cristiano Ronaldo, un atleta, pero es un fenómeno. Cristiano Ronaldo como deportista, la disciplina que tiene, el hijo cómo lo tenía entrenado, vaya, no me ha hecho nada, Pri, pero no es que yo sea un Ronaldo Love, por ejemplo, como alguna gente. Lo sigo a Messi, claro está, pero hasta ahí nada más. Pero sí se necesita ese premio, justamente el premio a la dedicación, a la disciplina, a lo que debes hacer, a lo que debes conseguir, y esa es una de las cosas que lo tiene a Cristiano arriba de todos los deportistas, como un ejemplo, que invita a cada uno de los niños, de los que se van formando, de los que están dando sus primeros pasos en el deporte, a ver que si se cuida, hasta dónde puede llegar. 40 años, un poquito más, tiene Cristiano Ronaldo, y ha afirmado hace poco que él quiere jugar el próximo Mundial. Entonces, ojo, que se espera un Mundial más de Ronaldo.
6: ¡Ay, qué maravilla! Mira, yo no soy fanática de Cristiano Ronaldo, pero ya te digo, últimamente, como las redes sociales también te muestran todo lo que se va produciendo alrededor de ellos, claro, me ha mostrado esa disciplina. Yo veía que Tevez, por ejemplo, Carlos Tevez, contaba: yo madrugaba para poder ganarle y empezar antes del gimnasio, y llegaba y él ya estaba ahí. Y decía, voy a llegar media hora antes, y él ya estaba ahí cuando yo llegaba. Entonces, claro, vemos que es una disciplina diferente. Bueno, Chinito, se nos terminó el tiempo. Me ha encantado conversar contigo. Dame tu pronóstico para Ecuador, Curazao, por favor. El Edu dijo 3-0, el Jeff dijo 2-0. ¿Tú cuánto ganamos?
5: 4-1 le ganamos a Curazao.
6: 4-1, perfecto. ¿Y para Alemania?
5: ¿Y tú cuánto le pones a Ecuador Curazao?
6: A ver, yo le pongo 2-0 igual. Yo le pongo 2-0 igual, porque a veces siento, no sé cómo ves tú, el tema anímico también puede jugar mucho en un partido. Y veo que Curazao, como es su primer mundial, va súper feliz, va súper emocionado. Por ahí su actitud y la emocionalidad también pueden hacer un buen papel, pero yo digo que ganamos 2-0.
5: Y para seguir con este optimismo, me preguntabas del Ecuador-Alemania. Ecuador gana 1-0 con gol de Ener Remberto Valencia.
6: Tú le tienes fe a Ener. Yo a veces, cuando le veo bastante a Ener que se jala esos penales o se jala los tiros de gol, digo: Ener, por favor, no nos decepciones. Pero bueno, vamos a ver. Como frente a Alemania, yo digo 2-1. Le vamos a dar 1 a Alemania. Es una buena selección. Ganamos, por supuesto, 2-1. Pero vamos a ver. Y si no, pues ya nada, así es el juego. Yo también decía ayer en mi programa de radio: siempre cuando uno juega hay tres posibilidades: ganar, perder o empatar. Y esta vez nos tocó perder, pero seguro vamos a ganar en los dos próximos partidos. Gracias, Chinito, por estar hoy aquí conmigo en entrevistas.
5: La fe sigue intacta, y como tú recordarás, la profe Conchita nos dice que todo en manos de Dios.
6: Así es. Ay, Chinito, gracias por acordar esas épocas de colegio. Qué bueno tenerte como compañero. La verdad es que yo creo que eres uno de los más queridos de mis recuerdos en el colegio acá en la ciudad de Quito.
5: Lo propio, Pri.
6: Me encanta poder compartir contigo estos espacios, ver que hemos crecido, porque me incluyo, hemos crecido, pero sobre todo que hacemos lo que tanto nos apasiona, que es el periodismo. Te mando un abrazo y espero verte en el otro mundial. Yo quiero irme al otro mundial. Sé que es en España, en Marruecos y en Portugal. Espero estar en uno de esos tres países.
5: Pero eso sí, a ver, no a trabajar.
6: Yo no quiero ir a trabajar. Además, estaría cayendo en lo que acabas de decir, que imagínate lo que sería. Exacto, pero imagínate lo que sería ser una periodista política haciendo fútbol. No, hay que hacer lo que uno estudió. Y bueno, espero que todos esos periodistas deportivos que están allá en Estados Unidos, en México y en Canadá también hagan muy bien su trabajo y representen bien al periodismo ecuatoriano.
5: Qué bueno, Pri, qué lindo verte. Sigue
6: gracias, con Chinito.
5: Tus proyectos y que todo salga bien. Un abrazo fuerte.
6: Un abrazo, Chinito.
5: Chao.
4: 13 horas con 54 minutos. Ahí estaba la entrevista con Pepe Mera. Chino Mera, le digo yo, de cariño, también se lo conoce así en las redes sociales. Pepe Mera es un reconocido periodista deportivo acá en nuestro país. Conversamos de todo, conversamos de la actuación ya de Ecuador en este Mundial 2026, sus pronósticos para Ecuador Curazao el sábado 20 de junio. Por ahí apareció Eduardo Andino, Jefferson Sanguña, también reconocidos periodistas de nuestro país. Conversamos también de la organización de la FIFA para este mundial, esas críticas que han existido sobre todo alrededor de la publicidad, de los montos que se genera alrededor del mundo solo por la publicidad durante el mes que dura el mundial. Son las 13 horas con 55 minutos y quiero contarles rapidito también, agradecerle a Pepe Mera por esta entrevista que tuvimos en la mañana, pero contarles la información internacional porque hay temas que son muy importantes, por ejemplo temas que han tenido repercusiones en Ecuador, como el precio del petróleo, de los combustibles. Pero los mercados y las bolsas mundiales ya esperan con ansias este acuerdo definitivo de paz entre Estados Unidos e Irán, con lo que se pondría fin también al cierre del estratégico estrecho de Hormuz. Y como señal de un leve respiro, este martes el precio del petróleo intermedio de Texas, es del WTI, abrió por debajo de los $80 en la mañana de este martes y durante la apertura de los mercados del WTI, que es la referencia para nuestro país de Ecuador, cayó un 4,06% y se ubicó en los 77,47 centavos, $77.47 el barril. Este precio no es definitivo y aún resta esperar cómo cierra la cotización, por supuesto, al final de la tarde. Y finalizo también la información internacional contándoles que la Policía Federal de los Estados Unidos, el FBI, frustró un posible ataque en contra del espectáculo de la UFC el fin de semana en la Casa Blanca, al que asistieron el presidente Donald Trump y otros altos cargos del gobierno, según afirmó este martes el director del FBI. Según un artículo de Fox News compartido en redes por el director del FBI, el plan incluía el uso de drones y también francotiradores, un ataque que habría sido frustrado. Son las 13 horas con 57 minutos. Gracias a todas las personas que se han conectado hoy, que escucharon hoy en línea, que siguen la señal de RCN Católica. Conversamos con Pepe Mera, una conversación bastante deportiva, futbolera. La verdad es que es un gran amigo, muy, muy querido, un amigo de la infancia, así que me alegra poder contar con esos buenos profesionales y periodistas ecuatorianos que dejan el nombre de Ecuador muy en lo alto y hacen muy bien su trabajo. Así que gracias a Pepe Mera por esa entrevista. Gracias, como siempre, a ustedes por estar siempre en línea. Nos encontramos mañana. Siguen la señal de RCN Católica en tu corazón y síganos en las redes sociales. Estamos como RCN Católica y también como en línea 593S, arroba en línea 593S en Instagram y en TikTok. Nos encontramos mañana con más información. Que tengan muy buena tarde.
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0: A continuación, en RCN Católica, los decanos del barrio, Jaime Reyes, Antonio Godoy y Cristian Bastidas, nos acompañan con Atardecer Musical. Y más adelante, a las 16:30, llega el informativo El Grillo.
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0: El ambiente está por todo lo alto. Sí, sí, señor. Y aquí iniciamos un buen recorrido con la parte musical. Atardecer Musical se hace presente a través de RCN En Tu Corazón. Somos los decanos del barrio y les decimos bienvenidos a todos, porque esta tarde es simple y llanamente fabulosa, fabulosa. Tenemos la presencia de grandes amigos de toda la vida, de grandes maestros que han hecho la buena historia de la música ecuatoriana. Pero empezamos saludando a nosotros. Sí, señor, soy Jaime Reyes y le doy el paso a Antoñito Godoy para que él, el romántico entre románticos, presente su saludo.
1: Mi querido Jaimito, muy buenas tardes. Estamos contentos. Oiga, ¿cómo pasa el tiempo? Ya me gasté la quincena, pero siempre feliz porque nuestros amigos en provincias, en El Oro, Manabí, Santo Domingo, Imbabura, están ya en sintonía. Le abrazamos con profundo respeto y cariño y le decimos que hoy tenemos un programa especialísimo. Dos figuras del arte nos están visitando. Bueno, solo así un abreboca, piano y trompeta, historia viviente del Ecuador. Saludo ya con mi compañero Cristian Bastidas. Señor notario, tenga la bondad, cuénteme las novedades del deporte, cómo está mi selección, ya tiene sus cálculos. Bienvenido, feliz, feliz día, martes 16 de junio del 2026.
2: Mi estimado Antonio, Jaimito, muy buenas tardes. Saludar a nuestros amigos, a nuestras amigas oyentes, a los invitados de la tarde en este día especial, martes 16 de junio del año 2026, 2 de la tarde, 39 minutos, 14 con 39. Bienvenidas, bienvenidos. Aquí iniciamos Atardecer Musical con los decanos del barrio en este día especial, segundo día de la semana. Sí, señor, la selección se prepara para Curazao este fin de semana, el sábado 7 de la noche. Todos invitados a una sola señal. La tricolor juega por el Mundial 2026. Muy bien, se vienen partidos muy importantes. Hoy juega Argentina a partir de las 8 de la noche también. Vemos a unos equipos que de a poco se están acoplando en el Mundial. Ayer no le fue muy bien a España. España empató con Cabo Verde. Igual Arabia Saudita con Uruguay 1-1. Tenemos partidos importantes también, y felicitar también en este punto del día al equipo de Japón, a todos los hinchas japoneses que dejaron el estadio en el día que jugaron con Países Bajos. Impecable. Qué manera de respetar un estadio tan gigante, tan grande, con 80 mil espectadores ese día que jugó Países Bajos, Netherlands con Japón. Después que terminó el partido, los japoneses,
1: limpieza total.
2: Limpieza total. Felicitaciones.
1: Mire, mire, mi querido Jaimito.
0: Sí, señor.
1: Por favor, dirección a nuestros oyentes, porque al volver vamos a enlazarnos por Facebook Live.
0: ¿Cómo no?
1: Tenemos música exquisita,
0: sí, música sí,
1: en vivo esta tarde.
0: Bien, para conectarnos a Facebook Live, simple y llanamente en su Facebook, en el buscador ponen RCN Católica, RCN Católica, y están en vivo y en directo con nosotros. Mientras tanto, les vamos a dejar con un poquito de lo que siempre hacemos los días martes: música tradicional de Latinoamérica. Sí, señor, vamos a evocar estos ritmos de la patria grande. Y vamos a iniciar de una forma muy simpática con uno de los grandes guitarristas que ha dado nuestra patria.
1: Él es quien. Cuente.
0: Empieza su nombre con Ga y termina con Lo.
1: Galo.
0: Y empieza su apellido con Nu y termina con Ñez.
1: Galo Núñez, maestro de maestros. Sí, sí. Oiga, pero ya que habla de vocación, quiero que se evoque en su recuerdo, en su memoria, la tortuguita de dos cabezas. Sí, ya le contaré
0: sí,
1: por
0: sí,
1: qué.
0: Sí, hoy es el día de las tortugas marinas. Cómo no, cada año me lo recuerdan.
1: Sí, bien, señor. Bien, bien. Vamos a la música, Latinoamérica presente. Señor notario, dispare, dispare. Vamos con bonitas canciones.
2: Sí, señor, bienvenidas, bienvenidos. Aquí iniciamos nuestra programación con Galo Núñez y su requinto. Esto es Alfonsina y el mar.
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0: 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Bien, queridos oyentes, los invito para que se conecten a través de Facebook Live. Sí, señor, a través de Facebook Live. ¿Cómo entran? En su buscador, por favor, ponen RCN Católica y están en vivo y en directo con nosotros, porque la tarde se viste de lujo. La tarde se viste de lujo porque tenemos parte de la muy buena historia de la música aquí en nuestro querido Ecuador, con dos grandes maestros. Un maestro histórico de toda la vida, el maestro Edgar Palacios, y
1: maestro,
0: siempre le acompaña bien, en el piano, una persona que estuvo bajo su batuta y bajo su enseñanza, Pablito Mora, que hoy es uno de los grandes dentro del teclado.
1: Claro.
0: Por favor, sí, la bienvenida oficial, mi querido Antoñito.
1: Qué grato poder saludar a estos distinguidos maestros. Bueno, una leyenda viviente, Edgar Palacios. Gracias por tanta música que le ha regalado al Ecuador, al mundo, por tanta bella historia. Y bueno, Pablito Mora, de esos amigos de la casa que con igual, sí, con señor, su talento están haciendo vibrar los corazones. Este día domingo tenemos una cita en el Teatro San Gabriel, tango y bolero. Pero sobre todo tenemos un trabajo exquisito de Sinamune, uh-huh, con el maestro Edgar Palacios. Por favor, maestro, bienvenido. Tenga la bondad, invite a nuestros amigos para ir a acompañarles a festejar a papá el día domingo. Bienvenido.
2: Muy bien, muchas gracias. Buenas tardes. Quiero agradecerles a ustedes por este momento tan feliz en Radio Católica. Y quiero invitarles a este domingo 21 de junio a las 5 de la tarde en el Teatro San Gabriel. Vamos a hacer un conciertazo con tango y bolero, la orquesta Sinamune, nuestros solistas y artistas invitados. Además de nuestros cantantes invitados, tenemos la participación de nuestra voluntaria japonesa Riru Takeda y de una pareja de baile para la música argentina, para las milongas. Qué y bien, el tango. Va a ser una noche inolvidable. Además, yo voy a tocar una canción que se titula El Bolero Somos, que lo cantó Lucho Gatica, y yo lo toqué, lo interpreté. Es el primer bolero que pude tocar yo cuando me hice trompetista, hace 70 años, con Segundo Cuevas Eli. Así es que vamos a tocar ahora, en vez de Cuevas Eli, Pablito Mora me va a acompañar. Va a ser un momento de mucha felicidad para mí, de recuerdo. Va a ser hermoso.
0: Claro que sí, vamos a tener una tarde pues llena de mucha música, una tarde y noche, el domingo 21, el Día del Padre. Sí, señor, estará presente la Orquesta Sinamune con artistas invitados. Los solos hará el gran maestro Edgar Palacio, junto a grandes artistas que se van a unir. No podemos faltar, la garantía del Teatro San Gabriel. Es muy buen sonido, es un escenario espléndido. Además, hay una pantalla multicolor en la parte posterior, la cual también ayuda a la parte óptica.
2: Así es. Ya tenemos muy buen sonido. Mañana tenemos ya la reunión para hacer preparar el sonido en el teatro. Va a ser hermoso. Y estamos ensayando con nuestros artistas, con Esteban Valverde, Alfonsina Ponguillo, que canta hermoso. Tenemos una invitada especial que fue miembro del Sinamuni, Damaris Gallegos, que viene desde Riobamba. Tenemos Carly Grueso y también David Valencia, que es nuestro barítono, que canta muy hermoso.
0: Bueno, y estará también Rubén Arrieta, ¿no?, en la parte del baile. Rubén Arrieta, un extraordinario maestro del baile, ¿sí? Él ya vive muchos años aquí en el Ecuador, pero nos trajo esa esencia del baile, de la música del plata.
2: Sí, va a estar con nosotros. Es una colaboración maravillosa, porque nosotros necesitamos recursos para mantener el Sinamune. Sinamune tiene un gasto anual aproximado de $300,000, que lo financiamos con programas que hacemos, y también tenemos el apoyo de Farm Enlace, que nos apoya con 85 becas para 85 alumnos que con el medio salario básico y aportes al seguro. Tenemos 85 alumnos con seguro social.
0: ¡Qué bien!
2: Es una maravilla.
0: Una maravilla.
2: Y tenemos otras empresas que también nos están ayudando y que son para 40 alumnos más. Tenemos 130 alumnos actualmente. Y esa es la finalidad del concierto, además de hacer la música y soñar con hacer música, porque si es que no tengo música, yo no hago música... ¿En dónde me quedo? Me
0: claro
2: quedo
0: en la
2: soledad,
0: sí.
2: No puedo.
1: Es la vida de Edgar Palacios, la música.
0: Claro que sí.
1: Y vamos a acompañar, Jaimito, va a ser el mejor regalo por el Día del
0: ¿Cómo
1: Padre.
0: No, sí. Y bueno, pues vamos a conversar con Pablito Mora.
1: Pablito, bienvenido.
0: Bienvenido, querido amigo, un amigo de siempre, lo conozco desde hace muchos años atrás, cuando era
1: cuando era muy
0: jovencito. Ahora ya es un señor, pero maestro. Desde jovencito era un virtuoso en el piano, yo recuerdo. Llevo en mi corazón y tengo todavía tu disco que lo he compartido con Antonio Godoy cuando tú dirigías Ecu Habana, ¿no?
2: Ese
0: proyecto tan bonito que lo hiciste musicalmente, que es un tesoro. Y bueno, pues ahora está con este proyecto nuevo que es Tango y Bolero. Háblanos algo sobre Tango y Bolero.
3: Bueno, va a estar ejecutado por la Orquesta Sinamún en pleno, todos nuestros compañeros no videntes, nuestros estudiantes, y es una maravilla porque realmente al cumplir 34 años la fundación este año, estamos rememorando todo lo que hemos hecho, ¿no? Nosotros desde niños, trabajar en la fundación, estudiar y trabajar en la fundación, es una maravilla. Concluir con este concierto el año lectivo, por supuesto, en nuestra fundación, y por supuesto hacer un magistral concierto de boleros y tangos es una cosa, una experiencia súper, súper maravillosa, porque tenerlo al maestro a sus 85 años tocando la trompeta magistralmente, eso es algo realmente muy destacable. Y en este caso nosotros como sus estudiantes, hacer la música junto con él de manera magistral, prácticamente hemos ensayado 6 meses este concierto, dándole gran énfasis a obras como por ejemplo Bésame Mucho, vamos a hacer el tango Volver o Uno, vamos a trabajar obras tan hermosas, por ejemplo las milongas que las van a bailar los elencos musicales que tenemos, los cantantes son de maravilla. Nuestra contralto va a ser por ejemplo Encadenados. Y ese día, pues, nuestra soprano va a ser, por ejemplo, esa hermosa canción que es Piel Canela, Piel de 20 años.
0: Es una belleza.
3: Nuestro barítono va a ser Uno.
2: Uno que otro.
3: Esteban Valverde.
2: Va a cantar un bolero mío.
3: Y va a cantar un bolero del maestro, que lo cantó también Gustavo Velázquez en el año 1985. Va a estar Esteban Valverde, por ejemplo, con obras emblemáticas como, por ejemplo, Vereda Tropical, que es
0: una belleza.
3: Una maravilla. Y bueno, Damaris también va a ser, por ejemplo, con Los Años Que Me Quedan, va a ser esa canción que dice Corrientes 348.
2: A mí me
3: gusta
0: luz, sí. Eso. Mi linda calle Corrientes, sos de todos y de nadie. Vas cruzando Buenos Aires, tierna, altiva, coqueta, como una piba porteña que no ha cumplido los 20. Corrientes 348. Oye, va a ser
1: es un lujo de programa.
3: Es un lujo de verdad. Y yo te digo que la entrada baratísima, ¿no? $15, claro. Todavía tenemos la de 20 que queda en el centro, y 25 con botella de vino. Así que si estás interesado,
1: Día del Padre, claro, tiene que ser pues, con un vinito.
3: A ver, esto es para la joven, para la persona, para la chica que quiere festejar a su papá. Cómprele la entrada, que eso es una maravilla. Van a salir con botella de vino y se vuelven a casar si quieren.
1: Pablito, yo tengo una pregunta. La presencia de Sinamune, el trabajo con niños especiales, con jóvenes especiales, ¿qué te deja en la vida como artista?
3: Bueno, esto es inmenso porque yo realmente desde los 5 años, de 93, estoy en la fundación. Fui dentro de los estudiantes que iniciamos. Había un grupo de personas sin discapacidad, pero nos formamos juntos. Entonces, aprendimos juntos.
0: Juntos, claro.
3: Sistemas
1: Braille. Han sido juntos.
3: La esposa del maestro, la señora Marcita, nos enseñaba historia de la música. Uh-huh. La señora Vita me enseñó a tocar el piano de una manera magistral. Alan era nuestro profesor de historia universal, que ahora también está en el cielo. Y ellos formaron un... Y el maestro, pues, la orquesta. Y ellos formaron lo que nosotros ahora somos Inamune, ¿no?
0: Claro que sí.
3: O sea, esto fue una regla de vida, ¿no? Una manera de convivir. Y qué maravilla, pues, llegar a un escenario todavía con el maestro, después de 34 años de estar en esta maravillosa fundación, y hacer música de este nivel, ¿no? Que ha sido un reto bastante importante. Los tangos no son fáciles de ejecutar por el estilo, la época, el género mismo. Igualmente los boleros. Entonces, tenemos una maravilla de repertorio. Y creo que el maestro ha sintonizado algo que es fundamental en nosotros: hacer que la música suene bien y con el corazón.
0: Bueno, y hablando de eso, a ver si nos regalan algo de lo que vamos a escuchar el día sábado, que nos vamos todos, el domingo, que nos vamos todos a encontrar en el Teatro San Gabriel para disfrutar de tango y bolero.
2: Bueno, voy a hacer un pedacito del bolero Encadenados.
0: ¡Ah, qué belleza! Bueno, pues sí, vamos con Encadenados, con la presencia del maestro Edgar Palacios, y en el piano el maestro Pablo Mora.

0: hermosa interpretación de el histórico maestro Edgar Palacios, y en el respaldo, en el piano, con Pablito Mora.
1: Tenga la bondad, los aplausos. ¡Qué, pasó, de qué maravilla!
0: Una belleza.
1: Maestro, maestro.
2: Muchas gracias.
1: Oiga, ¿cuál es el secreto, por favor, para seguir soplando y tan bien? ¿Cuál es la técnica?
2: Bueno, no sé. Yo tuve una gran escuela cuando estudié en Rumanía, entre el 62 y 67, y el otro secreto es que yo toco todos los días. Yo estudio todos los días, claro. Todos los días, de lunes a viernes. El sábado descanso y el domingo toco un poquito. Pero todos los días estudio 2 horas. En la orquesta tocamos 2 horas. Es como jugarse un partido de fútbol.
1: A esta edad, fisicazo, ¿ve? Claro. A esta edad.
2: Entonces tengo la respiración todavía buena. El corazón también lo tengo lleno de emoción.
0: Y de amor.
2: Y la música y puro amor, todo es amor. Claro.
1: Maestro, yo quisiera que, por favor, con especial cariño, invite a todo el pueblo de Loja que nos acompaña y tantos residentes en la capital. Tenemos que estar
2: claro,
1: el día domingo.
2: Quiero invitarlos a mis paisanos, a los locanos. Tienen que ir al Teatro San Gabriel el domingo 21 de junio a las 5 de la tarde. Nos apoyan y van a disfrutar de un concierto hermoso. Y a los padres, digan esa, las esposas, inviten a los esposos por el Día del Padre, llévenos a Cinamone. Todavía tenemos un poco de entradas, ya hemos llenado los 2 costados del teatro. Estamos vendiendo las entradas y queremos que nos ayuden asistiendo al teatro.
1: ¿Se va a repetir este concierto, maestro?
2: No creo. Alguien quería que lo repitamos en Guayaquil. Lo que pasa es que nosotros nos mantenemos, ahora estamos haciendo un egreso fuerte, no tenemos auspicios. Para este concierto no tenemos ningún auspicio. Sí, hay empresas a veces que nos auspician, pero esta vez no tenemos auspicios. Es solamente el poder de la gente que puede llegar al teatro el día domingo.
0: Sí, señor. Así es que todos los oyentes de RCN En Tu Corazón están convocados. Vamos a estar todos ahí haciendo presencia para este fabuloso espectáculo. Tango y

0: fin, canciones tan bonitas. Y recordemos que simple y llanamente nosotros tenemos que apoyar a este tipo de obras que lo que hacen es enriquecer a la cultura de nuestro país y también dar un buen camino a la juventud, Sinamune siempre ha sido un referente del buen vivir de los niños y de los jóvenes.
1: Claro que sí, con tanto cariño. Maestro, a propósito de Sinamune, cuando usted lo funda, cuando lo estaba visualizando, ¿pensó que iba a tener un grupo humano tan rico que a través de la música tiene tanta dignidad?
2: Bueno, yo soñé con hacer Sinamune 10 años antes del 93.
0: Ya.
2: Comencé a planificar con mi familia, con mi esposa, con mi hija, y después de 10 años se cristalizó. El proyecto es sumamente difícil, es muy complicado, es complejísimo porque tengo 130 alumnos con 130 problemas.
0: Claro que es así.
2: Entonces, ¿no? Tenemos un personal docente y un personal administrativo de excelencia, y mi hija ha estudiado 3 o 4 ya doctorados para especializarse en el asunto con discapacidades, que estamos cumpliendo una meta histórica, no solo aquí en el país, en el mundo, porque el proyecto Sinamune no hay en todas partes, no existe prácticamente una orquesta, tenemos diversidad de actividades y no hay en otra parte un Sinamune. Es único, creo yo, en el mundo el Sinamune.
0: Sí, señor, y es un ejemplo, es un referente,
1: sí, señor,
0: para los otros países que, bueno, pues puedan de esta manera apoyar a estos niños que necesitan pues sacar a flote esas virtudes que a veces están un poquito escondidas, y ojo, que muchos de ellos tienen un nivel pero excelente para la música, ¿no?
2: Sí, va a ser una gran sorpresa el concierto, va a ser maravilloso.
1: Pablito, ¿qué hacemos si el día domingo nos piden Alma Lojana? Entre tangos, ay, sí, boleros, no sé. Hay que ponerle un pasicito.
3: Bueno, básicamente vamos a concentrarnos en los dos géneros musicales porque hemos preparado justamente esa temática así. Y hay algo que es importante. De aquí, pues este no es el primero ni el último. Pues así que tenemos un recorrido inmenso por seguir. Pero sí les puedo decir que estas obras que han sido escogidas le van a dar un cambio a su vida. Es un cambio brutal, porque una cosa es ejecutarlo con músicos sin discapacidad, y esto es con discapacidad, pero de excelente nivel. O sea, en los ensayos que hemos tenido, realmente hemos podido esbozar que estamos realmente preparados para esta gala del día domingo. Mm-hmm. Y creo que lo más importante es que asistan para que vean nuestra orquesta, al maestro, nuestro talento. Yo con un piano de cola, imagínense.
0: Claro que sí.
3: Eso es otra cosa.
1: Claro, Pablito.
3: Yo me acuerdo que el maestro Segundo Bautista decía, ese es otro billete. Decía.
1: No le asuste al maestro.
0: Claro.
1: Muy bien.
0: Sí. ¿Será posible que nos regalen una piecita más? Sí.
1: Un cachito ya de que está algo.
0: Aquí, algún pedacito, mi querido maestro. Obviamente hay que guardar la expectativa para el concierto, ¿no? Pero
2: sí, voy a tocar el final, una parchita del Somos.
0: Perfecto.

0: tema es precioso. Mira que nació en Argentina este tema con Mario Clavel y se lo hizo famoso en Chile, ¿no? Con la voz de
1: Lucho Gatica.
0: Lucho Gatica, pues. Qué cosa más hermosa. Y bueno, pues, ¿quién no lo ha interpretado? Pero con esa magistralidad del maestro, muy poco.
2: Admirable maestro.
0: Admirable maestro.
2: Qué belleza, qué belleza.
0: Digno de todos los aplausos y de los mejores augurios para que sea un llenazo este día domingo.
1: Muchas gracias. Invitados todos el domingo 21 al Teatro San Gabriel a las 5 de la tarde. Tango y bolero.
0: Sí, señor. Y bueno, aclaremos algo, que también es un teatro muy seguro, hay suficiente parqueadero y además es un sonido espectacular.
1: Espectacular.
0: Sí, y sobre todo vamos a apoyar a Sinamune. Sinamune necesita de nuestro apoyo, así que todo el mundo vamos allá. Y ojo, hay personas mayores que pueden pagar su entrada completa. Entonces, qué mejor que no se arrimen al descuento de la tercera edad, a la ley, sino que colaboren con una entrada completa. Eso es entregar el corazón para estos niños, estos jóvenes que necesitan y que se ha visto que es una preciosa obra la de Sinamune.
1: Muchas gracias, Jaime.
2: Maestro, una pregunta. Si de pronto nos están escuchando en provincias y hay algún empresario que dice, este proyecto de Sinamune me arranca lágrimas y quiero apoyar, ¿cómo pueden hacer?
1: Claro, sinamune@gmail.com. Sinamune con S, @gmail.com.
0: Perfecto, sinamune@gmail.com. Y sería pues hermoso que esto se presente en varias ciudades, porque
1: sería hermoso.
0: Hermoso que sí, y la gente que apoye, ¿no? Que apoye, porque es un proyecto de veras que llega al centro del pecho.
1: Gracias, Caimito.
0: Mi querido maestro, mi querido Pablito, que Dios bendiga siempre vuestro camino. Recuerden que esta es la casa de ustedes. No necesitan invitación previa. Vengan cuando el corazón de ustedes lo sienta así. Es para ustedes.
1: Muchas gracias.
2: Gracias, maestros. Qué bendición tenerles y que el éxito de Sinamune siga, porque es el éxito del Ecuador incluyente.
1: Muchas gracias.
0: Sí, señor. Vamos a un corte y ya regresamos.
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0: Queridos amigos, hemos pasado un momento espectacular saludando a este gran maestro que ya está en 85 años, el maestro Edgar Palacios, ¿no?
1: ¿Qué? Oiga, ¿cómo suena, esa trompeta? ¡Qué, ¿no?, fuerza!
0: Fíjate,
1: ¡qué sonido!
0: El estudio, ¿no? El estudio, lo que es 2 horas diarias. En realidad, el músico tiene que en realidad estudiar, ¿no? El que es pianista, su piano, el que es guitarrista, su guitarra. En este caso, la trompeta magnífica del maestro.
1: ¡Qué hermoso sonido!
0: Y hablando de hermosa música, el día viernes tenemos.
1: ¿Quién viene?
0: Sí,
1: cuénteme,
0: señor,
1: por favor.
0: El día viernes vamos a hacer un homenaje a papá y vamos a tener la presencia estelar de María Esther Boll. María Esther Boll.
1: Boleros, canciones
0: preciosas, y definitivamente ella con su forma de ser, su personalidad, pues va a cautivar a todos los papacitos. Lo vamos a hacer en vivo y en directo, en vivo y en directo. Además, tenemos un grupo espectacular.
1: No, pero a ver, alguna canción, cuénteme, para que papá que está escuchándonos ahora diga, no, le voy a escuchar a María Esther, qué lindo.
0: A ver, María Esther, que canta canciones tan bonitas. Espérame en el cielo, corazón, si es que te vas primero.
1: Y se hace un homenaje recordando a su papá.
0: Y Holandita, qué lindo nombre, quién lo agradó. Y tantas canciones.
1: Si es verdad lo que me dices, que tu amor tan solo es mío.
0: No.
1: Ve, el viernes.
0: Ya está transformando el viernes, el martes, por favor.
1: Sí,
0: a ver,
1: señor.
0: No, y también vamos a tener un grupo espectacular de música folclórica. Se llaman Quinto Pecado. Es una propuesta musical, pero extraordinaria, con música latinoamericana. Música esa, música
1: como bonita, las canciones de hoy, ¿no?
0: Como las canciones que estábamos hoy escuchando, ¿sí? Y además tenemos la presencia de un grupo muy, pero muy alegre. Ellas son el grupo Cabañal.
1: Papá va a estar feliz. Imperdible. El día viernes tomamos lista 2 de la tarde, ¿sí? Por favor, 14 horas el especial, el homenaje a papá como se merece aquí en RCN.
0: Sí, señor.
1: En el atardecer.
0: Perdón,
1: musical.
0: Que estoy...
1: su abaco, me olvidaba, señor, por favor.
0: Sí, a ver. Aquí está porque el día de ayer no traje, ayer hice de memoria, sin el abaco.
1: Pero ayer estaba fácil.
0: No, ya,
1: ayer estaba fácil.
0: También está fácil, pero yo no la abandono al abaco, por favor.
1: Saque su lapicito también.
0: Ajá.
1: Hoy estamos en el día 167, 167 días han pasado ya en el 2026.
0: ¿Ya este es año bisiesto o no bisiesto?
1: Año no bisiesto.
0: O sea, ¿qué tiene?
1: 365, por favor.
0: ¿Cuándo es bisiesto? ¿Cuántos tiene?
1: Le ponemos ya para un hito más.
0: Un hito más. ¿Y yo qué dije?
1: 365.
0: ¿Y yo qué dije? Ya está como el
1: chavo. Por favor, las bolitas.
0: Ahí está, déjeme ver. Sí, se han transcurrido 167 de 365, nos quedan 198 días para finalizar el año y seguimos en primavera en el hemisferio norte y otoño en el hemisferio sur, que eso ya no me creo yo, porque los calores, el sol que se está en el hemisferio norte ya es de...
1: No, es la edad, Jaimito, tranquilo.
0: Es de edad. No. Vea,
1: calores de
0: Antoñito, señor Antoñito.
1: Pero tranquilo, que el fin de semana ya cambiamos de estación.
0: Ya.
1: Del fin de semana.
0: Con los calambres. Con los fríos y los calambres en las
1: canillas.
0: Ahí le toca ponerse unos ungüentos de aguacate.
1: No, esos calzoncillos largos.
0: Sí.
1: Imagínese nomás.
0: Eso es como los que usan en el oeste.
1: Eso, exactamente.
0: Perfecto. Antonito, ¿qué tenemos el día de hoy? Cuénteme.
1: Oiga, yo me estaba acordando de su tortuguita de dos cabezas, porque el 16
0: esa que compone el acuario del mar.
1: Vea, se celebra el Día Mundial de las Tortugas Marinas.
0: Ajá.
1: Uno de los animales más amenazados del planeta.
0: Oh,
1: y a su vez uno de los más longevos. Mm. Lleva en la tierra desde la era de los dinosaurios.
0: Ajá.
1: Unos pobremente 200 millones de años. ¿Qué le parece?
0: Sí, señor, me parece algo espectacular. Vea, 200 millones de años atrás. Por eso se les dedica este Día Mundial, para concienciar a la población del peligro que corren y amenazas que les acechan, así como involucrar a la humanidad en el cuidado y supervivencia de la especie, contando con el apoyo de innumerables organizaciones ecologistas y ambientales. Hay que cuidar a las tortuguitas.
1: Sí, señor. Un abrazo y felicitación a la Fundación Charles Darwin en Galápagos.
0: Ajá.
1: Hacen un trabajo excelente. De hecho, es grato, la semana pasada están repoblando algunas islas que habían perdido las tortugas, uh-huh. pero ahora esta gente tan cariñosa que está conservando la naturaleza está repoblando varias islas.
0: Son animalitos que hay que conservarlos, ¿no? Mire que algunas veces, hace algunos años atrás, en ciertos restaurantes de mucha élite se vendía
1: se ofrecía carne
0: de tortuga, claro. que decía que tiene 8 sabores diferentes.
1: ¿Será?
0: ¿Usted probó alguna vez?
1: ¿Su tortuguita de 2 cabezas?
0: No. Yo
1: 8 por 2, 16.
0: Mucho cuidado, murió ya de edad avanzada. Ya me dijo que le había acompañado a usted algunas veces.
1: ¿Cuántas vueltas tendría la pobre?
0: No. Un día, simple y llanamente, ya no se despertó. Pero fue muy feliz, comía todo.
1: Si lanzaba. Tenía 2 cabezas, tenía 2 corazones, supongo.
0: No sé, nunca hice la distinción, no. Por favor,
1: oiga,
0: compórtese.
1: Vamos a la música, ¿le parece si ponemos un oasis de musiquita?
0: Sí, correcto. Vamos con un oasis musical, lo que nuestro querido y siempre recordado
1: notario. Cristian Bastidas, vea, está ahí de profesor el día de hoy. El 6.
0: Por favor, vamos ahí con algo muy sabroso, la Zamba de Amor y Mar con Anabel Soch. ¿Y qué te parece si le ponemos también Mi Campesina para recordar este albazo con los hermanos Miño Naranjo?
1: Luis Padilla Guevara, el compositor.
0: Así es.
1: Tema de Oti.
0: Nos representó en la Oti.
1: Sí, señor.
0: Así es que vamos con esta dupla, Zamba de Amor y Mar con... ¿qué estaba diciendo? Zamba de Amor y Mar con los Guardianes y Mi Campesina con los hermanos Miño Naranjo. Vamos a la música.

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0: 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Y esto es Atardecer Musical con los decanos del barrio, en nuestro nuevo horario que va de 2:30 a 4 de la tarde. Señor Antoñito, quería hacer
1: gol, gol.
0: No me diga, ya metieron gol.
1: Francia está ganando.
0: Qué bien, qué bien.
1: 1-0.
0: 1-0.
1: A Senegal.
0: Ah, qué bien, qué bien, qué bien.
1: Son de los favoritos y parece que se va a hacer gol de Mbappé. Bueno, nuestro notario está ocupado, ya nos dará el reporte, pero les anunciamos
0: a nuestros amigos. Quería preguntarle algo a usted. ¿Usted tiene familia en el exterior?
1: Sí, señor.
0: ¿Tiene, y de vez en cuando ha venido alguna caricia del exterior, así, algún recuerdito para usted?
1: ¿En color verde?
0: En cualquier color, no hay ningún problema.
1: Sí, sí, bendito sea Dios, he tenido el apoyo de mi familia siempre.
0: Hay personas que salieron, dejaron su patria para ir a buscar nuevos horizontes y gracias a Dios les ha ido bien y pues dan su ayuda a las personas que quedaron en el suelo patrio. Sobre todo en momentos difíciles, en momentos en los cuales escasea el trabajo y también a veces que no necesariamente hay escasez, sino que quieren demostrar su cariño, así de fácil. Quieren demostrar su cariño y le envían alguna cosita, ¿no? Sea de color verde o sea de cualquier otro color. Entonces, hoy pienso que es el día especial para rendir tributo a ello.
1: Sí, señor, es el Día Internacional de las Remesas Familiares.
0: Ay, ay, ay.
1: 16 de junio de cada año.
0: Ya.
1: Es el Día Internacional de las Remesas Familiares. Mire, esta efeméride fue establecida mediante decreto de la Organización de las Naciones Unidas.
0: Ah, qué bien, qué bien.
1: Con
0: qué bien,
1: el objetivo de reconocer la importancia que tiene la contribución económica,
0: ajá,
1: aportada por los trabajadores migrantes de todo el mundo para la mejora de la calidad de vida de sus familiares de los distintos países de donde son originarios.
0: Sí, señor, las remesas familiares también son fundamentales para el desarrollo y avance económico de las naciones.
1: No sé si estamos todavía en los mismos niveles, pero hasta hace poco era el segundo rubro que tenía el país dentro de su per cápita, ¿no?
0: ¿Cómo no? No sabría decir el dato actual, pero en realidad tenía esa importancia. Esa importancia y bueno, pues qué bien que... bueno, pues cuando el suelo patrio no es posible dar a sus hijos, ellos tienen que emigrar y ser generosos y recíprocos con las personas que se quedaron aquí, ¿no?
1: Oiga, el día domingo es el Día del Padre. Uh-huh. Y yo creo que será un momento especialísimo para saludar a tantos padres migrantes.
0: ¿Cómo?
1: Se han esforzado, han dejado su familia, sus parejas, sus hijos y están trabajando. No es fácil, no es fácil, completamente difícil desde llegar hasta conseguir un trabajo y son siempre exigidos por los empleadores. Hay que valorar a estos padres
0: claro que
1: sí, están enviando sus remesas.
0: Mire, yo sé que a usted le encanta una canción del señor Lisandro Mesa.
1: ¿Cuál será?
0: O sea, ay, dame la tapa, mi vida, va a tapar la olla, mi amor. Yo le he visto a usted que baila con mucha gracia,
1: claro,
0: cuando suena esa canción.
1: Cuando pienso en las ollas.
0: Claro que sí. En esas
1: ¿cómo
0: ollas
1: no me voy a llenar de alegría?
0: Que tiene esos manjares tan sabrosos, oiga. En realidad, pues esa es una de las canciones que yo le he visto a usted bailar con mayor gracia. Y le cuento que el 16 de junio se celebra el Día Mundial de la Tapa. Sí, señor.
1: A usted le han dicho.
0: A
1: ver, cuente.
0: Ese bocadillo tan sabroso que se sirve allá en España. Hay tapas que son de un solo sabor y hay tapas que son con varios sabores.
1: Yo estaba pensando. Claro. A ver, dígame si alguna vez.
0: Un vasito de agua.
1: ¿No le dijeron a usted alguna vez que es una tapa?
0: Ah, cierto, cuando una persona no entendía.
1: Lo mismo.
0: A usted le han dicho varias veces.
1: Sí, señor. Es una tapa, estito.
0: Ay, ay, ay. Bueno,
1: oye, pero no sabía, este aperitivo.
0: Sí, este aperitivo.
1: Pero ¿con qué se lo elabora?
0: Las famosas tapas, ¿no? Normalmente es una cosita así redonda, donde vienen bocaditos que normalmente.
1: Como una tablita. ¿Como una tabla más o menos?
0: Una tablita, sí, más o menos, como una tablita. Pero normalmente está con, ¿qué le digo? Fue algunos frutos de mar, que normalmente es lo que los españoles llaman gambas, que son nuestros...
1: Camarones,
0: ¿no? Nuestros camarones, también hay jamones curados de todas las clases. El jamón serrano normalmente, que es un poco oneroso, ¿no?
1: ¡Ay, dame las tapas, mi vida! ¡Ay, dame
0: tapar la olla, tapas, mi amor! Sí, yo le he visto sin
1: Me quedé, me quedé con esa esa curiosidad. Vamos a la música.
0: Vamos a la música, por favor. Algún tema, pero yo
1: las tapas no me iba a poner ahí.
0: No, dice, pues, hoy es día folclórico, no.
1: Pero es folclor de Colombia.
0: Tranquilícese. ¿Qué le parece si evocamos tal vez a los Visconti? A los Visconti vamos a evocar. Y ellos hicieron famoso este tema, que prácticamente quienes fueron los pioneros fue los chachaleros, ¿no? Pero la que más famoso se hizo fue la de los Visconti.
1: ¿Cuál
0: será? Entendido eso.
1: Mercedita.
0: Qué dulce encanto tiene.
1: Depende. En el Ecuador se hizo famoso con los Visconti. En Colombia, Julio Jaramillo. Perdonarán nomás.
0: Qué bueno. ¿Ve?
1: Sí, en Argentina, los chalchaleros.
0: En Argentina hay un disco que fue el pionero con Merceditas. Es el de Piero.
1: Piero
0: cantaba Merceditas y era uno de los temas fabulosos.
1: Lo que va cambiando son las dinámicas del ritmo. Porque claro, ahí es un chamamé muy bien marcado.
0: Sí, señor.
1: Julio ya le hace tipo bolero, igual que los Embajadores. Ya tienen ese estilo simpático. Pero bueno, disfrutemos, saludemos, ya que no hay tapas.
0: Acaba de desaparecer nuestro querido y siempre recordado notario. Apareció nuevamente el mago de Oz.
1: Mercedita, bueno, pues, suena ahora mismo.
0: Suena la música.
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0: saludarte.
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2: Ay, ay,
0: sí,
2: ay.
0: Señores, momento de evocar aquellas personas que están festejando su santo, y para eso tenemos la referencia del santoral católico. Mi querido Antoñito,
2: 16 de junio es el día en que se celebra a San Juan Francisco Regis. Juan Francisco Regis, canonizado en 1737 por Clemente XI, quien fue misionero y predicador, cuyos discursos fueron más que aplaudidos.
0: Sí, señor.
2: Juan Francisco
0: Juan
2: Reyes.
0: Francisco, sí, señor. Juan Panchito. Bueno, pues nuestro saludo, nuestro cariño a todas las personas que lleven el nombre de Juan. Y si es que es Juan Francisco, qué mejor. O si es Francisco solo.
2: Suele haber los dos, Juan Francisco.
0: Juan Francisco, sí.
2: Sí, señor.
0: ¿Cómo no?
2: Les saludamos con
0: todo
2: mucho
0: Juan
2: cariño.
0: Francisco, que lo festejen por todo lo alto.
2: Bueno,
0: y vamos a los cumpleaños porque el tiempo se nos viene encima. Estamos ya con las 4:56 en los cumpleaños.
2: Que pase el payasito, que pase el payasito, la alegría.
0: Bueno, quiero recordarles que internacionalmente en 1890, un día como hoy, nace el actor británico Stan Laurel, que era el gordo y el flaco.
2: ¿Pero él era el gordo o era el flaco?
0: Quien junto con Oliver Hardy forman la pareja de El Gordo y El Flaco. Bueno, eso le dejo de beber.
2: Ya, por favor.
0: Ahí está.
2: Sí, sí.
0: Ahí está la música del Gordo y El Flaco.
2: Y ya se viene la música.
0: Stan Lee, le decía.
2: Que pase el payasito, por
0: sí,
2: favor.
0: Sí, señor. Pastel. Y quiero dejarle otra cosa también de...
2: Otro deber, no hay nomás.
0: No, otro deber. 1964 nace el músico español Javier Molina. Él era integrante de los Hombres G. ¿Qué tocaba Javier Molina? A ver si se acuerda usted.
2: Otro deber. ¿Cómo? ¿Percusión?
0: Sí, señor, percusión.
2: No ve,
0: ya. ¡Ah, qué bien! Ya pegó una. La otra queda de deber. Así como también el marcador que ya mismo nos va a dar...
2: El señor notario,
0: en la parte final.
2: Bueno, que pase el payasito, el pastel, el confite, porque es momento para saludar a los cumpleañeros. Que lo cumplan feliz.
0: Sí, señor.
2: Que lo cumpla feliz. Yo tengo un saludo para Natalie Techo, nuestra querida Nati. Que Dios le bendiga y que cumpla muchos años.
0: Ay, ay, ay. Yo tengo un saludo para Néstor Leopoldo Jara.
2: Un cariño especial para nuestro amigo Eduardo Paredes. Truquitos, pasó por estos micrófonos de aquí en la radio y le saludamos con tanto cariño.
0: Eduardo Paredes.
2: Saludito. No, él es un homónimo.
0: Es un homónimo
2: de, ¿sí? Eduardito Paredes.
0: Bueno, Truquitos. Yo solamente tuve a Néstor Leopoldo Jara.
2: Tengo por aquí otro saludito para Andrés Viera Vázquez. Andrés Viera, que se festeje bien bonito y que Dios le bendiga.
0: Y que cumpla muchos años.
2: Muchos años.
0: Queridos oyentes, esto ha sido todo y en la parte final tenemos la presencia de Cristian Bastidas.
2: Marcador, dígalo.
3: Muy bien, estamos en el minuto 96, Francia 2, Senegal 0. Qué partidazo, Dios mío. Francia, uno de los equipos más fuertes en este Mundial 2026, está ganando 2-0. Qué clase de fútbol de Francia. Felicitaciones. Y hoy de noche, Argentina versus
2: Argelia.
3: Sí, señor.
2: Hoy gana Argentina. Sí, señores. Jaimito, muchas gracias. Directo a la casa, por favor. Felicidades, hasta el día de mañana.
3: Feliz tarde, ya viene más programación para usted. Felicidades.
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0: contagiados con la euforia del Mundial de Fútbol 2026. Es que es imposible no conectarse con este certamen mundialista, con este certamen ecuménico, ya que las emociones de ver jugar a Francia, por ejemplo, hace pocos minutos, son ineludibles. Por más que usted no quiera distraerse y mirar ese fútbol de calidad que acaba de mostrar Mbappé, Kylian Mbappé, quien marcó un doblete en la derrota que sufrió Senegal, 3-1, imposible no conectarse con las emociones del fútbol. Quiero arrancar con este tema. Más adelante, como ya es costumbre de nuestro espacio informativo, hablaremos sobre el Mundial de Fútbol a través de una conexión directa con territorio americano. Ahí estará con nosotros el empresario de radio, que tiene varias estaciones de radio en Estados Unidos, en Delmarva, en Delaware, Maryland y Virginia, Kevin Andrade, un ecuatoriano que emigró hace más de 20 años a Estados Unidos. Además, periodista que compartió con este humilde servidor micrófonos en al menos 2 estaciones de radio hace muchos años, hace mucho tiempo. Les doy cuenta de esta victoria de Francia sobre Senegal. Francia derrotó 3-1 a Senegal hoy martes en el MetLife de New Jersey con un Kylian Mbappé estelar en su debut mundialista, con un doblete de un endemoniado Kylian Mbappé. Francia venció 3-1 a Senegal este martes en el debut de ambas selecciones en el Mundial 2026. El partido se jugó en el estadio MetLife Stadium de New Jersey, allá en territorio americano. El astro del Real Madrid superó a Oliver Giroud como artillero histórico de los azules, de los blues, de los franceses, con 2 dianas. A los 66 minutos, a los 90 más 6, su segunda anotación. La segunda de ellas, un golazo de fuera del área, y quedó a 2 tantos de igualar al alemán Miroslav Klose como máximo goleador de las Copas del Mundo. Badri Barcola, a los 82 minutos, anotó el tanto restante de los bicampeones mundiales en su estreno en el grupo 1 en el MetLife Stadium a las afueras de Nueva York, donde los Leones de la Teranga descontaron, me refiero a los rivales de Francia, descontaron a través de Ibrahim Baye a los 90 minutos más 5. El capitán galo, capitán francés, autor de 58 goles con su país, rescató a una Francia que tenía dificultades para vulnerar el arco del finalista de la pesada Copa de África de Naciones, muy bien cuestionado por el solvente Edouard Mendy, tras superar a un rival que tuvo chances de herirlo en el primer tiempo. Los Blues, los franceses, de Didier Deschamps, el entrenador, se preparan ahora para chocar con Irak el lunes 22 de junio en Filadelfia. Así, Francia da cuenta de Senegal. 3-1 en su debut en el Mundial de Fútbol 2026. Información que no podíamos pasar de lado. Ya en el ámbito ecuatoriano, no del Mundial, sino de las noticias que se han generado en las últimas horas, cuando el reloj marca las 16 horas con 36 minutos, les decimos que rige un nuevo estado de excepción que acaba de decretar el presidente de la República, Daniel Noboa Acín. Daniel Noboa decreta estado de excepción en 10 provincias y 3 cantones por grave conmoción interna. El decreto contempla la suspensión de derechos como la inviolabilidad de domicilio y de la correspondencia. Mucha atención, el decreto no incluye toque de queda. Escuchen con atención, el decreto no incluye toque de queda. Para quienes estaban inquietos por esta situación, que en el último decreto generó pérdidas para negocios que laboran en horas de la noche, como restaurantes, bares, discotecas, este decreto, firmado por el presidente de la República, no implica toque de queda. El presidente Daniel Noboa decretó hoy martes 16 de junio un nuevo estado de excepción por grave conmoción interna en 10 provincias y 3 cantones del país, medida que tendrá una vigencia de 60 días, 2 meses, y contempla la suspensión de derechos como la inviolabilidad de domicilio y de correspondencia, y no un toque de queda como en ocasiones anteriores. Esto hay que recalcar. La disposición consta en un decreto ejecutivo firmado hoy martes y abarca las provincias de Guayas, mucha atención, Manabí, Santa Elena, Los Ríos, El Oro, la provincia de Pichincha, Esmeraldas, Santo Domingo de los Áchilas, Sucumbíos y la provincia del Austro, la Azuay, la provincia de la Azuay. Además de los cantones La Maná de Cotopaxi, Las Naves en la provincia de Bolívar y La Troncal en la provincia del Cañar. El decreto que entra en vigencia desde hoy también dispone el empleo e intervención de las Fuerzas Armadas en coordinación con la Policía Nacional para precautelar el orden público, prevenir actividades del crimen organizado y reforzar la seguridad ciudadana en las jurisdicciones señaladas. Dentro de las medidas extraordinarias, el gobierno suspendió, como les repito, el derecho a la inviolabilidad de domicilio, es decir, que pueden ingresar a cualquier domicilio si tienen indicios de sospechas de que se están realizando actos ilícitos en aquellas viviendas, lo que permitirá allanamientos cuando existan, reitero, indicios sobre la presencia de grupos armados organizados, armas, explosivos, sustancias sujetas a fiscalización u otros elementos relacionados con delitos o amenazas a la seguridad. Asimismo, se suspendió el derecho a la inviolabilidad de la correspondencia con el objetivo de permitir la identificación, análisis y recopilación de información vinculada con los hechos que motivaron la declaratoria. Yo quiero arrancar de manera diferente. Yo quiero que escuchen este tema musical de un francés que nos deleitó con su voz, de un francés que ya no está con nosotros, de un francés que nos dejó unas lindas melodías a propósito del triunfo de la selección de Francia sobre la de Senegal, 3-1. Me refiero a Charles Aznavour. Charles Aznavour cantó en francés, cantó en español y cantó en otros idiomas, también en italiano. Hoy escuchemos en francés La Bohème, La Bohemia de Charles Aznavour, aquí en El Grillo. Escúchela, no solamente óigala, escúchela y disfrute del mensaje, de la profundidad y la interpretación. Aquí, La Bohème.
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1: Estamos en vivo y Denise Salazar se incorpora a esta hora de la tarde. Obviamente está Cristian Bastidas en el control de sonido. Hemos escuchado una canción hermosa en francés de Charles Aznavour. Creo que la programamos en uno de los primeros programas del grillo, pero era importante por este triunfo de Francia sobre la selección de Senegal. Escuchábamos la voz esta que nos acompañó con varios temas musicales en español, en francés, en otros idiomas, de Charles Aznavour, este francés ya desaparecido, que tenía una interpretación histriónica, artística, aparte de la interpretación bucal, que entusiasmaba a quienes admiraban su arte. Vamos nosotros primero a saludar a Denise Salazar. Denise, tenemos ya un decreto de estado de excepción nuevo que rige en 10 provincias y 3 cantones, sin toque de queda. Eso hay que recalcar. Buenas tardes, Denise.
2: ¿Qué tal, Wilson? Amigas y amigos, muy buenas tardes. Así es, nuevamente amanecemos con este decreto presidencial en donde nuevamente se vuelve a ir por un estado de excepción en medio de lo que ha dicho desde el gobierno nacional, esta guerra contra los grupos de delincuencia organizada. Y también llama la atención porque se da en medio de casos que lamentablemente han golpeado a la capital, como el caso de sicariato en Miravalle, también lo que sucedió, otro caso de sicariato en Calacalí, lo que hace pensar que estamos en medio de esta situación.
1: Y no solo en Quito.
2: No solo en Quito. O sea,
1: en Manta, mire lo que sucedió con la fiscal, ¿no?
2: Yo menciono Quito porque en cierto punto no se veía tan cercano el tema de crímenes, de inseguridad, de sicariatos, pero ahora parece que es el día a día porque también veía en redes sociales que se difunden casos de violencia también común, robos de vehículos, robos de motos, disparos a la gente que sale a caminar por las calles que en su momento fueron seguros, ahora ya nada está dicho. También está el caso de desaparición de, y posterior que encontraron fallecida Natalie Mafla. El caso de la niña que a mí ayer me causaba sorpresa, de una niña que estaba en Tumbaco en su vivienda, desapareció y apareció en horas de la noche en Quevedo. Entonces, son todas estas cosas que nos hace pensar que en el tema de seguridad aún estamos lamentablemente no en los mejores términos, siguen las muertes violentas, los enfrentamientos entre los GDO, y esto en este momento también da la incertidumbre porque ¿cuántos estados de excepción más tenemos que pasar?
1: Bueno, les damos contexto para arrancar nuestro diálogo. La disposición del decreto ejecutivo firmado este martes abarca las provincias del Guayas, Manabí, Santa Elena, Los Ríos, El Oro, Pichincha, Esmeralda, Santo Domingo de los Áchilas, Sucumbíos y Azuayes. Además, los cantones La Maná en Cotopaxi, Las Naves en Bolívar y La Troncal en Cañar. El decreto que entra en vigencia desde hoy dispone el empleo e intervención de las Fuerzas Armadas en coordinación con la Policía Nacional. Abarca la suspensión de derechos como la inviolabilidad de domicilio y de correspondencia. No implica toque de queda. Y esto hay que aclarar. No implica toque de queda.
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1: Estamos para generar una reacción inmediata con el general Ramiro Mantilla, excomandante general de la policía. Él se encuentra conectado vía Zoom con nosotros. General, muchas gracias por atender esta invitación. ¿Qué decir frente a este nuevo estado de excepción con características especiales, ya sin toque de queda? Un primer comentario suyo, general. Un gusto verle a los tiempos. Buenas tardes.
3: Buenas tardes, gracias por la invitación. Un saludo a todos los que nos miran, nos escuchan. Bueno, realmente nos estamos enfrentando a una creciente amenaza, yo diría, de tres factores, ¿no? Primero es el crimen organizado con un crecimiento impresionante, el narcotráfico y la minería ilegal. Esas tres amenazas son las que nos tienen actualmente en un estado de inseguridad que se está generalizando. ya no es únicamente las provincias de la costa, ya como bien lo decía, ustedes lo decían, Quito, otras provincias, ¿qué es lo que pasaba anteriormente, no es cierto? El tema del narcotráfico generaba este tipo de violencia en las rutas del narcotráfico. Y claro, Pichincha también está en la ruta del narcotráfico, la mayoría de las ciudades, porque el tema de la droga, todo conduce hacia el puerto de Guayaquil, hacia el puerto en Machala, Puerto Bolívar, y a las a nuestras playas, es decir, Santa Elena también. Todas estas provincias, lamentablemente, y sus ciudades, están envueltas en esta vorágine de violencia, ¿no? Ahora, los estados de excepción han sido la única respuesta que han tenido los gobiernos de turno. Yo creo que estaba buscando información, más o menos 140 estados de excepción desde hace 10 años. El actual gobierno lleva ya 14 estados de excepción, pero lamentablemente sin una estrategia concreta. Lo que internacionalmente se conoce un estado de excepción como estrategia de mano dura contra el crimen, una estrategia de contención. En definitiva, los resultados del estado de excepción y de esta estrategia de mano dura, lo que hace es incrementar la población penitenciaria. Todos vemos que cada vez hay más detenidos y muchos de ellos sin procesos penales sustentables. Hay una rueda giratoria en el tema de la justicia. Entonces, volvemos a lo mismo, volvemos al estado de excepción. Tenemos en sí, no por el ánimo de criticar, sino más bien de ser visible también el desgaste, que es obvio, de Fuerzas Armadas, de policía, el tema de horarios, de todo este tema de estado de excepción, la continua movilidad del bloque de seguridad de Manta a Guayaquil, de Guayaquil a Machala, es decir, a los lugares en donde existe violencia, ellos se desplazan, y es un continuo ir y venir de soldados, de policías, pero sin una continuidad. Es decir, en Durán, solo por poner un ejemplo, Durán, Nueva Prosperina, Socio Vivienda, Manta, los lugares en donde realmente el tema de violencia es preocupante, operan por 15 días y luego por circunstancias de violencia. Entonces, como quedan, yo pienso que quedan procesos de lucha contra el crimen organizado incompletos. Entonces, en estas características no le veo una solución a corto plazo. Yo pienso que tenemos que ir avanzando en mejorar los análisis estratégicos, ¿no? De la lucha contra el crimen organizado.
1: General, o sea, no, es posible.
3: Podemos poner en el tema operativo, en el tema, sí, de los operativos también, pero ¿qué es lo que pasa? En muchas ocasiones veo a los ministros envueltos en el tema de los operativos, cuando su misión es la dirección estratégica de los ministerios.
1: General, si me permite, general, ¿es posible hacer una evaluación? ¿Qué han traído, qué han dado estos estados de excepción? Porque hay muchos que dicen que no han servido en la magnitud de lo que se ha planificado. Estos estados de excepción, si tomamos cifras, han contribuido a la lucha contra la inseguridad con resultados fehacientes, palpables, ¿o no?
3: Bueno, el año 2025, con estado de excepción y todo, tuvimos el año más violento. Hoy, con los toques de queda, dos toques de queda en estos seis meses, o el primer semestre de este año, frenaron la violencia, pero nuevamente tenemos masacres, tenemos matanzas, casos de sicariato. Entonces, como le digo, el gobierno tiene que cambiar la estrategia o unir a más del estado de excepción otras estrategias, como por ejemplo el tema de una estrategia integral, ¿no es cierto?, en donde se combine gobernanza de la seguridad ciudadana con articulación institucional. Es decir, que estamos, lamentablemente, hay un divorcio o peleas entre los gobiernos locales y el gobierno central. Así no podemos ir a ningún lado. Entonces, el tema del control, ¿no es cierto?, que bueno, el Estado central debe controlar ciertos aspectos, pero el concepto de gobernanza en seguridad ciudadana es la articulación, la perfecta articulación y coordinación entre todos los niveles de gobierno. Los GATS tienen que hacer mucho en el tema de prevención del delito y la violencia, inclusive con recursos propios. Pero el Estado, ¿no es cierto?, el gobierno nacional encargado de la seguridad pública, fortalecer la policía, el tema también de los controles de las economías ilegales, el control del territorio, evitar el tema del narcotráfico, ¿no es cierto?, con controles territoriales en todo el país. Entonces, no estamos trabajando coordinadamente. Y me admira, hace mucho tiempo que no se reúnen. Por ejemplo, el presidente, ¿no es cierto?, de la República debería convocar al COSEPE, que es el máximo organismo de seguridad del Estado, en donde todas las autoridades de los poderes del Estado y de las instituciones delinean política pública, inclusive para el tema de hacer una lucha integral y unida de todas las instituciones del Estado. En este momento solo estamos dejando en manos de Fuerzas Armadas y de Policía una carga bastante pesada, que todos conocemos que la solución no es más policías militares en las calles, armas. Eso es una herramienta importante para contener, pero no podemos estar todo el tiempo conteniendo cuando no se trabaja en los barrios, en el tema de reconstrucción del tejido social. Cada vez vemos más integrantes de estas organizaciones delictivas. Hay poca presencia de las autoridades en sitios muy vulnerables, y los chicos que están creciendo son vulnerables porque están fuera del sistema educativo, no tienen oportunidades laborales. Entonces, no les queda más que unirse al llamado que hacen estas organizaciones delictivas, que cada vez van creciendo.
2: General, muy buenas tardes. Y también entendiendo que el día de ayer veíamos al presidente Daniel Noboa reunido con el secretario de Guerra, quizás un nuevo estado de excepción no llegaría de estas recomendaciones, capaz de las recomendaciones que hacen desde Estados Unidos, entendiendo que los últimos estados de excepciones y toques de queda igual siempre nos han informado que se trabaja de manera conjunta con los Estados Unidos.
3: No, más bien los estados de excepción son pedidos por en reuniones con Fuerzas Armadas, el Ministerio de Defensa y Ministerio del Interior, que ven lo necesario que puede ser un estado de excepción para seguir con los operativos y con el trabajo del bloque de seguridad. Y seguramente siguen existiendo investigaciones previas con Fiscalía. Habrá, como siempre, el trabajo de policía, de Fuerzas Armadas, está bien enfocado en ciertos objetivos, ¿no es cierto? Pero el tema de está bien el trabajo este de capturar a líderes de organizaciones delictivas, pero esa no es la única, o no va a ser suficiente ese trabajo. Cada vez que se captura a un líder de una organización, tres salen a tomar ese control. Entonces ya hay posiblemente dos organizaciones más de lo que era una. Entonces es difícil. Yo pienso que tiene que haber un análisis más exhaustivo y yo diría evolucionar dentro del tema del plan de seguridad a otra estrategia más integral, en donde más instituciones estén comprometidas en esta lucha contra el crimen organizado.
2: ¿Y cuántos estados de excepción más se pueden ir dictando? Entendiendo que vivimos de estado en excepción, en estado de excepción, y a la final lo que yo decía antes de iniciar esta entrevista es que los casos de violencia se trasladan de provincia en provincia. Veíamos en Quito, ya en los últimos días, dos sicariatos, uno en Miravalle y otro en Calacalí.
3: Sí, realmente... Como le digo, o sea, los gobiernos han tomado como ya rutinario el estado de excepción cuando su nombre lo indica. O sea, excepcionalmente un estado de este tipo, ¿no es cierto? Hasta para que cause algo de sorpresa o de intimidación a los grupos delictivos. Pero lo que estos estados de excepción, lo que más hacen es... lamentablemente afectar las actividades normales de los ciudadanos que tienen actividades lícitas, porque el delincuente sabe cuidarse, sabe moverse, sabe trasladarse de un lugar a otro, tiene más recursos y realmente en muchas ocasiones son inoficiosos de estos estados de excepción, pero es la única estrategia que por ahora tiene el gobierno, ¿no?
1: Es una decisión política. Los estados de excepción pueden ser ad infinitum, digámoslo así, excomandante, porque es una decisión política. Si el gobierno considera que debe decretar muchos más estados de excepción porque a su lectura son efectivos, ¿podrá el presidente de la República hacerlo ad infinitum? ¿No existe una norma que establezca que se pueden dictar 100, 200, 300 o 500 estados de excepción, por decirlo de alguna manera, general?
3: Claro, cada 60 días se está renovando los estados de excepción. La diferencia con el anterior es que este incluye a Azuay, me parece, a la provincia de la Azuay, dentro del territorio del estado de excepción. Entonces, ya a futuro esperemos que no se generalice la violencia, pero sí es necesario tener otras visiones sobre la seguridad. Es necesario experimentar, ¿no es cierto? Es necesario tener otras opciones en el tema de seguridad, no solo el estado de excepción. Y realmente ahí viene un tema de recursos, de tecnología. Otro aspecto que me parece que se debe mirar es el tema de la policía comunitaria, es decir, del eje preventivo de la Policía Nacional. No con el ánimo de criticar, sino que de que sea visible. Por ejemplo, la policía que está en los barrios no está siendo disuasiva para la delincuencia y la violencia, porque no tiene un componente importante. Vemos a policías con los patrulleros, ¿no es cierto? Tal vez en una unidad de policía comunitaria existan 4 policías por turno, existan 2 patrulleros, pero...
1: Se le apagó el micrófono, general. Parece que se le apagó el micrófono porque no le escuchamos la última parte, general.
3: ¿Ahí me escucha?
1: Está perfecto. Perfecto. Estamos dialogando con el general Ramiro Mantilla, excomandante general de la policía.
3: Yo pienso que se debe fortalecer la policía preventiva. Se debe tener dispositivos fuertes en los barrios porque lamentablemente los delincuentes en barrios críticos están siendo... más fuertes que la policía, tienen armas largas, el numérico de ellos puede llegar a 30, 40 en un barrio, y cuando policías hay 4. Entonces es un tema de relación de capacidades. La policía tiene una buena capacidad en el tema de investigación de organizaciones delictivas contra el narcotráfico, contra los grupos de delincuencia organizada, pero lamentablemente en los barrios sí estamos siendo débiles con la policía preventiva. Entonces sí es necesario fortalecer numéricamente a la policía para que esté presente en los barrios y vuelva los ciudadanos a tener confianza. Yo pienso que hay que darle un giro a la prevención, a la presencia, a la disuasión, para que los delincuentes, o sea, tengan temor de la policía que está en los circuitos, como se los llama, o en las unidades de policía comunitaria, o tener unidades de policía comunitaria que sean el centro de operaciones de un grupo de reacción de 20, 30 policías y que puedan controlar todo un sector.
1: Perfecto.
3: Amagado por la delincuencia.
1: General, tenemos que irnos a una cadena que ha sido ordenada hace pocos minutos por parte de la Presidencia de la República. Yo le agradezco por habernos atendido y darnos su visión sobre esta situación que está viviendo el país. General, una buena tarde, muchas gracias. El general Ramiro Mantilla, excomandante de la Policía Nacional, en diálogo con El Grillo. Vamos a una cadena e inmediatamente continuamos aquí en nuestra programación en El Grillo.
4: RCN se une a la cadena nacional, dispuesta por el gobierno ecuatoriano. El presidente de la República, Daniel Noboa, cumplió una agenda oficial en Washington, Estados Unidos, orientada a fortalecer la cooperación bilateral en seguridad, defensa, inversión y lucha contra el crimen organizado transnacional. Como parte de sus actividades, el mandatario mantuvo una reunión en el Pentágono con el secretario de Defensa de los Estados Unidos, Pete Hegseth. Durante el encuentro, las autoridades analizaron mecanismos para fortalecer la interoperabilidad entre ambas naciones, impulsar inversiones conjuntas y coordinar acciones para combatir el narcoterrorismo y la minería ilegal. Además, coincidieron en la necesidad de profundizar la cooperación en defensa para enfrentar las amenazas de las redes criminales transnacionales y avanzar en iniciativas que contribuyan a la paz, la estabilidad y la seguridad regional.
5: Tuvieron dos reuniones en la ciudad de Washington. Una fue con Stephen Miller, asesor de seguridad nacional de Estados Unidos, y otra con Pete Hegseth, secretario de Guerra. Se abordaron temas de la cooperación bilateral que tiene Ecuador con Estados Unidos, sobre todo en temas de seguridad. Y estas reuniones sirven para reforzar estas colaboraciones en temas de seguridad nacional, donde Estados Unidos puede apoyar en muchas áreas con la experiencia que ellos ya tienen.
4: En el marco de esta visita oficial, el presidente Noboa también se reunió con Stephen Miller, jefe adjunto de Gabinete para Políticas y asesor de Seguridad Nacional de los Estados Unidos. Durante la reunión se revisaron los avances de la cooperación bilateral y nuevas iniciativas para reforzar la lucha contra el crimen organizado. Estos encuentros reflejan el compromiso del Gobierno Nacional de fortalecer alianzas estratégicas que impulsen la seguridad, la inversión y el desarrollo del Ecuador. Esta fue una cadena nacional dispuesta por el gobierno ecuatoriano. Continuamos con nuestra programación. 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

0: Y vamos a tomar contacto con Gerson Moposita. Tiene información, ya que lamentablemente los países de América, de Sudamérica, no han podido ganar en este Mundial de Fútbol 2026. Hoy en la noche aspiramos que Argentina dé la vuelta a esta situación que hemos vivido los países de este lado del continente. Vamos con Gerson Moposita.
1: ¿Cómo les va, Wilson, amigos mundialistas? Hay un dato que llama la atención. Hasta el momento, ninguna selección sudamericana ha conocido la victoria en el torneo. La jornada dejó un duro golpe para Paraguay de Gustavo Alfaro, que cayó goleado 4-1 ante Estados Unidos. Christian Pulisic lideró la exhibición norteamericana junto a Giovanni Reina y un doblete de Foralín Balogun. El descuento guaraní llegó gracias a Mauricio Magaláes Prado al minuto 73. Brasil tampoco pudo ganar en su estreno. El equipo de Carlo Ancelotti empató 1-1 ante una Marruecos que volvió a demostrar por qué fue semifinalista en Qatar. Ismael Saibari adelantó a los africanos al minuto 21 y Vinicius Junior empató apenas 11 minutos después. Ecuador, por su parte, dejó buenas sensaciones pese a la derrota. Terminó cayendo 1-0 con un gol de Amad Diallo al minuto 90. Y ayer fue el turno de Uruguay. Los dirigidos por Marcelo Bielsa rescataron un empate 1-1 frente a Arabia Saudita. Al Amri abrió la cuenta al minuto 41 y el empate celeste llegó al minuto 50. Antes del análisis, así se pronunció Marcelo Bielsa tras el encuentro.
2: No, nosotros este partido teníamos que ganarlo.
3: Bueno, respecto a los cambios y ajustes tácticos que hubo, para la segunda parte en cuanto al rendimiento, ¿cómo lo vio?
2: Bueno, el partido cambió, pero no sé si cambió por los cambios o por otros motivos.
1: Uruguay reaccionó en el tramo final y dejó claro que será un rival incómodo para cualquiera. Sobre esa reacción habló también el autor del único tanto charrúa, Maximiliano Araujo.
4: Bueno, hermoso, la verdad, porque bueno, la verdad que eso es con lo que uno sueña y sabe que es muy difícil y bueno, por suerte hoy pude entrar.
5: El mensaje que tuviste de felicitación.
4: ¿Cómo?
5: ¿El mensaje que recibiste?
4: Nada, de mi esposa, de mi familia que estaban acá, de mi hermano en Uruguay y nada, eso es lo que a uno lo llena.
1: Por ahora, la Conmebol sigue dando pelea en esta Copa del Mundo y buscará mantener ese protagonismo en las próximas jornadas. Para el Grillo Mundialista, informó Gerson Moposito.

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0: 5 de la tarde con 11 minutos, las 17 horas con 11 minutos. Se ha planteado una revocatoria que consta en el artículo 61 de la Constitución Política vigente. Es decir, es una figura que es imposible denostar o eludir.
1: Bloquear.
0: Aunque bloquear sí se podría, Denise.
1: Si no se reúnen, evidentemente.
0: No, pero
1: la
0: también,
1: entrega de formularios.
0: Eso también.
1: Porque en
0: puede
1: este
0: ser
1: momento la solicitud fue planteada por un grupo ciudadano, encabezados por Leonidas Issa y también el abogado Andrade.
0: Presidente del Cuarrunari, Washington Andrade es el abogado. Sí,
1: y pero ¿cuál es el camino que viene aquí en adelante? La solicitud está en el Consejo Nacional Electoral. ¿Cuánto tiempo empieza a correr? ¿Se debe o no? ¿O qué podría bloquear la entrega de estos formularios también?
0: La sola voluntad, porque entiendo yo que al tener 5 miembros en un Consejo Nacional Electoral, a propósito que recién fue reestructurado en sus autoridades, y esto resulta curioso porque a lo mejor muchos pensarán que el presidente Daniel Noboa le soltó la mano a Diana Atamaín, que ya no preside el Consejo Nacional Electoral, o que a lo mejor

0: se produjo una recomposición para mejor. Y ahí habrá que ver cuáles son las lecturas. Pero vamos a hablar técnicamente sobre la revocatoria del mandato que consta en la Constitución de Montecristi, la que aprobamos los ecuatorianos tras la Asamblea Nacional Constituyente en el 2008 y que fue reformada en el 2011 y que ha sufrido varias reformas a lo largo de los últimos años. Para ello, hemos tomado contacto con el doctor André Benavides, un destacado constitucionalista, jurista de renombre, que nos acompaña a esta hora. Doctor, ¿cómo leemos esto? ¿Hay posibilidades de torpedear un proceso de revocatoria del mandato que consta en el marco constitucional? Con esto arranco. Bienvenido, buenas tardes.
1: Gracias por la invitación, estimado Wilson. Un cordial saludo para toda la audiencia de RCN. Bueno, tenemos que iniciar indicando que la revocatoria de mandato es una de las figuras que ha establecido el constituyente de Montecristi como parte del ejercicio de derechos de participación o de democracia directa que tienen los ciudadanos. Y en ese sentido, cualquier ciudadano tiene esa posibilidad de requerir al Consejo Nacional Electoral el inicio de un proceso de revocatoria de mandato, que no es una cuestión bastante sencilla, como dirían algunos, ni como lo pintan otros, pero principalmente los que se denominan proponentes, porque hay que cumplir con ciertos requisitos. Entonces, tenemos requisitos formales y también tenemos requisitos materiales. Formales, por ejemplo, que tiene que presentarse esta solicitud después del primer año de ejercicio del cargo de la autoridad hasta un año antes de que culmine este periodo. Diríamos que formalmente se cumple con este requisito. Pero no solo basta presentar la solicitud y decir, ¿sabe qué? Deme los formularios. Lo que nos dice tanto el Código de la Democracia como también la Ley de Participación Ciudadana es que se debe determinar de manera clara y precisa los motivos por los cuales se solicita la revocatoria de mandato. Y evidentemente aquí es la parte floja en la cual algunas solicitudes de revocatoria de mandato se han caído. Entonces no justifican de manera adecuada por qué sería, cuál sería la causal para que a un dignatario de elección de elección popular se le revoque el mandato. Pero suponiendo que está bien hecho esto, que las personas no están en curso de inhabilidades, que tienen los derechos políticos, etcétera, etcétera. Bueno, ahí el CNE, a partir de la presentación de esta solicitud, tiene un término de 7 días para admitir o negar la solicitud presentada. Y evidentemente se dará la autorización y obviamente se les facilitará el formulario para que recojan las firmas.
0: Pero pues ¿cuál es, la segunda doctor, fase. ¿Cuál es el requisito indispensable para arrancar el proceso? Plantear la revocatoria en la temporalidad que está establecida en la norma constitucional, un año después de iniciado el mandato y un año antes de que termine el mandato. Dentro de esos plazos está planteada esta posibilidad de revocatoria. ¿Qué más se necesita para que el Consejo Nacional Electoral entregue los formularios? Porque otro cuento es la recolección del 15% de firmas, que es más o menos 2 millones de firmas de acuerdo al padrón electoral último, doctor.
1: Claro, entonces aquí, por ejemplo, tenemos que tomar en cuenta que no solo es la solicitud, ¿sabe qué? El presidente, el vicepresidente, el prefecto, el alcalde incumplió su mandato y plan de gobierno, que principalmente ese es el requisito de admisibilidad para que le dé trámite, sino que primero se tiene que cumplir con otros requisitos que establece la Ley de Participación Ciudadana. Primero, que se justifique la identidad del proponente y que obviamente esté en ejercicio de sus derechos de participación o derechos políticos. ¿Eso qué supone? Que alguien que ha sido, por ejemplo, declarado interdicto, alguien que ha sido sancionado por el TSE con suspensión de los derechos políticos o alguien que esté cumpliendo una sentencia condenatoria ejecutoriada, no pueda presentar esta solicitud.
0: Sentencia, segundo, no proceso. A propósito, Rome López está ya con nosotros, doctor, pero Él tiene algún interrogante, sentencia, no proceso investigativo ni demanda en curso, digámoslo así, doctor.
1: Así es, justamente tiene que ser una sentencia condenatoria ejecutoriada que usted le inhabilite el ejercicio de cargo público, que tenga por ahí una investigación, un proceso en curso, incluso hasta una formulación de cargos, incluso en etapa de juicio puede estar. No le inhabilita para presentar esta solicitud. E inclusive me atrevo a decir que hasta con sentencia de primera instancia, tiene que tener sentencia ejecutoriada.
2: Ok, doctor Benavides, una buena tarde, Wilson, a toda nuestra audiencia también del Grillo por RCN. Yo le quiero preguntar en el ámbito jurídico, usted tiene muy claro cuál es el camino, pero uno hace un balance, siempre creo que es necesario hacerlo, política, temporal y jurídicamente, doctor, es, ¿a alguien no le gusta la línea política de un presidente que fue electo democráticamente? Pues hay esta opción de sacarlo, no sé si con cuántas firmas, 2 millones de firmas, votos, pero ¿eso es políticamente correcto? Lo pongo de esa manera, no sé si aporta la estabilidad democrática o no, o no sé, bajemos el periodo del presidente, ya ven el caso de Perú, por una falta ética del Congreso, pues lo puede destituir y lo han hecho a varios presidentes peruanos.
1: Claro. Aquí no se trata simplemente de que me cae mal el presidente de la República, cualquier dignatario de elección popular, y con eso prácticamente yo tengo la causal para presentar esta revocatoria de mandato. Y creo que ese ha sido parte de las deficiencias de estas solicitudes de revocatoria de mandato que se han presentado a alcaldes, también incluso hasta asambleístas, porque el argumento, la causal que se debe emplear en este tipo de procedimientos es justamente el incumplimiento del plan de trabajo. Ahora, en algunos casos de asambleístas, aprobaste la ley de integridad pública, te la declararon inconstitucional. Bueno, esa no es como tal un incumplimiento del plan de trabajo. Otra cosa es que en tu plan de trabajo digas que sí, vas a proteger al sector agropecuario con una ley de X, Y, Z características, y en el tiempo que tú has ejercido tu cargo no has cumplido con aquello, podríamos decir, aunque también es un poco forzado. Pero yo creo que más allá del ámbito de la admisibilidad de justificar cuál sería la causal, creo que la parte más compleja, por así decirlo, va a ser con la recolección de las firmas, porque la recolección de firmas no es un tema menor, tomando en cuenta también el ámbito temporal. No es cuestión de que usted le dan los formularios y tiene 1 o 2 años para ver si es que recoge las firmas, no, sino que a usted le dan 6 meses para que recoja las firmas. Y no es un tema sencillo, no es un tema sencillo, porque en el caso del presidente de la República se requiere al menos del 15% del padrón electoral o del registro electoral. Estamos hablando más de 2 millones de personas. Y supongamos que se recogen esos 2 millones de firmas en 6 meses, que es bastante complicado. Evidentemente tiene que irse después a un proceso de votación donde el ciudadano va a decir si es que está de acuerdo, ¿no?, con esa revocatoria de mandato. Va todos los ciudadanos a las urnas. Pero un tema que es importante a considerar es que la revocatoria de mandato del presidente de la República, y este es el único caso, no es que requiere la mayoría de votos válidos. Es decir, si tenemos un padrón de 13 millones de ciudadanos y van a votar solo 8 millones, diríamos que 4 millones son los que deberían votar para revocar mandato. En el caso del presidente de la República, y ese es el único caso, se necesita mayoría absoluta del padrón electoral. Es decir, que si estamos hablando de un padrón de 13 millones, debería ser más de 6.5 millones para revocar mandato.
0: Los que voten, ¿no es cierto? Estamos hablando de los que voten.
1: No estamos hablando solo de los que voten, sino de los registrados en el padrón electoral.
0: Ya.
1: En el caso de prefectos y alcaldes es la mitad más uno de los que votan. Pero en el caso de presidentes del padrón electoral, lo cual le convierte incluso más complicado.
2: 13 millones 400 mil más o menos, creo.
0: Claro, que por eso padrón, más, ¿no?, de 6 millones, casi 7 millones, digámoslo así, doctor.
1: Claro, entonces imagínese, uno deberíamos, bueno, analizar el histórico de las ausencias, del ausentismo en los procesos electorales para ver en efecto cuántas personas van a sufragar. Y eso significaría que de esos que votaron, más del 80% tendría que votar afirmativamente en relación al padrón electoral. Entonces es un proceso bastante complicado
2: Una
1: y ese
2: tarea
1: es un
2: casi imposible, diría usted, doctor Benavides.
1: No digo que sea imposible, porque en política se puede ver hasta tostar granizo, ¿ya? Entonces, yo creo que es complicado, es difícil, eso sí es preciso advertirlo, pero es una muestra clara de el hiperpresidencialismo que actualmente existe en nuestra Constitución y es parte de los blindajes que en su momento puso Correa en la constitución de Montecristi. Entonces él sabía que eventualmente el voto válido sí podría llegar a la mitad más uno, si querían hacer la revocatoria, pero ahí se utilizaron esta fórmula que en caso del presidente, la mitad más uno en cambio de los sufragantes del registro electoral, entonces es más complicado llegar a ese número. Entonces si hay esas limitaciones y restricciones para al menos llegar a ese número mágico de casi 6.5 millones de personas que quieren en la revocatoria.
0: Doctor, usted dice es difícil, pero no imposible. Ahora le pregunto si es conveniente, porque le planteo así: se interrumpió el mandato por decisión del propio presidente Guillermo Lasso, que fue a la muerte cruzada. Tenía un juicio político como espada de Damocles, que no prosperó y que se hacía una cantidad de interpretaciones. ¿Es conveniente, más allá de difícil, es conveniente para la democracia en el país?
2: ¿Lo dices por las elecciones seccionales que están a la, estamos
0: Sí.
2: cerca?
0: O sea, y por eso y por muchas cosas más, porque interrumpir un mandato quiere decir que vayamos nuevamente a elecciones. Y ir a elecciones para elegir a los mismos, porque lo que hemos hecho los ecuatorianos es repetir con el señor Rafael Correa, con Lenín Moreno, con Guillermo Lasso y ahora con el señor Daniel Noboa. ¿Es conveniente, le pregunto, ya fuera del ámbito técnico legal, doctor, es conveniente? ¿Qué interpretación tiene usted como ciudadano ecuatoriano y como bien informado que es?
1: Mire, nosotros tenemos varios mecanismos de cesación o de destitución de autoridades. Usted tiene, por ejemplo, el juicio político. Tiene también la famosa muerte cruzada o la incapacidad mental, la incapacidad física y tiene la revocatoria de mandato. Son mecanismos constitucionales que ahí están en el texto. Tampoco aquí es un invento ni tampoco es una cuestión de que el que me cae mal le aplico y el que no me cae mal, en cambio, me hago de la vista gorda y no ejerzo ese mecanismo constitucional. Pero yo creo que en los actuales momentos que vive el país, creo que no resulta conveniente, más allá de los errores y desaciertos que ha tenido el actual régimen. Porque el momento que usted, por ejemplo, de lo que entiendo, porque todavía no he revisado el documento que ha presentado el señor Isi y también el abogado Andrade, uno no sabe si es que en realidad se está presentando de manera concurrente la revocatoria de mandato al binomio o solo al presidente de la República, o por cuerda separada al presidente y al vicepresidente. Eso tendremos que analizarlo con más detalle cuando exista una información más específica. Pero ¿sabe lo que están ocasionando, estimado Wilson? El momento que usted, por ejemplo, le revoca el mandato tanto al presidente como a la vicepresidenta, ¿qué está generando? Ausencia definitiva y concurrente del presidente de la República y de la vicepresidenta. Y cuando hay ausencia definitiva de los dos cargos, ¿qué es lo que ocurre?
0: La revocatoria está planteada para los dos, doctor. La revocatoria está planteada para los dos.
1: Ya, ¿quién asume el poder?
0: No sé si
1: El
0: es que la Constitución establece
1: presidente.
0: que asuma el presidente o la presidenta de la Asamblea y ahí tronamos porque
2: A
0: pertenece
2: eso
0: a
2: es a
0: Acción
2: lo que voy.
0: Democrática
2: Ese
0: Nacional.
2: episodio ya lo conocemos en historia ecuatoriana.
1: A eso es a lo que voy. Eso es a lo que voy. Porque incluso las fichas como se han movido en la Asamblea Nacional, uno dice, bueno, ¿Olsen se fue para participar en las elecciones seccionales? ¿O está allanando el camino para que alguien más pueda ser presidente de la República en caso que se dé esta circunstancia? Que me parece harto difícil. Pero supongamos que mañana, si en efecto el ciudadano, 7 millones de ecuatorianos a favor de la revocatoria de mandato, se fue el señor Noboa y la señora Pinto. ¿Quién asume la presidencia de la República? La señora Mancheno. Y automáticamente toca, en este caso, también nombrar un presidente de la Asamblea Nacional. Es lo que te toca. Pero ¿qué tal que se nos dé justo cuando la señora Mancheno esté en licencia de maternidad o lactancia, etcétera, etcétera? ¿Quién asume? ¿El señor Esteban Torres? ¿La presidencia de la República? Entonces son escenarios que también tenemos que tomar en cuenta. No es una situación bastante sencilla, como dicen algunos, pero yo lo que le puedo decir, respondiendo a la pregunta que me planteaba, ¿es conveniente o conveniente? Yo creo que no es conveniente.
2: Además, eso ya ha pasado, doctor Benavides.
0: Pero no es conveniente.
2: Claro, en el momento y todo, yo entiendo. Pero ahora ya ha pasado. Tú recordarás, Wilson, se me escapa el nombre de quien dijo revocatoria para el alcalde Pavel Muñoz. Empezó a recoger firmas, recorrió radios, dijo que avanzaba y al final reculó y dijo, no, ya no, todo en paz, ya no hago la revocatoria. ¿Qué pasó con todos los ciudadanos que firmaron esas solicitudes para la revocatoria del alcalde? Y quedó en nada, doctor Benavides, no sé si usted recuerda ese episodio.
1: Claro que me acuerdo, el señor Marroquín creo que era el apellido.
0: Néstor Marroquín, Néstor Marroquín, claro.
1: ¿Y qué es lo que pasó? Que él reculó y dijo, no, ¿sabe qué? Dejo ahí nomás, disculparán nomás. Pero es que
0: muchos decían que había negociado, que habría negociado. No sé si es que quepa esta posibilidad, pero muchos rumoraron. ¿Para qué tanta lucha para después nadar tanto para morir en la orilla, como dice el dicho, doctor?
1: Claro, y aparte que es un montón de plata, porque movilizar a la gente que recoja las firmas, validar, ir a presentar, no es que uno gratis va a hacer, hay gente que trabaja haciendo estos temas. Pero de lo que yo me acuerdo, en la verificación se dieron cuenta que varias de las firmas eran falsas, eran adulteradas, y obviamente que esos formularios tienen una firma de responsabilidad también. Entonces, ¿qué eso suponía? Firma adulterada, falsificada, donde mañana estaba fulano, zutano y mengano y presenta la denuncia en la fiscalía, se iban contra el señor Marroquín, y lo iban a mandar preso. Entonces, vieron esas circunstancias, dijeron, no, para irme preso mejor, tranquilito, me guardo mis formularios y los dejo ahí engavetados. O lo que ustedes también dicen, que también, ¿cuál fue la moneda de cambio que le dieron para que no prosiga con este proceso de revocatoria?
0: Claro, esa es una especulación, no es nada que se puede afirmar, pero la gente decía,
1: una lluvia de ideas, ¿no?
0: En las redes sociales decían de todo, que el señor Marroquín se echó reversa.
2: ¿Puede haber el mismo temor para la revocatoria del presidente de la República?
0: Hay otro ejemplo.
2: ¿Bajo ese principio, doctor Benavides?
0: Pero hay otro ejemplo.
2: Si alguien va y firma
0: Carlos Vera, el colega comunicador social, porque no es periodista, es productor de televisión, con quien trabajé en algún momento, Carlos Vera inició un proceso de revocatoria en contra de Rafael Correa, y no sé si llegó a completar las firmas, pero al final, igual que el señor Marroquín, no se concretó. Y usted recuerda, doctor, porque eso también es una historia fresca.
1: Mire, y no se completó el proceso, pero aquí hay una cuestión interesante que también tiene que ser analizada y que también le ocurrió a este señor que estaba metido en estos problemas, que no pagaba los arriendos y quería seguirle la revocatoria de mandato a Yunda. Es que el momento que usted presenta o inicia el procedimiento de revocatoria de mandato proscribe la posibilidad de iniciar otro procedimiento de revocatoria. ¿Qué quiero decir con esto? La Constitución solo permite un procedimiento de revocatoria de mandato por dignatario, uno solo, durante su periodo. El momento que tú ya iniciaste el procedimiento, te dieron los formularios, etcétera, y no completaste, etcétera, tú ya iniciaste el procedimiento.
2: Es bloquea eso cualquier otra opción.
1: No puede hacerlo.
2: Claro, bloquea cualquier otra opción que puede ser legítima, pero alguien ya pidió las solicitudes para recoger firmas y después puede que se arrepienta y hasta ahí llegó.
1: Claro, ahorita me acordé del señor Ayo. Él también estaba ahí queriendo
0: Marcelo recoger Ayo.
1: Y no hizo nada. No hizo nada, entonces eso también, incluso vea, hasta como político, mejor denme recogiendo hágame la revocatoria, no avance con el proceso, y eso proscribo para que otro no me pueda iniciar. Okay. Incluso hasta con eso bloqueo cualquier oportunidad.
0: Doctor, finalizo preguntándole algo adicional, porque está intrínseco en la presentación de este proceso de revocatoria por parte de Leonidas Issa, presidente actual del Ecuarunari. Él dijo que si es que no se viabiliza el proceso de entregarle formularios y de facilitar el tema, que van a salir a las calles. Ese es el escenario, el caos a lo mejor.
2: Que es como otra vez. Más o menos como en Bolivia, Evo Morales al Roberto.
0: No,
2: Rodrigo Paz. Rodrigo Paz.
0: Pereira, ahí. Rodrigo Paz Pereira, okay, porque sí. El papá era Paz Zamora.
2: Sí, como expresidente de Bolivia.
0: Ajá.
1: Mire, yo creo que aquí lo que se debe hacer es utilizar las vías constitucionales y legales correspondientes. Yo creo que el país no aguanta las vías de hecho, de que mañana salgo a movilizarme. No. Bueno, puedes ejercer el derecho a la protesta, a la manifestación, con tal que no te quiera hacer un golpe de Estado, o quieras interrumpir los servicios básicos, o que dañes bienes, o perjudiques los derechos de terceros. Bajo esas consideraciones, anda a protestar desde mañana. Pero si aquí lo que se pretende hacer es calentar las calles para eventualmente un golpe de Estado, eso es otra cosa, y está sancionado penalmente. Por eso, vea, nos puede caer bien o nos puede caer mal. Puede ser una persona negligente, que no ha cumplido, etcétera, pero hasta para mandar a esa persona hay que hacerlo cumpliendo el debido proceso. Haz las cosas bien, haz bien la revocatoria de mandato, consigue las firmas, presenta bien la solicitud.
0: Y después logran los votos para
2: No logran. La gente vota por quienes fueron condenados por corrupción. No importa.
0: Pero te digo, después de todo el proceso, logra los votos para revocar el mandato. Y es más o menos 6,5 millones de votos. Yo no sé si es que se logre aquello, doctor. Y con eso concluimos, ¿no?
1: Vea, como le dije, es difícil, pero no imposible. Y aquí se pueden dar algunas cuestiones. En Ecuador estamos llenos de sorpresas, ya. de sorpresas. Capaz, vea, mañana el sábado con Curazao, capaz perdemos y le goleamos a Alemania. O sea, cuestiones así.
2: Te lo pongo en términos futbolísticos, te dijo Wilson.
0: Doctor, muchas gracias por ayudarnos a comprender, sobre todo a nuestra audiencia, estos elementos que están en juego a propósito de nuestra endeble democracia, porque es una endeble democracia con una constitución.
2: Pero que hay que decirlo, hay gente que fue condenada, sentenciada por corrupción, Wilson, y recibe el apoyo popular. Porque no ha de ser.
0: Pero
2: claro, la norma, respetando la democracia.
0: Es que la norma dice eso, Rommel. La norma dice, si es que no hay una sentencia ejecutoriada, usted puede ser candidato y además puede impulsar un proceso de revocatoria.
2: Pero la gente vota. O sea, ya le demuestran, hay pruebas, todo, me declaro perseguido político y la gente te cree y vota.
0: Pero es que no es cuestión de qué lado te encuentras, porque mañana puede alguien decir que eres un proscrito. ¿Mm? Pero a lo mejor se está inventando un poco de cosas y lo que están sosteniendo del lado, si se refiere a RC, que son perseguidos políticos y que hay un lawfare que es implacable y que van a terminar con ellos. Esa es la tesis que tienen. Ahora, que hay sentencias ejecutoriadas. Dicen que la justicia está manipulada. Y a lo mejor tienen mucha razón, porque hemos visto cómo la justicia ha fallado. Y hay varios jueces, incluso el presidente del Consejo de la Judicatura, en la cárcel. Y el otro presidente en la casa, el señor Mario Godoy, se tuvo que irse a la casa. Doctor, muchas gracias. Muy amable. Gracias por su paciencia y su tiempo. Muy amable es usted.
1: Gracias por la invitación. Un saludo para todos.
2: Gracias también. Las 17:35. Vámonos al EQ 911 con Carolina Chávez, a quien le decimos una buena tarde.
0: Ya se reincorpora, ¿no?
2: Y nos da, sí, se reincorpora. Estábamos con otras voces al aire. Ahora sí estamos con Carolina, a quien le decimos una buena tarde. Adelante con tu informe para El Grillo por RCN.
3: Hola, estimado Rommel, Wilson, amigos, amigas, oyentes de RCN en tu corazón y del grillo, muy buenas tardes, así es, retornamos como siempre para estar con ustedes con información oportuna, necesaria para quienes están retornando a casa, para quienes ya están finalizando sus jornadas de trabajo. Una tarde bastante clara, luminosa en la ciudad de Quito, 16 grados es la temperatura ambiente. Probabilidades de todos modos de que esa nubosidad que nos ha acompañado a lo largo de toda la jornada se mantenga e incluso se registren leves precipitaciones, leves lloviznas en algunos sectores de la capital. Necesario entonces que usted tome en cuenta esta información y tenga, por supuesto, previsiones antes de transportarse, antes de circular por las calles de nuestra ciudad. Vamos de inmediato a revisar la sala de videovigilancia. Tenemos algunos flujos vehiculares a esta hora. En el sector de El Playón de la Marina, el flujo vehicular se ha mantenido medio. De igual manera, en el sector de La Granados hacia el norte, flujo vehicular medio. Hacia el sector de Miravalle, esto es hacia otro sector de la capital, en el Valle de Cumbayá, quienes están dirigiendo tanto para ingresar hacia el valle, para salir desde el valle hacia la ciudad de Quito, tienen un flujo vehicular que se ha mantenido de medio a alto. Hacia el sector del Colegio Benalcázar, sus distintas intersecciones, estamos hablando de la Avenida 6 de Diciembre, Portugal, Naciones Unidas, también algunas intersecciones con la Chiris, tienen un flujo vehicular de medio a alto a esta hora. En el sector de Carapungo, también al norte, tenemos un flujo vehicular medio, mientras que en el Recreo tenemos un flujo vehicular de bajo a medio a esta hora. La avenida Velasco Ibarra, también hacia el Trébol, la autopista General Rumiñahui, con una fluidez importante a esta hora en la capital. Necesario también, estimados Wilson y Rommel, sintonizarnos con el ámbito futbolístico que en este momento está viviendo no solamente el país, el mundo en general. Muchas personas están sintiendo interés por ver precisamente a los equipos internacionales jugar. Esto podría también generar que se disminuya un tanto la circulación vehicular. De todos modos, y como siempre, recomendarles a todos, a todas, que conduzcan con muchísima precaución, que no incrementen la velocidad, más bien que sean muy cautos al momento de circular por las calles y ante cualquier circunstancia de emergencia, ante cualquier alerta, por favor, comuníquese a la línea única 911. Con esta información, desearles una excelente tarde a todos.
0: Gracias a Carolina Chávezati desde el ECU 911. Vamos ahora, antes de pasar a un contacto internacional con nuestro compañero periodista, colega, amigo, Kevin Andrade, empresario radial en Estados Unidos, a compartir una canción, un tema musical que interpreta el ya desaparecido Leonardo Favio, el argentino, a propósito de que hoy en la noche juega Argentina, debuta en el Mundial. Y por ello, ponemos a consideración del público esta canción que es recitada y cantada, La Zenaida, en la voz del desaparecido Leonardo Favio. Disfruten este tema y luego estaremos con Kevin Andrade desde los Estados Unidos de Norteamérica para conocer qué pasa y qué posibilidades tiene la selección bajo el análisis de un experimentado periodista que ejerce esta actividad desde hace mucho tiempo atrás. Además, empresario radial en los Estados Unidos de Norteamérica. Ya volvemos, escuchen y disfruten La Zenaida con Leonardo Favio.

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0: Y
1: ahí suena el grillo de fondo siempre, ¿eh?
0: Por favor.
1: Siempre.
0: Hay la posibilidad de romper el maleficio primero de los países sudamericanos que no han tenido suerte en el Mundial hasta el momento. Mire la suerte que
2: dices,
0: tuvo
2: no ha triunfado nadie todavía. No. Falta que juegue Colombia.
0: Y Argentina juega hoy.
2: Hoy, correcto.
0: Argentina juega hoy. Argentina se enfrenta a Argelia. Ecuador, lamentablemente, al último minuto, en los últimos minutos, para ser exacto, lamentablemente perdió aquel partido contra una Costa de Marfil que dio mucha lucha y que desnudó las falencias en la definición que tenemos los ecuatorianos. Hay muchos que tomaron esto como una posibilidad de empujar la salida de el señor Sebastián Becasese, el entrenador, que me parece extremo.
2: Pero eso iba a decir, me quitaste las palabras. ¿Vamos a extremos? Mira, la llegada de Ecuador en el hotel, todos a recibirlos con ahínco, con cariño, firma de camisetas, fotografías. Ahora veía un reportero en las afueras del hotel donde está la selección.
0: Suena
2: no había
0: grillos,
2: un alma.
0: Suenan los grillos, pero entonces no hay que apasionarnos, Rommel, porque mira,
2: hay que mantener una situación centrada,
0: sí,
2: posibilidades reales, o a veces te aterrizan, ¿no?
0: Mira a Gustavo Alfaro, que fue entrenador de la selección ecuatoriana. La suerte que le tocó vivir con Paraguay frente a un poderío que le echó por los suelos aquellos intentos y bríos que tenía con esta nueva dirección técnica.
2: ¿Dónde quedó la garra paraguaya? Era lo que se preguntaban todos. Desde Chilaver, el arquero histórico de la selección paraguaya.
0: Pero también lo que dijo el señor Gustavo Alfaro, ¿no? Que dejó una selección en Ecuador para 10 años. Y vamos a ver qué visión tiene nuestro colega comunicador social, el amigo Kevin Andrade, empresario radial que está radicado por muchos años allá en Estados Unidos y que sigue de cerca el Mundial de Fútbol. Dicen que la maldición de Rocky Balboa.
2: Tiene un programa radial en las mañanas, Kevin.
0: Claro, él siempre se...
2: ¿El, cómo se llama el programa?
0: El Mañanero.
2: ¿Este entonces sería él?
0: El Atardecer.
2: Bueno. El Atardecer.
0: ¿Qué bueno, tal, Kevin? Un gusto saludarte, mi estimado Kevin. ¿Qué visión tienes? ¿Qué lectura tienes de lo que está pasando con el Ecuador? Que decían, tiene una constelación de estrellas.
2: La cámara horizontal.
0: Si puedes ponerle horizontal la cámara, Kevin.
3: Claro.
0: Está gracias, bien, mira, ahí, está conduciendo, ahí paró en la carretera para atendernos.
3: Está bien. Sí, sí, mil disculpas, estoy aquí en Nueva York y viviendo este mundial, viviendo con mucha intensidad, ciertamente, perdona que lo mueva ahí.
2: Ahí está perfecto.
3: No sé si está bien la cámara y no tengo retorno, pero...
0: Está perfecto.
3: Ciertamente para mí es, primero que nada, Rommel, Wilson, es un honor estar en su programa, El Grillo. Que por mucho tiempo escuché a Wilson que quería tener un programa que se llama El Grillo, no entendía, pero hasta que lo hizo. Y te felicito por la persistencia, les felicito por el programa que tienen. Y sé que tienen poco tiempo al aire con esta nueva aventura.
0: Formato.
3: Pero el nuevo formato, pero me gusta y me divierto cuando les escucho. Y sí, yo tengo un programa de radio en las mañanas de 6 a 10 y se llama El Mañanero. Y nada, estoy contento porque...
2: Sale en Filadelfia tu programa, Kevin, ¿no? O no sé en qué ciudad es más.
0: Si se escucha en Filadelfia, dice.
3: Sí, bueno, nosotros tenemos algunas frecuencias de radio. Tenemos nuestra estación de radio matriz que está en Delaware, en el sur de Delaware. Tenemos otra estación de radio en el norte de Delaware que cubre toda la región sur de Jersey y el sur de Filadelfia. Y tenemos nuestra estación en Trenton, New Jersey, que cubre todo el norte de Filadelfia, el centro de New Jersey, parte del norte de New Jersey. Entonces, sí, para nosotros ha sido un reto enorme porque, bueno, una de nuestras estaciones latinas, La Raza, está transmitiendo el Mundial. Son 104 partidos que tenemos que cubrirnos. Y ciertamente ha sido muy interesante ver cómo la afición, creo que es la primera vez, a menos que me equivoque estadísticamente, la primera vez que una cantidad enorme de ecuatorianos llega a una ciudad como Filadelfia. Uh-huh. Y pues sí, fue emocionante mirar, interactuar, escuchar los gritos, la emoción de tanta gente ecuatoriana. No solamente los que vivimos acá en Estados Unidos, pero también de los que llegaron fuera. Muchos amigos del Ecuador que no había visto mucho tiempo están aquí. Y pues obviamente eso le hizo diferente a este mundial, por lo menos para nosotros la primera parte de los ecuatorianos, ¿no?
2: Claro, no, si es la primera vez, han hablado acá muchos expertos o deportistas, periodistas expertos en deportes, y no sé si hablaban de 40,000 ecuatorianos en el estadio o más, dependiendo cuál es la estimación.
3: Yo diría que posiblemente estuvieron unos de 50 a 60,000 ecuatorianos.
2: Ok.
3: El estadio, recuerden, tuvieron un poco más de 70,000 asistentes. Y esto habla de que la cantidad de ecuatorianos, bueno, recordemos que Filadelfia está muy cerquita de New Jersey, hay mucho ecuatoriano en New Jersey, no manejaron más de una hora, los que vinieron de Nueva York manejaron quizá 2 horas con el tráfico, pero sí, fue muy intenso. Ahora, lo único que no me gustó, les voy a ser muy franco, es que las barras ecuatorianas llegaron muy fuertes los 2 días antes, el día del evento, y fue gritos, el banderazo y todo, pero ya en el estadio, cuando se necesitaba que la garra ecuatoriana salga y que el ánimo, los tambores se apagaron, la gente se desilusionó y se bajó. O sea, la barra realmente no funcionó para lo que estaba creada, ¿no? Si se puede poner de una manera u otra así.
0: Es necesario, Kevin, pensar, porque acá somos igual que en muchas latitudes del mundo, cabalísticos, y nos aferramos a una cantidad de situaciones.
2: No le vas a culpar a Rocky, Wilson.
0: No, yo decía en una entrevista.
2: Tú conoces, ¿no? Tú conoces.
0: Claro, Rocky. Filadelfia, yo estuve cerca del Rocky, no le puse camiseta, pero sí me tomé una fotografía. Yo decía, como algunos ecuatorianos conciben, fue por el salado que apareció, me refiero al presidente Daniel Noboa, o a Rocky Balboa, ambos terminan con Boa.
2: ¿Cábalas o supersticiones?
0: Sí.
3: A ver, yo creo que mucho se habló. Mira, de hecho, el día anterior, cuando se dio el banderazo, mi secretaria, de hecho, me dijo, ella es nativa de Filadelfia, vivió mucha vida de su juventud ahí. Me dijo, Kevin, ¿qué hicieron? Le digo, ¿cómo que qué hicieron? Me dice, sí, no debieran haber hecho eso. Le digo, ¿qué? Y ella me explicó lo que se trataba. Esta es una cosa que ya aquí 5 equipos del fútbol americano vieron. Aquí están, por ejemplo, los Washington Commanders, los Vikings, los 49ers, los Giants, los Patriots. Esos equipos hicieron exactamente lo mismo. Y todos los equipos que pusieron la camiseta de la emoción, los fans que llegaron, le vistieron a Rocky Balboa, hicieron igual un banderazo y todo con la euforia de los partidos frente a los Eagles, a ninguno le fue bien. Uh-huh. Y entonces cuando ella me vio, me dijo, ¿qué hicieron? Yo le dije, no sé, no creo. Pues me dijo, es que eso no se debe hacer, porque eso fue el día anterior al partido. Y ya el día del partido, obviamente, fue un sufrimiento constante, porque esa idea estaba en la mente de muchas personas, pero no solo eso, yo creo que muchos no sabían de esto, y yo creo que la emoción del momento de llegar, de ser nuevo en la ciudad y de ver a Rocky, ¿quién no sabe en Ecuador de Rocky? ¿Quién no, especialmente la gente mayor de 35, 40 años, todo el mundo sabe quién es Rocky, han visto sus películas, uh-huh, etcétera, y pues obviamente es un monumento que está ahí siempre,
0: emblemático,
3: al lado del museo.
0: Es emblemático. Entonces,
3: es emblemático, entonces, pero ya, esta es la 6ª selección que pone una camiseta, la primera de fútbol internacional, y que pierde el partido, porque hasta los postes, los palos del arco no nos favorecieron. Recuerden, los primeros 15 minutos fueron muy difíciles para nosotros, y pues bueno, yo creo que más allá de esta fantasía o de estas cábalas o de esto que pensamos respecto de lo de Rocky, yo creo que tiene mucho que ver lo que mencionabas antes en tu plática inicial, es yo creo que la falta de control en cierta manera, porque Ecuador entró jugando bien, a un ritmo de Ecuador, y luego se pusieron a jugar al ritmo de Costa de Marfil, es decir, desordenados, no avanzaban, el segundo tiempo se pasaron retrocediendo, y no jugaron a la velocidad que debería jugar, porque recordemos que casi todos los jugadores de la selección ecuatoriana están o han estado en equipos internacionales, especialmente en Europa, y Europa juega a otro ritmo, juega a otra velocidad, y entonces eso nos debía haber puesto en una, uh-huh, en un stand diferente, en un lugar diferente, pero yo creo que la selección se desanimó, no hubo barra en las graderías que les motivaran, y por otro lado, obviamente, la parte técnica y la parte emocional creo que les jugó mucho en contra.
2: Hay dos cosas ahí, Kevin. La una, la lección de Rocky, las películas, cayó. Perdió muchos rounds, mucho boxeo, pero también salió avante después. Hay una oportunidad.
0: Claro,
2: deja las lecciones de vida, ¿no?
0: Después de la caída, por ejemplo, en Rusia, en la
2: con el ruso,
0: la Rocky 3 o Rocky 4, creo que es.
2: Creo que
0: incluso con Apollo Creed, es decir,
2: Apollo Creed, ya, claro.
0: Habrá que reivindicarse.
2: Te queda una lección.
0: Y mover las cenizas para levantarse como el
2: ave fénix. Déjame tener esperanzas, ¿no?
3: Sí, yo creo que ahora como ecuatorianos obviamente fue un mal sabor de boca, no podemos decirlo de otra manera. De hecho, cuando la gente salió del estadio, nadie quería hablar, nadie quería decir nada, o sea, todo se fue al piso. Y luego vino una tormenta que encima mojó a todo el mundo, fue complejo. Pero yo creo que sí, hay que mantener el ánimo arriba. Yo espero que las barras, porque todavía muchos de los que vinieron de Ecuador se movieron para ir al próximo partido. Y hay muchos que vienen para quedarse también al partido de Alemania, es decir, van a estar aquí las próximas semanas. Entonces, creo que viene bien reanimarse, reagruparse, preparar las barras, no cometer errores, y por la selección, yo creo que merece una oportunidad. No vamos a entrar como los grandes nos hubiese gustado entrar con el primer lugar o con el segundo lugar, ganando desde el principio. Creo que el partido con Curazao puede ser un partido fácil si la selección sale a ganar y a golear. Pero la selección, ustedes miraron el partido de Alemania. Alemania viene con mucha fuerza, es un equipo muy rápido, con un equipo que hace dos toques y está en el arco. Y yo creo que ese es el ritmo de fútbol que tiene que volver a jugar la selección ecuatoriana.
2: Ahora, Kevin, la una, que decías de los jugadores nuestros, el ritmo de juego, pero también Costa de Marfil tiene lo suyo, ¿no? Se veía a Piero Hincapié, bueno, incómodo, se me ve el apellido del jugador Wilson, tú lo mencionaste ayer. Lo ponía en complicaciones a Piero Hincapié, un defensa experimentado a ese ritmo.
0: El marfileño tenía características
2: tremendo,
0: especiales.
2: 19
0: ¿no?
2: años, tremendo. Sí. O sea, tampoco es.
0: Una velocidad impresionante. Y Hincapié, que está en la meca del fútbol, quedó
2: con,
0: corto.
2: Con delanteros quedó corto. Rápidos también. Eso por una parte. Sí. Y la otra, Kevin, pongo dos en una. Es a cómo estaban los tickets. Tú has de tener conocimiento en cuanto a un ticket normal, los revendedores, no sé si estaban ahí como acá, ¿no? Afuera del estadio.
0: No, aquí no.
2: Boletos.
3: Acá todo es electrónico, aquí no hay tickets manuales, en realidad todo, ajá, es electrónico. Pero sí, hubieron muchas estafas, mucha gente que compró boletos muy baratos y nunca les llegó porque fueron estafas, muchas estafas. Páginas web que se parecían a las oficiales y que mucha gente fue estafada. Pero independientemente de eso, los boletos en promedio, hasta una semana antes del partido, lo más barato que conseguías era 950. El día del partido, lo más barato que veías era 1470, pero allá en el Palomar, donde no ves nada. Ajá. Entonces, y de ahí los tickets, obviamente, para las buenas ubicaciones, costaron ya la semana del evento en sí, los que compraron último minuto, como $2,500 a $3,600 por cada boleto.
2: Imagínate. Una buena reserva. Ahora, claro, tengamos esperanzas, Kevin. ¿Tú crees que de los que están, de los ecuatorianos que a través de tus radios en Estados Unidos has de haber promovido también la presencia de compatriotas de ecuatorianos, cuántos de ese porcentaje viven en los Estados Unidos y cuántos de ellos pues viajaron del Ecuador para estar presente en los partidos de la selección?
3: Yo diría que hay un porcentaje importante de ecuatorianos que vinieron de fuera. No, obviamente no tengo un número acertado, pero yo diría que basado en lo que se puede, en el banderazo, nada más para tener una idea, yo creo que mucha gente llegó, yo diría que por lo menos un 15, un 20% de la población que llegó al estadio el día domingo son gente que llegó de Ecuador. De aquí de los Estados Unidos, obviamente, en la región alrededor de Filadelfia. En Filadelfia hay un poco ecuatoriano, pero versus lo que hay en New Jersey. Pero recordemos que a 30 minutos de Filadelfia está ya Trenton, donde hay mucho ecuatoriano. De ahí para acá al norte hay miles y miles y miles, cientos de miles de ecuatorianos. Entonces, sí, yo creo que un 15% de lo que se vio en el estadio posiblemente eran personas de que llegaron directamente de Ecuador y que obviamente están visitando amigos, familiares acá, y luego me imagino que van para el siguiente partido en Kansas.
0: Kevin, ¿cree que vamos a ganar a Curazao? Porque acá todo puede pasar con los ecuatorianos, ya sabe. A lo mejor le ganamos a Alemania y perdemos con Curazao.
2: Con los ecuatorianos ya sabe. Tú también eres.
0: No. Pero por favor, nunca se sabe con nosotros, digamos.
2: Y ya. Kevin también.
0: Claro, Kevin también es ecuatoriano, ambateño de nacimiento.
3: Yo creo que como ecuatoriano uno tiene que ponerle la fe. Tú decías algo que es muy valioso. Obviamente el momento que pierdes, te enojas, te da rencor, tristeza. Mucha gente insultó a la selección y es normal, es un comportamiento que es normal de humano, porque hay mucha gente que es muy apasionada, ¿no? Yo creo que sí, Ecuador va a salir, como digo, no tiene alternativa. Ecuador tiene que salir extremadamente preparado mentalmente, psicológicamente, para ganar el próximo partido. El partido con Curazao no es un partido difícil. Recordemos que Curazao está jugando por primera vez este torneo y no es una selección fuerte, lo demostró Alemania. Pero mira, hay algo interesante. Alemania nunca le vio como un pequeño. Es más, Curazao le hizo un gol, para ellos fue una celebración. Salieron del estadio como que hubiesen ganado la Copa Mundial, ¿no? Felices, porque es un triunfo para ellos lo que lograron. Ustedes recordarán cuando nosotros calificamos la primera vez para el Mundial, fue diferente también y pues fue emocionante, ¿no? Nos sacaron a la primera y no importa, pero ya, jugamos el Mundial. Curazao viene con fuerza, viene como a darle con todo y nosotros tenemos que salir de la misma manera. Aunque ellos no tienen el fútbol que tiene la selección ecuatoriana, lo que sí creo que es importante es que el técnico y el equipo piensen en lo valioso que es esa preparación, ¿no? Esa poner en práctica todo lo que ellos han entrenado, todo lo que saben, y representar bien no solo al país, pero también a los clubes que ellos representan, porque hay muchos jugadores que valen millones y millones de dólares. Entonces creo que ese valor agregado hay que sacar a la cancha. Si empiezan a ganar, que no se confíen, si meten un gol o dos goles, que no se pongan en la silla de la comodidad, y sino que sigan haciendo goles como lo hizo Alemania. Alemania le dio todo el tiempo hasta completar 7 goles, ¿no? Y yo creo que esa tiene que ser la actitud. Y pues obviamente para partido con Alemania van a tener que salir tremendamente reforzados mentalmente y físicamente, porque ese va a ser un partido muy veloz. Y si va Ecuador con ánimo y después de ganar la Curazao, yo creería que el partido de Alemania-Ecuador va a ser un partido lindo, independientemente de que empate, pierda o gane Ecuador.
0: Estamos dialogando con Kevin Andrade, un ecuatoriano que se encuentra radicado en Estados Unidos, que es empresario radial, que es periodista. Kevin, Alemania será un hueso duro de roer, y si dimos un paso en falso al arranque de nuestra participación mundialista, lo que se viene es bastante duro. Ojalá los jugadores ecuatorianos puedan entender que dando este paso segundo con Curazao, podemos todavía clasificar no como mejores terceros, sino como segundos. Eso sería lo ideal, Kevin, porque Alemania con estos 7 goles tomó una distancia bastante grande en el grupo que juega Ecuador.
3: Bueno, recordemos que Alemania siempre ha salido a golear en los mundiales. O sea, creo que tal vez me equivoco, pero es uno de los países que más goles ha hecho. Y es más, siempre trata de hacer lo mismo, ¿no? Tratan de ir y ponerse adelante con quien quiera que les toque el primer partido. Alemania es un hueso duro de error, lo ha dicho bien. Yo creo que futbolísticamente están muy preparados, pero Ecuador tiene equipo. Ecuador tiene un equipo que no había perdido en muchísimos meses, desde el 2024 no había perdido un partido, y esta fue una sorpresa. Por eso es que todos los ecuatorianos, cuando nos metieron el gol al minuto 90, fue una decepción horrible. Y obviamente se buscó la idea de culpar a alguien, incluido a Rocky Balboa, o al presidente Noboa. Pero yo creo que sí, hay que pensar con toda lógica que va a ser un partido muy fuerte. ¿Qué ventaja tiene jugar en el estado de Nueva York, New Jersey? En ese partido va a ser muy importante, porque ahí mismo posiblemente va a haber muchos más ecuatorianos. Me parece que tiene una capacidad para poco más de 80,000, creo que 90,000 personas ese estadio, y va a haber mucho más ecuatoriano ahí en el estadio, porque precisamente es donde va a jugar, en el corazón de donde está nuestra comunidad. Entonces, obviamente aquí también hay alemanes, Nueva York tiene muchos alemanes, New Jersey tiene muchos alemanes, pero no tanto como ecuatorianos. Entonces, espero que la barra vaya, pero muy brava, muy, muy entregada para porrear y alentar a la selección con todo el corazón, que es lo que hace falta, ¿no? Y obviamente que la selección vaya con toda la fuerza para poder ganar. Creo, confío en Dios y en la selección y en el técnico de que este torneo, este mundial, vamos a llegar muy lejos. Sin embargo, hemos tenido un tropiezo muy difícil y pues habrá que flanquearlo en los próximos partidos.
2: Ojalá la migra norteamericana no esté persiguiendo ecuatorianos.
0: Ahora
2: te lo digo abiertamente.
0: Ahora que está el consenso.
2: Te lo digo abiertamente. Dices, ¿voy o no al estadio? ¿Será que hacen operativos o no? ¿O lo veo desde casita? No lo sé.
3: Ya lo desmintieron. De hecho, obviamente hay mucha información. Desafortunadamente hay mucho amarillismo en todo lo que sale. Ajá. Pero sí, ellos, lo que está. De hecho, los operativos no existen en los campos de fútbol. De hecho, nadie vio inmigración en estos días porque los agentes no están preocupados en arrestar a nadie, preguntar por papeles. No, eso no ha pasado en ninguno de los estadios y no va a pasar. ¿Por qué? El Servicio de Inmigración es parte del Homeland Security, del Departamento de Seguridad Nacional. Por lo tanto, todos los agentes asignados a los estadios están nada más asegurándose de que haya seguridad, que no vaya a haber ninguna amenaza de terrorismo. Ese tipo de controles que están haciendo es un tema completamente de seguridad. Y obviamente, si alguien se pasa, si alguien hace un desmán o comete alguna equivocación, obviamente le pueden arrestar a la policía, pero el Departamento de Seguridad Nacional ha desplegado agentes de EIRO, de US Marshals, de ICE, todos agentes federales, precisamente para brindar control. No sé si supieron, pero el domingo, se reveló hace unas horas, 8 o 10 horas atrás, en la celebración de los 80 años del presidente, que hizo este
2: cumpleaños,
3: puso ahí un ring de pelea ahí frente a la Casa Blanca, el FBI, 5 personas posiblemente terroristas que querían hacer un atentado con drones, y tenían una persona que quería disparar después cuando la gente se aloque. Tuvieron la oportunidad del FBI de trabajar y la inteligencia norteamericana de desmantelar este grupo. Todavía no se ha dado nombres, pero es algo que están atrás. Y entonces viene ahora en los próximos días, en 2 semanas más, tendremos 2 o 3 semanas, estaremos celebrando la independencia de los Estados Unidos el 4 de julio. Y entonces los operativos van enfocados en los estadios y en todas las celebraciones de la independencia. Afortunadamente, el nivel de peligro, en cierta manera, ha bajado después del anuncio del presidente de que tendremos la firma de una paz, una paz temporal hasta que se llegue a un acuerdo final con Irán. Y eso, pues, obviamente ha venido a aliviar un poco el ritmo de tensión que se vive aquí en Estados Unidos.
2: Lo último, que vaya Kevin a poner la camiseta de Curazao a Rookie, a ver si nos ayuden.
0: Las dos, la camiseta.
2: Pon

0: donde se está jugando el Mundial de Fútbol. Kevin, un gusto saludarte a la distancia.
1: Siempre es un placer, Rommel, Wilson, éxitos, que les vaya muy bien, estaremos hablando pronto, un abrazo.
0: Gracias. Un abrazo, estaremos en contacto en cualquier momento con Kevin Andrade para conocer algunos detalles, ¿no?
2: ¿Cómo no?
0: Él es ahora nuestro corresponsal.
2: ¿Tú has visto, has participado tú en el programa de Kevin en Filadelfia, en el Mañanero?
0: He estado en el programa de Kevin, no es en Filadelfia, a la sede de la radio, es en
1: Delaware.
2: En Delaware. Ya, claro. Ahí estuviste tú.
0: Claro, he estado en algunas ocasiones.
2: ¿Madrugaste? ¿A qué hora? Claro. ¿A qué hora madrugabas?
0: A las 5 de la mañana, un poco
2: antes.
0: No.
2: ¿A qué hora te levantas tú para ir allá?
0: A las 4:30 creo que nos levantábamos temprano, para caminar hacia allá, porque no queda, la casa de Kevin queda distante a unos 15 minutos, 20 minutos de donde se encuentra la estación. 20. En Georgetown, me parece. Chévere. Cerca de...
1: Es correcto.
0: Entonces allí hemos estado y compartiendo. Ahí tiene un equipo de primera.
2: Ajá.
0: Tiene a una mujer colombiana que está radicada ya desde hace mucho tiempo allá en Estados Unidos. Tiene a un ecuatoriano, uh-huh, que ha estado en medios de comunicación, en varios medios de comunicación. Es comunicador social, periodista, ambateño, y varios colaboradores, algunos colaboradores que son oriundos de Ambato, tierra de flores.
2: Y frutas,
0: claro, y ruiseñores. Nos vemos, Kevin, un gustazo siempre, un abrazo a la distancia.
1: Abrazos, jóvenes, que les vaya bien, un abrazo grande, cuídense.
2: Gracias.
0: Bueno, tenemos ya las 6:00 p.m. con 9 minutos.
2: Vamos con más información mundialista.
0: Claro.
2: A esta hora hagamos contacto con Gerson Moposita, que nos dé...
0: Pero primero presentemos el segmento, señor López.
2: Claro, cómo no, solo déjame dar la intervención anterior, vamos a atender eso, detalles del mundial. Ahora sí, señor notario, póngale.
0: Que voy a dictar sentencia.
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0: De la corrida de presentación del Grillo Mundialista, hacemos contacto con Gerson Mopocita y las últimas novedades del Mundial. Adelante, Gerson.
1: Rommel, amigos del Grillo Mundialista, seguimos viviendo la emoción de esta Copa del Mundo 2026. Esta noche llega el turno del actual campeón del mundo, Argentina, que debuta frente a Argelia a las 20 horas de Ecuador, con la obligación de confirmar su favoritismo. La albiceleste comparte grupo con Argelia, Austria y Jordania. Sobre el papel, parece accesible, pero Lionel Scaloni ha insistido en que no existen rivales sencillos, especialmente después de lo ocurrido ante Arabia Saudita en Qatar 2022. Esto fue lo que dijo Lionel Scaloni al comparar Argelia con otras selecciones africanas de gran nivel como Marruecos.
2: Bueno, Argelia es un rival similar a Marruecos, juega bastante similar, tiene grandes jugadores, tiene un gran entrenador que lo conozco también y que hace jugar a su equipo muy bien. Y viendo el partido Brasil-Marruecos, creo que eso es una, puede ser una buena, un buen ejemplo, no confiarse. Ya hemos visto también ahora España que no hay rival fácil.
1: Todo apunta a que Lionel Messi será titular. El posible 11 tendría a Emiliano Martínez en el arco, Nahuel Molina, el Cuti Romero, Nicolás Otamendi y Lisandro Martínez en la línea de cuatro posterior. Enzo Fernández, Rodrigo De Paul, Alexis McAllister y Thiago Almada conformarían la línea de cuatro medular para dejar a Lionel Messi como falso nueve y en punta el delantero Lautaro "El Toro" Martínez. Además, esta podría ser la última Copa del Mundo para Nicolás Otamendi, uno de los referentes de la generación campeona. Así habló el defensor argentino sobre la posibilidad de disputar su último mundial.
3: Pienso que esto se termina y eso sí, por ahí me da una sensibilidad, me da como decir queda muy poco, porque queda, si Dios quiere, ojalá podamos ir partido a partido y llegar a instancias finales. Vamos en busca de eso porque somos la selección argentina, porque nacimos para competir, nacimos para luchar ante la adversidad.
1: Argentina arranca su defensa del título frente a una Argelia que llega con jugadores importantes como Riyad Mahrez, ex delantero del Manchester City, Amine Gourie e Ismael Benacer, en un grupo que también promete emociones con Austria y Jordania. Para el Grillo Mundialista, informó Gerson Mopocita.

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0: le trataron al señor López de fulano. ¿A usted le trataron alguna vez de fulano o mengano?
1: Fulano o mengano, déjame hacer memoria.
0: Fulano,
1: yo creo que
0: mengano,
1: si alguna vez verá el señor fulano, mengano, perenseco, tienes toda la razón, ese es todo el repertorio lingüístico que a veces la gente te dice, ¿no?
0: Pero cuando le dicen fulanito, ¿qué le evoca? ¿Qué es el diminutivo de fulano?
1: Yo recuerdo una canción en Colombia, cuando fui a cubrir unas elecciones.
0: ¿Una canción de fulanito?
1: No, te voy a decir por qué recuerdo. Sí, creo que esa. Y era en boga ese tiempo ahí, porque llegué, iba a cubrir unas elecciones presidenciales allá, para un canal de televisión en esa época, Teleamazonas, 24 horas, y me tocó ir, y bueno, llegué allá a Bogotá y había esta canción en todo lado. Ibas y le daban esta canción.
0: Bueno, hay muchas canciones.
1: Fulanito.
0: Fulanito. Fulanito es un grupo musical estadounidense de origen dominicano, fundado en 1997 en Nueva York por Rafael Vargas, conocido como 12, y Winston Rosa. Son pioneros en fusionar el merengue tradicional con rap, hip hop y house, con letras populares en Spanglish.
1: Mira,
0: ¿ve? Una mezcla de español e inglés. Vamos a escuchar una canción de fulanito. ¿Le han dicho que se calle alguna vez?
1: ¿A mí?
0: ¿Educadamente?
1: Bueno, con los amigos, ¿no?
0: ¿Haga silencio?
1: Con los amigos, sí.
0: Cállate o haga silencio, cállate, señor
1: cállate,
0: López.
1: Ya no digas más, más o menos así.
0: Esta canción dice eso, cállate. Con fulanito, disfruten el ritmo.
1: Lo dijo, ¿a usted qué le gusta? Espérate, no. Hay una historia, ¿no?
0: Claro.
1: El rey de España a Hugo Chávez.
0: Hugo Chávez, claro.
1: ¿Cómo le, ¿por qué no te callas?
0: ¿Por qué no
1: fue
0: te callas?
1: Una frase en algo así.
0: No, claro, no, pero esta es una canción con ritmo, con sabor, con flow. República Dominicana, fulanito, pero ellos son ya nacidos en territorio americano. Fulanito con cállate.
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0: Así es, y retomamos la información deportiva, nos ponemos la camiseta del Mundial porque hay novedades y hay un técnico que en 90 minutos se le acabó el sueño mundialista. ¿Quieren saber de qué se trata? Gerson Moposita tiene los detalles.
1: Hola Denise, cerramos el grillo mundialista con una de las historias más sorprendentes del torneo. 90 minutos, esto fue todo lo que duró la aventura mundialista de Sabri Lamouchi al frente de Túnez. El director técnico tunecino ha sido notificado por la Federación de Fútbol de su país. La contundente derrota 5-1 frente a Suecia terminó costándole el cargo al entrenador francés, quien fue destituido apenas unas horas después del partido. Una decisión que recuerda casos históricos como el director técnico de Brasil, Carlos Alberto Parreira, con Arabia Saudita en Francia 98, o el de Julen Lopetegui antes del Mundial de Rusia 2018. Tras la goleada, Lamouchi no ocultó su frustración. Es una derrota dura. Es doloroso comenzar la competición con una derrota tan abultada. Cometimos demasiados errores y con jugadores de clase mundial como los dos delanteros suecos, eso es imperdonable. Lo más llamativo es que Lamouchi apenas llevaba 5 meses en el cargo. En ese tiempo acumuló una victoria, un empate y varias derrotas que ya habían debilitado su posición antes incluso de iniciar el Mundial. Ahora todo apunta a que Monderke Bayer, director deportivo de la Federación Tunecina, asumirá de manera interina para los próximos encuentros frente a Japón y Países Bajos. Apenas llevamos unos días de competencia y el Mundial 2026 ya cobró a su primera víctima en los banquillos. Para el Grillo Mundialista, informó Gerson Moposita.

0: Tenemos ya las 18 horas con 24 minutos y hay noticias diferentes. Vamos a presentar nuestro segmento de las otras noticias. Y luego, señor López, ¿sabe qué voy a hacer?
1: Sí.
0: Vamos a poner una canción en otro idioma de un cantante turco, en idioma turco, pero que disfrutó y entiendo que bailó la señorita Denise Salazar.
2: Ella nos has dicho varias veces que no es de nuestra generación y que
0: no, pero ella musical... es una canción de hace poco, okay. No es una canción de su época, señor López, ni no de la mía.
3: Ni de la tuya. De la mía.
2: De los discos de antes de acetato, ¿cuáles eran?
0: Estos eran de vinil.
2: Había uno más grueso.
0: De carbón.
2: De carbón.
0: No, no, eso es...
2: Eso ya es demasiado, ¿no?
0: Eso ya es demasiado.
2: Demasiado atrás.
0: Atrás.
2: Más pero modernos. Bueno,
0: la canción se llama El Beso, pero vamos a ir primero con las otras noticias. Vamos a presentar el segmento de las otras noticias, estas noticias diferentes, para ya ir cerrando el programa. A propósito, señor López y señorita Denise Salazar, nos están haciendo una invitación a dar una charla en la Universidad Estatal de Bolívar. En la Facultad de Comunicación Social.
3: Nos fuimos a Warrant.
0: Entonces, a lo mejor se concreta y vamos a tener que hacer maletas a dar una charla de sus experiencias, señor López, ajá, de las experiencias de la señorita Denise Salazar y de las modestas experiencias del señor Cristian Bastidas y de
3: nos señor fuimos todos a Bolívar.
0: A Bolívar, por supuesto. Bueno, vamos con las otras noticias.
2: Cuadra para que sea en el carnaval.
0: Por favor.
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3: Son las 18 horas con 24 minutos y seguimos con las otras noticias, esas que son diferentes y también nos entretiene, y es que a todos los fans de Shrek presten mucha atención porque ya está el primer tráiler de la quinta película de esta saga, pero hay novedades, llega con cambios en las animaciones y también en las voces originales. ¿Ustedes han visto Shrek?
0: No. ¿Shrek? Claro. Shrek. Por favor.
3: No. No.
2: Sí he visto, pero...
3: Querías sonar interesante.
0: Usted no le decía que se enamoró de Fiona.
2: Shrek. Ese, claro. ¿No es cierto? De Fiona.
0: De Fiona.
2: ¿Cómo no? Porque, claro, tiene sentido, mira. En el día espectacular.
3: Tiene sentido.
2: Y en la noche...
3: Claro.
2: Y en la noche...
0: Pero usted no se identifica con Shrek. ¿En algún momento se ha identificado?
3: A ver, ¿cómo se pronuncia?
0: Yo sí, yo sí.
2: No sé cómo se pronuncia. ¿Cómo se Shrek? Creo que era, no sé, pero...
0: ¿Sí?
2: Shrek. Era eso.
0: Shrek. No sé, ¿cómo se pronuncia?
3: El ogro verde.
2: ¿Usted el hombre verde.
3: El ogro verde.
0: El hombre del pantano. No, es el monstruo del pantano.
2: El monstruo, ¿no?
3: Pero bueno. Esta quinta película ya está dando de qué hablar y es que sorprendió a los fanáticos al publicar el primer tráiler de esta película número 5 que promete traer de vuelta a los personajes que marcaron a toda una generación, pero que también ha generado una ola de comentarios y también críticas en redes sociales. Gran parte de la conversación se ha centrado en los cambios visuales que presenta Shrek, Fiona, Burro y el resto de los personajes. El renovado estilo de animación más detallado y realista gracias a las nuevas tecnologías, ha dividido opiniones porque hay aquellos que se quieren quedar con la película y los personajes que estaban en las anteriores entregas, pero que ahora ya están un poco más actualizados con esto de la inteligencia artificial y las tecnologías. Y a esto también se suma que Alfonso Obregón, quien es el encargado del doblaje latino del Ogro Verde.
0: Bueno, no es el jugador de la liga, el ex jugador de la liga, Alfonso Obregón.
3: No, es el que le daba la voz en español a Shrek.
0: ¿Ya?
3: Pero ya no está, desapareció, cambiaron de voz y eso también les hace un poco diferente a la película, porque no sé si ustedes les han pasado que están viendo algo y cambia la voz de traducción, entonces se siente diferente, o sea, claro. Se siente diferente y esto también generó críticas en las redes sociales. La película llegará en junio del 2025, o sea, ya 2026, ya mismo, y en esta ocasión el famoso Ogro Verde y sus inseparables amigos emprenderán una nueva aventura en muy, muy lejano, así que llegan más renovados con inteligencia artificial y con otras voces.
0: No. Perfecto. Se vaya a perder, señor López. Vamos a finalizar con un tema musical, pero quiero hablarles del cantante Tarkan Tevetoglu. Así es.
2: Saca unos nombres, Wilson.
0: Tevetoglu.
2: Y unos temas de dónde.
0: Pero por favor.
3: ¿Qué pero dijo que yo bailé, entonces yo voy a escuchar.
0: Enriquecemos.
2: ¿Está bien?
0: Popularmente conocido como Tarkan. Es un cantautor turco desde principios de la década de los 90, se ha convertido en una de las figuras más destacadas en la historia de la música pop en Turquía, como a nivel mundial. La primera campaña discográfica la tuvo al inicio de los 90. Pero vamos a escuchar ahora una canción
2: que, y con eso nos despedimos,
0: se llama Besos. Y con eso nos despedimos, pero en turco. Usted que es viajado, señor López,
2: no, yo no,
0: capaz que nos traduce.
3: Tampoco le metan italiano, inglés, ahora turco, ya maravilloso sería.
2: Ya sería demasiada gloria para uno, ¿no?
0: Nos despedimos.
3: Te podría
0: con esta
3: decir
0: canción.
3: Shakira, en mil idiomas.
0: No, que tengan una linda noche. Mañana
2: linda
0: nos
2: tarde,
0: volvemos
2: también
0: a encontrar, si Dios
2: gracias
0: permite. Y ahora viene Fernando Cajo y 90 minutos tras la canción de Tarco.

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0: 18 horas con 33 minutos. Reciban el cordial saludo de quienes hacemos 90 minutos en RCN en tu corazón. Estamos tomándole la posta al Grillo, comandado por Wilson Mobosita Garcés. Hoy es martes 16 de junio del año 2026. Estamos con todas las energías para presentarles nuestro programa en este el mejor horario de la noche. Espero hayan tenido de corazón una buena jornada y que quienes están disfrutando del Mundial de Fútbol a esta hora estén también disfrutando del encuentro entre Irak y Noruega. Noruega se impone 2-1. Se juegan ya 71 minutos de este partido, pero la expectativa está centrada a las 20 horas que jugará la selección argentina. 18 con 34 minutos, 15 grados centígrados es la temperatura en la capital, hay una sensación térmica de 14, el viento sopla a 2 kilómetros por hora y la humedad se ubica en el 68%. Así iniciamos esta propuesta radiofónica de 90 minutos. Estamos, por supuesto, listos para presentarles nuestro programa. Espero estar llegando, de manera muy auditiva. Y Cristian me dice, voy a ir al Mundial porque quiero verle a Argentina. Claro, va a ver por televisión. Y estaremos pendientes para que pueda llegar a punto Cristian y ver el partido. También usted, amable oyente. Por eso ya tenemos una programación especial. Nos estaremos recogiendo para ver este partido a las 19:45, me parece prudente. Tenemos dos entrevistados muy importantes esta noche. Esperemos que las conexiones estén a punto. Pero eso será una sorpresa a las 19:15. ¿Y por qué? Porque hoy es el Día del Locutor Ecuatoriano. Además, el 16 de junio se celebran diversas efemérides y conmemoraciones globales y locales. Entre las principales destacan Día Internacional de las Remesas Familiares, proclamado por la Organización de Naciones Unidas para reconocer el aporte económico que millones de migrantes envían a sus países de origen. El Día Mundial de las Tortugas Marinas, jornada dedicada a la conservación de esta especie en peligro de extinción, y el Día, como dije, del Locutor Ecuatoriano. 18 horas con 36 minutos. Vaya con precaución, todavía tiene tiempo de llegar a la casa, al lugar donde se va a reunir con los amigos a ver el partido de fútbol de las 20 horas. Y, por supuesto, déjese acompañar por 90 minutos. No vaya volando al partido de Argentina. Es una recomendación, sino prudente. Todavía le queda tiempo. Son las 18 con 36 minutos. Los santos de este día: Quirico, Juan Francisco Regis, Ludgarda, Santa Aline, Alina y San Aureliano. Además, 16 de junio del 2011, se vuelve a abrir al público la Torre de Pisa en Italia, tras 20 años cerrada, para realizar obras que asegurasen su cese de inclinación. 18 con 36 minutos. 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Protegemos lo que más amas y tu inversión. 18 horas con 37 minutos. 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Vital Santé, curamos el dolor de tus lesiones. 18 con 38 minutos, arrancamos con nuestro programa y lo vamos a hacer con el plus de 90 minutos.
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0: Vamos de inmediato ya con nuestros invitados primerísimos de este programa, el Plus de 90 Minutos. Ya mismo saludamos, hoy tenemos sintonía internacional fuera de Ecuador que nos están escuchando al momento y también ya quienes están siempre pendientes de este programa. Iniciamos con Miki Matsubara, Mayonaka No Door. No Soy Una Señora de María José y Just the Way You Are de Milky, solamente aquí en 90 minutos. Bienvenida, bienvenido.

18:44, iniciamos con este tema solicitado. Mayona Canodor, Stay With Me, Miki Matsubara. Ahora María José canta, No Soy Una Señora, aquí en el Plus de 90 Minutos.

0: 18 horas con 48 minutos, era la música de María José, No Soy Una Señora. Recuerden que estamos en el Plus de 90 minutos, acá combinamos todas las noticias imprescindibles con la música de ayer, hoy y siempre. A propósito de saludos, ya está conectada la prima, le enviamos un saludo en el norte de la capital. Y ahora también nos manda un saludo desde el Perú, Andrés Felipe, que está de visita a ese país y nos envía un mensaje de voz. Veamos qué dice este mensaje de voz. Esa es la señal de la radio, me acaba de decir. Perfecto, está escuchando en internet. ¿Y ahora?
1: Buenas noches, estimado Fernando, y a todos tus radio oyentes de la radio RCN Católica. Te saluda Andrés, un fiel oyente de tu programa. Siempre me acompañas en las tardes. Te saludo desde Lima, Perú, donde hoy disfrutamos de una agradable temperatura de 23 grados en el distrito de San Isidro. Aunque muchos comentan que aquí no se vive con tanta intensidad el Mundial, te quiero contar que el día del partido debut de Ecuador contra Costa de Marfil decidí salir a buscar una camiseta de la Tri y para mi sorpresa estaban completamente agotadas, fue prácticamente imposible encontrar una disponible. Esto es una señal de que sí existe una importante comunidad ecuatoriana y mucha expectativa de nuestra selección. Lamentablemente el estreno de la selección no fue la mejor, no perdemos la fe y bueno, el fútbol siempre da revanchas y los ecuatorianos no perdemos la fe. Seguimos confiando en la Tri, levantará la cabeza y nos dará muchas alegrías. Un fuerte abrazo a todos los oyentes desde Lima y espero verte pronto, Fernando.
0: Gracias, Andrés Felipe, por este contacto a esta hora de la noche y lo que tú dices es una gran realidad. No hay que perder la fe y esperemos que vengan mejores días para la tricolor. A ti también que te vaya súper bien allá en Lima, Perú, en San Isidro, desde donde te reportabas. ¡Qué envidia! La gastronomía peruana es exquisita. 18:50, Just the Way You Are con Milky, la tercera canción de este triple de hits aquí en 90 minutos y en RCN en tu corazón.
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0: 18:53, disfrutábamos del triple de hits aquí en 90 minutos en el Plus, Mayonaka, No Door, Miki Matsubara, No Soy Una Señora de María José, y este último, Just the Way You Are con Milky. 18:54, ahora vamos a lo que todas las noches nos convoca acá, las noticias en RCN, en tu corazón.
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0: Así es, revisamos los titulares a esta hora y luego estaremos en contacto con el ECO 911. Daniel Noboa decretó nuevo estado de excepción para 10 provincias y 3 cantones. La medida rige desde este 16 de junio por grave conmoción interna. Además, el estado de excepción tendrá vigencia por 60 días. 8 provincias bajo alerta de tormentas eléctricas y lluvias de alta intensidad, según el INAMI. De acuerdo a la alerta meteorológica número 45, las temperaturas elevadas del mar propician el desarrollo y la intensificación de las lluvias. Consejo Nacional Electoral otorga 90 días adicionales para completar firmas de iniciativa ciudadana sobre seguridad. La propuesta impulsada por el concejal quiteño Wilson Merino no alcanzó el número mínimo de respaldos válidos exigido por la normativa electoral. El Servicio de Rentas Internas ha devuelto 184,6 millones de dólares a adultos mayores y personas con discapacidad en el 2026. El SRI asegura que no ha habido cambios normativos referentes a la devolución del IVA. Sin embargo, el sistema del SRI redujo este 2026 los tipos de gastos por los que se puede pedir devolución. 18:55, licencia de maternidad en Ecuador será de 14 semanas por sentencia de la Corte. La activista Mayra Tirira logró que la licencia por maternidad pase de 12 a 14 semanas. La sentencia también determina qué debe hacer el Instituto Ecuatoriano de Seguridad Social, IES. 18:56, Ecuador fortalece exportaciones e inversiones con Japón tras nuevo acuerdo económico. Ecuador y Japón crean un comité económico para impulsar el comercio e inversiones, abriendo oportunidades en el Asia-Pacífico. Cristian Zamora ya registra impedimento para ejercer cargo público. Cristian Zamora no podrá ejercer la alcaldía de Cuenca durante 6 meses por una sanción del Tribunal Contencioso Electoral. 18:56, Fiscalía descarta persecución política en el caso Triple A, como dice la defensa de Aquiles Álvarez. Fiscalía concluyó la presentación de pruebas en el caso Triple A y descartó persecución política, como asegura la defensa de Álvarez. Tercera placa provoca nueva pugna entre el gobierno y el municipio de Quito. El municipio de Quito no podrá realizar la instalación del dispositivo de identificación vehicular conocido como tercera placa. Esta tarea estará en manos de la Agencia Nacional de Tránsito. 18:57, en lo internacional, Jid Vance defendió el acuerdo con Irán y aseguró que incluye a Israel y a Líbano. Es un pacto de paz regional, dice el vicepresidente de Estados Unidos. Rusia espera a los emisarios de Trump tras el acuerdo con Irán para reactivar las negociaciones sobre Ucrania. 18:57, en los deportes, Mbappé estelar, los dos récords que rompió con sus golazos ante Senegal en el inicio del Mundial y la corona que disputa con Messi. El francés superó el registro en Copas del Mundo de su compatriota Jules Fontaine, 13, y dejó atrás a Oliver Giroud, 57, para ser el máximo artillero en la historia del Le Blues. 18:58, ya casi finalizando el partido, Irak 1, Noruega tiene 3. Y a las 8, Argentina y su debut mundialista. En el mundo de la farándula, 18:58, Jennifer López habla de los cambios que sufrió tras su divorcio de Ben Affleck. Sentí que mi vida me explotaba en la cara. La cantante y actriz explicó que... Sonal, en ciencia, tecnología y cultura, en cambio, frutillas, moras y arándanos, cómo reducir los residuos de cada una, según un experto de Harvard. Un informe que reunió 47 estudios internacionales, comparó métodos de lavado y remojo y explicó qué compuestos pueden desaparecer y cuáles permanecen por ser sistémicos. 18:59, un resumen de los hechos más destacados de la jornada. 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Llegamos al resto del Ecuador y el mundo en www.rcncatolica.com. 18:59.
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0: Está listo en la sede principal del ECU 911 a esta hora de la noche nuestro colega y amigo José Luis Moya. José Luis, gracias por estar con nosotros esta noche. Cuéntanos las principales novedades que registra el ECU 911. Bienvenido, José Luis.
2: Fernando, amigo, buenas noches, amigos oyentes. Muy buenas noches. Este martes 16 de junio les llevamos a ustedes información importante sobre el flujo vehicular en algunos sectores de la ciudad de Quito. Los podemos visualizar en tiempo real a través de nuestros dispositivos de videovigilancia. Por eso reportamos desde la sala operativa del ECU 911 en el Ichimbía. Y podemos ver a esta hora, Fernando, un flujo vehicular alto en algunos sectores de la ciudad, como por ejemplo el sector del Trébol, que es un sitio de distribución de tránsito hacia distintos sectores de la ciudad, como es el centro, el norte, también el valle. Vehículos que transitan por aquí, por el sector de El Trébol, al momento el flujo vehicular es alto. Vamos a otro punto de la ciudad, esta vez en el norte, sector de la avenida Granados, en donde ya ha pasado un poco el flujo alto de la hora pico y estamos retornando a la normalidad con un flujo vehicular medio, una carga vehicular media en el sector de la Granados, algunas personas movilizándose, peatones, estudiantes que circulan por este sector de la ciudad y también muchas personas que retornan de su lugar.
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2: Con el Valle de Cumbayá, el flujo vehicular es medio. No olvide conducir con paciencia, mantener siempre una distancia segura con el vehículo que circula en la parte delantera. Hay que mantenerse atento a las condiciones de la vía también. Vamos a otro punto donde podemos observar un flujo vehicular medio, también es en el sector del Colegio Benalcázar. No olvide planificar con anticipación los desplazamientos para evitar retrasos.